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1: 6:30 p.m.
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3: ¿Qué tal, querido amigo o amiga del programa Cruzada con Luis Palau? De esta forma damos comienzo a una nueva presentación de este nuestro espacio y punto de encuentro en la radio, en donde estudiamos diariamente la Biblia, la Palabra de Dios, de la mano, como siempre, del conferencista internacional Luis Palau. Mi nombre es Jorge Escopazo. En este día, continuando con nuestro estudio en el libro de Josué, Luis Palau nos trae el mensaje que lleva por título Autoridad. Así que le invito a que nos acompañe escuchando con mucha atención.
4: Qué placer me da, mi amable oyente, volver a conversar con usted y pensar en el libro de Josué, el sexto libro de la Biblia que hemos estado analizando ya varios días y que no hemos de terminar, digamos, va a demorar bastante tiempo porque es un libro largo. No lo vamos a analizar todo versículo por versículo, pero las lecciones grandes hay que aprenderlas. Y yo estoy tan emocionado junto a usted al hacer este estudio. Le garantizo que para mí es un gran placer poder compartir lo que Dios me haya enseñado a mí. Seré duro de entender, pero algo he aprendido y quiero compartirlo con usted. Muy bien. Ahora, hemos llegado al versículo 5, ¿verdad? Sí, capítulo 1 y versículo 5 de Josué. Hemos estado hablando de los principios bíblicos para triunfar en la vida espiritual, en la conquista espiritual de territorio y de los enemigos que nos atacan, que Dios ha permitido que se nos opongan para tratar de destrozarnos. Es parte de la emoción de la vida, es luchar contra los enemigos espirituales. Ahora, por otro lugar, es imprescindible, sin embargo, captar de que todos nosotros tenemos que luchar contra algo o alguien. Y ese algo o alguien contra el cual luchemos da emoción a la vida. Ahora, la guerra a veces se pone terrible. La guerra es horrible. Alguien ha dicho, la guerra es un infierno, y la guerra espiritual también es un infierno. Pero por otro lado, la guerra es lo que da emoción a la vida. Ahora, los principios para conquistar en esta guerra espiritual contra Satanás y obtener territorio para gloria de Dios y para el reino de Dios, o sea, mayormente conquistar almas para Jesucristo e influenciar sobre la cultura y la sociedad en la cual vivimos para la gloria de Dios. El primero era captar el momento ideal, el momento de Dios. Segundo principio, que todo esto es un regalo de Dios. Tercer principio, que hay que tener arrolladora persistencia. No hay que abandonar la carrera antes que se acabe esta. Cuarto principio, que vimos en el día de ayer, es el principio del conflicto. Y estamos de nuevo en el versículo 5. Permítame que se lo lea. Dice, Dios está hablando. Nadie te podrá hacer frente en todos los días de tu vida. Como estuve con Moisés, estaré contigo. No te dejaré ni te desampararé. Conflicto, pues, los enemigos te vendrán. Pero el quinto principio es el de hoy. Lo he titulado sencillamente autoridad. Autoridad. Dice el versículo 5 de nuevo. Dice, como estuve con Moisés, estaré contigo todos los días de tu vida. Sí, Señor, no te dejaré ni te desampararé. Mi amable oyente, usted a veces le ha pedido al Señor que le dé poder. Usted le ha pedido al Señor que le dé autoridad espiritual. Mire, la autoridad espiritual no es un misterio. La autoridad espiritual es confianza, confianza. La autoridad espiritual viene porque Dios nos la da. Y Dios le ha dado autoridad espiritual a usted, si usted pertenece a Jesucristo. ¿Sabe usted, mi amable oyente, que todo cristiano verdadero, a los ojos de Dios, tiene entrada y acceso inmediato para hablar con Dios en oración, en adoración, en alabanza y en conversación, o lo que le decimos los cristianos, comunión con Dios? ¿Sabía usted eso? Usted no necesita un intermediario, usted puede hablar con Dios directamente. El intermediario es Jesucristo y Él ha abierto la puerta de par en par. La Biblia dice, hay un solo Dios y un solo mediador entre Dios y los hombres. El hombre Jesucristo. no hay otro intermediario. Usted no necesita puentes humanos, no necesita contactos, no necesita quien lo soborne a Dios para que le escuche a usted en oración. Usted tiene entrada al trono de Dios, mi amable oyente. Usted es un hijo, una hija de Dios. Usted, ahora que pertenece a Jesucristo, tiene a Dios por Padre. Usted no necesita permiso para entrar a la presencia del Padre. El nombre de Jesucristo basta. Y el nombre de Jesucristo está escrito en su frente. ¿Qué digo? Está escrito en su corazón desde el momento en que usted recibió a Cristo como Salvador. Así que ánimo, mi hermano. Ánimo, mi hermana. Usted tiene autoridad. Ahora, a mí me encanta el tema de la autoridad. Y creo que todo cristiano está cautivado por el concepto del poder, la confianza y la autoridad que Dios le da al cristiano. Yo recuerdo cuando era un jovencito. Bueno, no tan jovencito, porque no hace tanto tiempo, no nos engañemos. Cuando tenía más o menos 20, tendría que tener ya 22 o 23 años de edad. Comencé con dos amigos, siervos de Dios, mayores que yo, que comenzaron a hablar conmigo y empezamos a orar. Empezamos a orar a Dios para que nos entregara, en el nombre del Señor, un pueblo de cierta república sudamericana, que Dios nos permitiera entrar a ese pueblo, proclamar las buenas nuevas, plantar la bandera de la cruz de Cristo, ganar almas para el reino eterno de Jesucristo, formar una iglesia local bibliacéntrica y salir de ese pueblo dejando un grupo de ancianos que practicaran el bautismo bíblico, que practicaran la cena del Señor y que estuvieran dispuestos a salir a otros pueblos circunvecinos para hacer lo mismo ellos en el nombre del Señor Jesucristo, con la misma autoridad con que llegamos nosotros, con la misma confianza en el bendito resucitado Hijo de Dios, a quien sea toda la gloria, y con el poder del Espíritu Santo y las palabras que Dios nos ha dejado escritas en la Biblia, la palabra de Dios. Y todo esto aconteció. Comenzamos a orar primero varios meses y a planear. Luego fuimos y visitamos a un pueblo que se llamaba Río Segundo, y allí fuimos y hablamos con un grupito de hermanos bíblicos en esa ciudad. Fuimos con ese grupito a la otra población, como de 10.000 habitantes. Comenzamos a predicar en un día feriado, era el 25 de mayo, un feriado nacional en ese país. ¿Y qué pasó, Señor? Pues la bendición de Dios. Se juntó gente a oír la música en la esquina. Vinieron a una imprenta que nos habían prestado, el local de la imprenta. Empezamos a predicar ahí de noche. 37 se entregaron a Cristo la primer noche. 70 y tantos en una semanita de reuniones. ¿Qué pasó? Se entregaron a Cristo, les enseñamos las doctrinas básicas de la palabra, se bautizaron varios, pusimos ancianos, les enseñamos la doctrina de la cena del Señor. En 3 semanas soñábamos como que estábamos en los días de San Pablo. Ese grupo de 70 y tantos se formó y constituyó en una hermosa iglesia local. Esa autoridad viene de Dios. Yo no la conocía, esa autoridad. Me la enseñaron estos dos buenos hermanos, que me enseñaron a orar con autoridad, hablando con Dios en oración poderosa. Me enseñaron a salir a la calle con confianza y con gozo y con autoridad. Nos dieron la confianza de enseñar a los nuevos las doctrinas básicas y dejarlos en las manos de Dios, así como lo hacía San Pablo en Hechos capítulo 20. Le recomiendo que lea Hechos capítulo 20 al pensar en la autoridad. Ahora, mi amable oyente, le hago un desafío. Comience usted a orar por el presidente de su país. Comience a orar por los musulmanes al otro lado del mundo. Comience a orar por cualquier persona, cualquier situación, cualquier organización que Dios le pone en el corazón. Y Él lo va a empezar a usar a usted con poder. ¿No es un gran misterio la autoridad espiritual? El pueblo de Israel estaba preparándose para conquistar la Tierra Santa. Estaban al otro lado del Jordán. Todavía no habían cruzado el río. Se estaban preparando para la batalla y la conquista más grande de la historia, para ellos y para cualquier otro. Y ahora Dios les dice: les doy autoridad, señores. Como estuve con Moisés, estaré con el líder Josué. No los dejaré ni los desampararé. Les doy toda mi autoridad. Láncense de una vez. Y esa es la palabra de Dios para usted en este día, mi hermano, mi hermana en Jesucristo. Autoridad, poder, confianza. Cristo vive en su corazón. Usted está ungido del Espíritu Santo. Láncese a obedecer y va a encontrar la autoridad.
3: 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Box 380, Miami, Florida 33243, Estados Unidos. Y llegamos de esta forma al segmento musical de nuestro programa Cruzada con Luis Palau. Hoy nos acompaña Crystal Luis con la canción Cristo, yo creo en ti.

0: aquí nos acompañaba Crystal Lewis por el segmento musical de nuestro programa Cruzada con Luis Palau. Lamentablemente, nuestro tiempo se terminó, pero si el Señor lo permite, nos vamos a reencontrar en nuestra próxima presentación. Hasta entonces.
1: Amigos oyentes, muchas gracias por su fina sintonía al programa de este día. Les estaremos esperando muy pronto para el próximo programa Cruzada con Luis Palau. Hasta entonces, recuerden las palabras de nuestro Señor Jesús. Felices los de corazón limpio, pues ellos verán a Dios.
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3: 6:44 p.m.
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6: No hay roles si hay posiciones, y allí creo que es la clave del asunto. La Biblia dice que el hombre es cabeza. Y la cabeza, según la Biblia, debe servir. Entonces, él sigue siendo cabeza aunque cocine. Él sigue siendo cabeza aunque haga cosas que aparentemente son de menos importancia. Él es la cabeza, pero eso no significa que la cabeza deba ser el que trae el dinero nada más. Porque Dios puede proveer de ambas partes.
7: Dios nos ha diseñado de manera diferente. Por eso es vital que comprendamos esto y busquemos el respeto, el amor, la aceptación y la admiración mutua. ¿Y quién mejor para compartir del tema que mis buenos amigos Jimmy y Aida Cornejo? Bienvenidos a Enfoque a la Familia, amigos.
8: Hola, Sixto. Qué bueno estar una vez más contigo y bueno, con ustedes para conversar un poco acerca de este tema tan, tan importante que es matrimonio familiar.
6: Hola, siempre es un gusto conversar contigo.
7: Y hablar con ustedes es inspirador. Estamos hablando de este tema porque lo consideramos vital. La comunicación es vital en la pareja. El suponer siempre va a ocasionar problemas en el matrimonio. Muchas veces las señales no leídas correctamente traen conflicto entre nosotros. Pero es que cada uno pasa la comunicación por el filtro de la crianza que tuvo. Si en la casa no se gritaba y mi cónyuge ahora grita, no porque quiera faltarme al respeto, sino porque fue criado en ese ambiente, vamos a sentir que estamos viviendo una relación tensa. ¿Cómo armonizar dos crianzas diferentes, una manera de ser el hombre y una manera de ser la mujer? ¿Cómo vivir en armonía si somos tan diferentes?
6: Somos diferentes por muchos motivos. Somos diferentes no solo porque somos hombres y mujeres, y somos diferentes por eso. Somos diferentes porque tenemos una crianza diferente, somos diferentes porque hemos nacido en lugares diferentes, somos diferentes porque somos el número uno o dos o tres o el último de la familia, somos diferentes por el temperamento. Hay muchas cosas que nos hacen diferentes. Por ejemplo, Jimmy nació en Guayaquil, que es una ciudad más grande, y yo nací en Cuenca, que es una ciudad pequeña, más provinciana. Él fue criado por su mamá, huérfano de padre. Yo tengo un padre que ha sido una figura importantísima en mi familia. Su mamá se cambió de ciudad en toda su infancia, por un lado y por otro. En cambio, nosotros hemos crecido y yo todavía puedo ver a mis padres en la misma casa en la que yo nací. Eso nos ha hecho diferentes. Esas diferencias han marcado nuestra vida de muchas maneras. Otra vez volvemos a la aceptación, al reconocer, al tener en primer lugar la visión clara. Yo creo que uno de los graves problemas es que no hablamos de eso antes de casarnos, ni después. No hablamos de cómo vamos a criar a los hijos en la fe, cómo manejamos el dinero, no hablamos de eso. Y cuando nos casamos realmente, no somos dos personas las que nos metemos a la cama, sino cuatro o seis, que viene todo el trasfondo que traemos de nuestros padres y aún de nuestros abuelos. Las expectativas son las que generan desilusión cuando son insatisfechas. Entonces, cuando yo me casé, yo tenía expectativas de Jimmy. Por ejemplo, mi papá se levantaba cuando yo era niña y estaba enferma, él se levantaba a darme los remedios. Cuando mi hijo mayor se enfermó, yo pensé que Jimmy debía levantarse a darle los remedios, pero eso no pasó así.
8: Cuando yo estaba pensando que cuando tenía hambre, mi mamá cocinaba. Y realmente no fue así. Cuando tuve hambre, tuve yo que cocinar.
6: Entonces tenemos expectativas diversas. A veces esas expectativas son irreales. A veces esas expectativas son insensatas. Las expectativas muchas veces surgen de suposiciones. Yo supongo que Jimmy debe entender lo que yo quiero, que él debe saber lo que yo necesito, porque así reaccionaba mi familia o mi padre. Esa suposición es el más bajo de todos los conocimientos. Si yo no expreso lo que deseo, entonces él no lo va a saber. Hay mujeres, cuando yo hablo con mujeres y les digo, dile a tu esposo lo que quieres, ellas me dicen, si yo le digo que me dé un abrazo y él me da un abrazo, ya no sirve de nada porque yo tuve que decirle. Y yo no creo que es así. Yo creo que si yo le digo a él que me dé un abrazo y él me da un abrazo, entonces lo que él está haciendo es satisfaciendo mi necesidad. Tal vez a él no se le ocurrió. Hay muchos ejemplos de eso. Yo sabía, siempre sabía que el Día de la Madre iba a estar enojada con Jimmy, porque él se iba a olvidar. Yo lo sabía, sabía 3 días antes, sabía 5 días antes, y el día del día yo sabía que él no iba a decir
8: feliz día. Y ya estaba día. Enojada con 5 días de anticipación.
6: Y yo sabía que él no iba a decir nada, que él no iba a tener una flor, porque se iba a olvidar. Preferí decírselo. Entonces, ahora o antes decía, Jimmy, este domingo es el Día de la Madre, ¿qué vamos a hacer por el Día de la Madre? ¿Dónde vamos a ir a comer o cómo vamos a celebrar? De tal manera que estoy diciendo lo que espero. Si él satisface mi expectativa, él está haciendo un paso para amarme de esa manera. No porque yo le esté obligando, sino porque tal vez él no lo pensó de otra manera.
3: 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Continuamos con el programa.
7: ¿Qué otros elementos nosotros podemos tener presente para producir unidad en medio de estas diferencias en el matrimonio? Puede ser que hayan pasado 10 años y la frustración ha crecido. ¿Puedo cambiar esa realidad? ¿Debo mejorar a la hora de comunicarme con mi cónyuge? ¿Y cómo lograr que esa comunicación sea efectiva?
8: Así que déjame decirte algo que nadie puede ver. Yo estoy disfrutando increíblemente de ver algo que solo yo puedo ver aquí en casa. El rostro de Aida y su corazón al estar hablando de este tema. Siga, Aida.
6: Sí podemos cambiar, sí podemos mejorar, aunque hayan pasado 10 años o 20 años, si tomamos la decisión. ¿Qué tenemos que hacer? Creo que en primer lugar, sí, ceder, tomando tiempo para conocernos el uno al otro. Ceder de ambas partes es importante. Allí las mujeres me dicen a mí, pero yo siempre cedo y él no cede nunca. Yo creo que las mujeres en ocasiones esperamos que sea él quien satisfaga todos nuestros deseos de felicidad, y yo creo que si no somos felices nosotras mismas, Dios nos hace felices, no nuestro esposo. Entonces no estamos poniendo una carga muy grande en el cónyuge.
8: Y yo creo que también ahí necesitamos tener mucha paciencia para el cambio, porque es un proceso y los procesos no son rápidos. Porque hay que quitar, yo siempre digo en la iglesia, quiero poner una escuela para desaprender. Tenemos mucha gente enseñando, pero nadie enseñando a desaprender. Todas las cosas extrañas, cosas equivocadas que han puesto en nuestro corazón desde la niñez. Y que eso va marcando una diferencia gigante mientras van pasando los años. Cuando uno se da cuenta dentro del matrimonio, todos los errores, todas las cosas equivocadas, es un proceso de cambiar. Cuando hablábamos ayer, me parece, decíamos, instruye al niño en su camino y aun cuando fuere viejo no se apartará de él. Ese no apartarse es difícil. Es difícil decir, Dios, me enseñaron mal. No quiero hablar ni a mamá ni a papá, simplemente me enseñaron mal. ¿Cómo quitar eso para poner ahora en nosotros? No siempre en mí, en el matrimonio y en nosotros. ¿Cómo quitar, cómo cambiar esa manera? Es un proceso, es día a día. Por eso es que se tiene que tener mucha paciencia, mucho perdón, pero sobre todo mucho amor.
6: Y tolerancia, mucha tolerancia y compartir tiempo juntos, porque es a través, eso es lo que hacen los amigos. Yo creo que el matrimonio no se sostiene por la pasión sexual, el matrimonio se sostiene más que nada por la amistad, y los amigos hacen cosas juntos, los amigos hablan mucho, y eso es importante.
8: Y me cuesta mucho, por ejemplo, como hombre, una de las grandes diferencias entre los hombres y las mujeres, a las mujeres les gusta hablar, a los hombres no les gusta mucho hablar con su esposa, pasar un tiempo de conversar. Y es tan importante, por ejemplo, el conversar, y hemos aprendido con Aida a sentarnos, conversar de un tema, aunque a mí me sigue costando, no es fácil.
7: Sí, esto no es fácil. Aquí yo quisiera ligar este tema con uno más profundo. ¿Cómo distinguir el abuso, el maltrato y la agresión cuando me acostumbré a vivirlo? ¿Debo tolerarlo o cómo debo detenerlo? Porque en medio de la tolerancia muchas veces no sabemos distinguir, ¿debo tolerar esto o esto no se tolera? Aquí hemos encontrado mucho sufrimiento. Si no aprendemos a detener el abuso, vamos a sentirnos nosotros expuestos a una relación donde vamos a terminar muy lastimados. ¿Cómo distinguir qué se tolera y qué no se tolera y cómo poner un alto para procurar un cambio?
6: En uno de los capítulos del libro Somos Uno que hemos escrito, se llama Entre el atropello y la sumisión. Cuando Jesús nos habló, o Dios nos habla acerca de la sumisión, no está hablando de que la mujer es propiedad del hombre, está hablando de la sumisión de la misma manera que la iglesia debe someterse a Cristo. Rara vez podemos identificar con facilidad porque vivimos en una sociedad abusiva, esa es la verdad. Vivimos en una sociedad en que de una u otra manera a las mujeres, por el simple hecho de ser mujeres, se les considera como un objeto, y en la calle, cosas desagradables. He visto estos últimos días una serie de reportajes sobre ese tema, sobre el tema de cómo abusamos a la mujer por el hecho de ser. Y ese abuso llega también al hogar. Hay cosas que yo no voy a permitir dentro de mi casa. Yo no voy a permitir un golpe, no lo voy a permitir. No voy a permitir una palabra que sea más allá de lo que debe ser, y no digo que no peleemos, y cuando Jimmy levanta la voz, yo se lo digo, ¿sabes qué? Yo no voy a permitir que tú me grites, y lo que yo hago es salir o cerrar una puerta o irme de allí. Creo que las mujeres aguantamos en ocasiones más de lo que deberíamos aguantar.

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1: No porque él me controle, sino porque quiero que él sea feliz y quiero agradarle a él.
2: Esto es lo que nos permite a nosotros comprender la diferencia entre el abuso y una relación saludable que requiere muchas veces tolerancia. Tal y como lo han dicho Jimmy y Aida, necesitamos encontrarnos a partir del respeto, la aceptación y la admiración mutua. Por eso, sea firme cuando algo no está bien, cuando le ofende, cuando le hiera, para que esa actitud no se vuelva a repetir. Pero en aquellas cosas en las cuales tenemos que ser tolerantes, tenemos que darnos la oportunidad para alcanzar una buena comunicación. La familia y el matrimonio están en un ataque constante. Por eso nos toca a cada uno de nosotros, en esta convivencia de familia, constantemente perdonarnos, volvernos a acercar y tener un mayor nivel de tolerancia. Jimmy y Aida, gracias por compartir con nosotros acá en Enfoque a la Familia.
3: Muchas gracias, Sixto, por esta oportunidad, una vez más, de estar con ustedes. Dios los bendiga grandemente.
1: Gracias por invitarnos.
4: Estas son sabias recomendaciones de parte de Aida Cornejo acerca de cómo interpretar correctamente nuestros roles, porque a veces las mujeres podrían querer asumir un rol de madre, o mujeres interpretar que su esposo es como un padre para ellas, cuando la meta es que seamos vistos como iguales, con características diferentes. Cada uno se complementa desde las fortalezas que Dios le ha dado. Y bueno, si a usted le gustaría aprender más sobre estos temas, le invitamos al canal de YouTube de Enfoque a la Familia y suscribirse. Gracias por estar con nosotros. Se despide Esteban Porras de Enfoque a la Familia, en donde ayudamos a las familias a mejorar.

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1: El día que aprendí a llorar por las bendiciones de Dios. Me le acerco a mi hijo menor, Nemuel. Le digo, Nemuel, no conseguí el regalo que yo quería entregarte para esta época del año. Su respuesta me hizo llorar bastante. Porque mi hijo me dijo, papá, no me importan los regalos, me importas tú. Ni la casa que nos diste, ni el auto que cargas. Te queremos a ti, que te bajaste de los aviones para buscarme a la escuela, que me acompañas al parque, que compartes más conmigo. Su respuesta sacudió mi corazón y comencé a llorar. Hay muchas formas por las cuales usted y yo lloramos. Lloramos de alegría, de tristeza, de coraje, de frustraciones y también de alegría. Pero ese día aprendí a llorar por las bendiciones de Dios. Te pido a Dios que te sane donde quiera que estés, que te restaure, que te dirija, que abra las puertas, que salve tu matrimonio, que salve tus hijos, que salve tu familia. Le pido a Dios que te dé paz, que te aumente las fuerzas. Le pido a Dios un gran milagro donde quiera que estés. En el nombre de Jesús, le pido a Dios.

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2: 20 horas, 31 minutos.

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1: Noticias de hoy jueves 27 de agosto. Expulsan de Guatemala a presunto pandillero salvadoreño con orden de captura. La Policía Nacional Civil informa que el presunto pandillero es entregado a las autoridades salvadoreñas en la frontera de San Cristóbal. Las autoridades detallan que el sospechoso, identificado con alias El Escorpión, fue localizado en México. Añaden que el hombre tiene una orden de captura por el delito de agrupaciones ilícitas desde febrero del año 2023. Erradican en Alta Verapaz más de 25.000 arbustos de hoja de coca, valoradas en 600.000 quetzales. El Ejército de Guatemala, en coordinación con agentes antinarcóticos de la PNC, localiza más de 25.000 arbustos en dos campos del área montañosa de Fray Bartolomé de las Casas. Las Fuerzas Armadas informan que la operación busca combatir el narcotráfico desde las estructuras de producción de drogas. Localizan más de 500.000 de quetzales durante allanamiento en el Granizo 2, Zona 7. La Policía Nacional Civil investiga casos de extorsión y ataques armados en la Zona 7 de la capital. Investigadores de la PNC y fiscales del Ministerio Público capturan en flagrancia a un hombre durante un allanamiento en la 33 Avenida y 46 Calle de la Colonia El Granizo 2, Zona 7. Durante el allanamiento que realizaron, localizaron 548.300 quetzales. Ataque armado en el Trébol deja un conductor muerto y otro herido. Los bomberos municipales trasladan al Hospital Roosevelt a una persona herida de bala. Además, señala que los disparos se registraron en una de las incorporaciones frente a los puentes gemelos. Capturan a 4 presuntos distribuidores de droga durante allanamientos en Petén. La PNC reportó la captura de 4 personas durante 3 allanamientos en distintos puntos de Petén, donde fueron localizados varias dosis de cocaína y crack. Agentes antinarcóticos y fiscales del Ministerio Público efectuaron 3 allanamientos en San Andrés, San Benito y Santa Elena, Flores, Petén, donde capturaron a Jason, de 24 años, Marta, de 40, Wilfredo, de 28, y Wilmer, de 37 años, señalados como presuntos distribuidores de droga. Hasta aquí llegó el resumen de noticias de hoy jueves 27 de agosto. Gracias por informarse con nosotros. Les saluda Tali Cruz para Izamalense TV y Radio Felón.
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3: 21 horas, 7 minutos.
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Si ahora Jesucristo es por nosotros, ¿quién contra nosotros? Porque Él ha anulado el acta de decretos que había contra nosotros, quitándola del medio y clavándola en la cruz del Calvario. Y así ha despojado a los príncipes.

Yo no sé en qué tono están. Váyanse a sol. Tengo una canción en mi corazón que dice...

Aquí estamos, Señor. Llena nuestras vidas de ti, llénanos de tu propósito, de tus pensamientos, llénanos de tus palabras, llénanos de tu espíritu, Señor. Llénanos de tu actitud, llénanos de tu determinación, llénanos, Señor, de tu amor, llénanos de tu gozo, Señor. Llénanos de tu templanza, danos más de tu fe, Señor. Llénanos de tu sanidad, llénanos de tu salud, Señor. Llénanos de tu abundancia, de tu prosperidad, de tu gloria.

Tu presencia sea lo más importante en nuestras vidas esta tarde, en el nombre de Jesús. Yo no sé si hay alguien aquí que pueda decir amén a esa oración. Amén. Amén, Señor.

tengo ganas de cantar. Pero vamos a orar. Vamos a orar por enfermos y necesitados. Si usted tiene cualquier necesidad esta tarde, por favor, los compañeros de oración, ubíquense en sus lugares. Hay un compañero de oración cerca de donde está usted, listo para orar con usted y unir su fe con la suya para creer que Dios haga para usted un milagro. ¿Cuántos de ustedes necesitan esta tarde un milagro de parte del Señor por algún, cualquier motivo?

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2: 21 horas, 33 minutos.
3: ¿Cuántos están alegres? Dios nos ha dado la victoria. ¿Cuántos lo creen? ¿Cuántos tienen la victoria? ¡De un grito de júbilo!

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0: Jesús. Tenemos la victoria. Aleluya. Gracias, Señor. Gracias, Señor.
1: Porque de tal

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1: Qué Dios más maravilloso que usted tiene. Lo felicito por tener un Dios poderoso. Pero

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2: 22 horas, 33 minutos.

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1: ¡Aleluya! ¡Gracias, Señor!
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3: Exactamente, las 23 horas.
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2: Un tiempo en el que nos encontramos para escuchar a Dios hablar. Entre tanto que llego, dedícate a la lectura pública de las Escrituras y a enseñar y animar a los hermanos. A continuación, escucharemos fragmentos de la Biblia en la Nueva Traducción Viviente.
3: El libro de Salmos, Salmo 92, versículos 8 al 15.
4: Tú, oh Señor, para siempre serás exaltado. Tus enemigos, Señor, sin duda perecerán. Todos los malhechores quedarán esparcidos. Pero tú me has hecho fuerte como un buey salvaje. Me has ungido con el mejor aceite. Mis ojos vieron la caída de mis enemigos. Mis oídos escucharon la derrota de mis perversos oponentes. Pero los justos florecerán como palmeras y se harán fuertes como los cedros del Líbano. Trasplantados a la casa del Señor, florecen en los atrios de nuestro Dios. Incluso en la vejez aún producirán fruto. Seguirán verdes y llenos de vitalidad. Declararán: ¡El Señor es justo! ¡Es mi roca! ¡No existe maldad en él!
3: El libro de Job, capítulo 27.
1: Job siguió hablando.
5: Juro por el Dios viviente, quien me ha quitado los derechos, por el Todopoderoso, quien llenó mi alma de amargura. Mientras viva, mientras Dios me dé aliento, mis labios no pronunciarán maldad y mi lengua no hablará mentiras. Jamás admitiré que ustedes tengan la razón. Defenderé mi integridad hasta la muerte. Insistiré en mi inocencia sin vacilar. Mientras viva, mi conciencia estará tranquila. Que mi enemigo sea castigado como los malvados y mi adversario como aquellos que hacen maldad. Pues, ¿qué esperanza tienen los incrédulos cuando Dios acaba con ellos y les quita la vida? ¿Escuchará Dios su clamor cuando la desgracia venga sobre ellos? ¿Pueden deleitarse en el

0: Todopoderoso. Pueden clamar a Dios cuando quieran. Yo les enseñaré acerca del poder de Dios. No esconderé nada con respecto al Todopoderoso. Aunque ustedes han visto todo esto, sin embargo, me dicen estas cosas inútiles. Esto es lo que los malvados recibirán de Dios. Esta es la herencia del Todopoderoso. Quizás tengan muchos hijos, pero sus hijos morirán en la guerra o de hambre. A los sobrevivientes los matará una plaga y ni siquiera las viudas llorarán por ellos. Tal vez la gente malvada tenga montones de dinero y amontonen mucha ropa, pero los justos usarán esa ropa y los inocentes se repartirán ese dinero. Los malvados construyen casas tan frágiles como una tela de araña, tan débiles como un refugio hecho de ramas. Los malvados se acuestan siendo ricos, pero cuando despiertan, descubren que toda su riqueza se ha esfumado. El terror los anega como una inundación y son arrastrados por las tormentas de la noche. El viento del oriente se los lleva y desaparecen. Los arrasa por completo. Se arremolina en torno a ellos sin misericordia. Luchan por huir de su poder, pero todos los abuchean y se burlan de ellos.
1: El libro de Job, capítulo 28.
0: La gente sabe de dónde extraer la plata y cómo refinar el oro. Saben de dónde sacar hierro de la tierra y cómo separar el cobre de la roca. Saben cómo hacer brillar la luz en la oscuridad y explorar las regiones más lejanas de la tierra mientras buscan minerales en lo profundo. Cavan pozos y abren minas lejos de donde vive la gente. Descienden por medio de cuerdas, balanceándose de un lado a otro. En la superficie de la tierra se cultivan alimentos, pero muy abajo la tierra está derretida como por fuego. Abajo, las piedras contienen lapislázuli precioso y el polvo contiene oro. Son tesoros que ningún ave de rapiña puede ver, ni el ojo de halcón alcanza a distinguir. Ningún animal salvaje ha pisado esos tesoros. Ningún león ha puesto su garra sobre ellos. La gente sabe cómo romper la roca más dura y volcar de raíz a las montañas. Construyen túneles en las rocas y descubren piedras preciosas. Represan el agua que corre en los arroyos y sacan a la luz los tesoros escondidos. Pero, ¿sabe la gente dónde encontrar sabiduría? ¿Dónde puede hallar entendimiento? Nadie sabe dónde encontrar sabiduría porque no se halla entre los vivos. Aquí no está, dice el océano. Aquí tampoco, dice el mar. No se puede comprar con oro. No se puede adquirir con plata. Vale más que todo el oro de Ofir, mucho más que el precioso ónice y el lapislázuli. La sabiduría es más valiosa que el oro y el cristal. No se puede comprar con joyas engastadas en oro fino. El coral y el jaspe no sirven para adquirirla. La sabiduría vale mucho más que los rubíes. No se puede canjear por el precioso peridoto de Etiopía. Es más valiosa que el oro más puro. Pero, ¿sabe la gente dónde encontrar sabiduría? ¿Dónde puede hallar entendimiento? Se esconde de los ojos de toda la humanidad. Ni siquiera las aves del cielo, con su vista aguda, pueden descubrir la sabiduría. La destrucción y la muerte dicen: solo hemos oído rumores acerca de dónde encontrarla. Únicamente Dios entiende el camino a la sabiduría. Él sabe dónde se puede encontrar, porque Él mira hasta el último rincón de la tierra y ve todo lo que hay bajo los cielos. Él decidió con qué fuerza deberían soplar los vientos y cuánta lluvia debería caer. Hizo las leyes para la lluvia y trazó un camino para el rayo. Entonces vio la sabiduría y la evaluó. La colocó en su lugar y la examinó cuidadosamente. Esto es lo que Dios dice a toda la humanidad: el temor del Señor es la verdadera sabiduría. Apartarse del mal es el verdadero entendimiento.
1: Libro de Job, capítulo 29.
2: Job siguió hablando.
0: Añoro los días del pasado, cuando Dios me cuidaba, cuando iluminaba el camino delante de mí y yo caminaba seguro en la oscuridad. Cuando yo estaba en la flor de la vida, la amistad con Dios se sentía en mi hogar. El Todopoderoso todavía estaba conmigo y mis hijos me rodeaban. Mis pasos se bañaban en crema y las rocas me derramaban aceite de oliva. ¡Qué tiempos aquellos cuando iba a las puertas de la ciudad y ocupaba mi lugar entre los líderes reconocidos! Los jóvenes me daban paso cuando me veían, e incluso los ancianos se ponían de pie en señal de respeto cuando yo llegaba. Los príncipes guardaban silencio y se cubrían la boca con las manos. Las más altas autoridades de la ciudad se quedaban calladas y refrenaban la lengua en señal de respeto. Los que me oían, me elogiaban. Los que me veían, hablaban bien de mí. Pues yo ayudaba a los pobres en su necesidad y a los huérfanos que requerían ayuda. Ayudaba a los que estaban sin esperanza y ellos me bendecían y hacía que cantara de alegría el corazón de las viudas. Siempre me comportaba con honradez. La rectitud me cubría como un manto y usaba la justicia como un turbante. Yo era los ojos de los ciegos y los pies de los cojos. Era un padre para los pobres y ayudaba a los extranjeros en necesidad. Rompía la cara de los opresores incrédulos y arrancaba a sus víctimas de entre sus dientes. Yo pensaba, ciertamente moriré rodeado de mi familia después de una larga y buena vida. Pues soy como un árbol con raíces que llega al agua, con ramas que se refrescan con el rocío. Todo el tiempo me rinde nuevos honores y mi fuerza se renueva continuamente. Todos escuchaban mis consejos. Estaban en silencio, esperando que yo hablara. Y después que hablaba, no tenían nada que agregar, porque mi consejo les satisfacía. Anhelaban mis palabras como la gente anhela la lluvia. Las bebían como la lluvia refrescante de primavera. Cuando estaban desanimados, yo les sonreía. Mi mirada de aprobación era preciosa para ellos. Como hace un jefe, yo les decía qué hacer. Vivía como un rey entre sus tropas y consolaba a los que estaban de luto.
1: El libro de Job, capítulo 30.
0: Sin embargo, ahora, los que son más jóvenes que yo se burlan de mí. Jóvenes cuyos padres no son dignos de correr con mis perros ovejeros. ¿De qué me sirven esos pobres desgraciados? Están demacrados por la pobreza y el hambre. Escarban el suelo seco en tierras baldías y desoladas. Arrancan verduras silvestres de entre los arbustos y comen de las raíces de los árboles de retama. Son expulsados de la sociedad y la gente les grita como si fueran ladrones. Así que ahora viven en barrancos aterradores, en cuevas y entre las rocas. Suenan como animales aullando entre los arbustos, apiñados debajo de las ortigas. Ellos son necios, hijos de nadie, gentuza de la sociedad. Y ahora se burlan de mí con canciones vulgares. Se mofan de mí. Me desprecian y no se me acercan, excepto para escupirme en la cara. Pues Dios ha cortado la cuerda de mi arco. Me ha humillado, y por eso ellos ya no se contienen. Esa gentuza se me opone descaradamente. Me arroja al suelo y tiende trampas a mis pies. Me cierra el camino y hace todo lo posible para destruirme. Sabe que no tengo quien me ayude. Me ataca por todos lados. Me asalta cuando estoy abatido. Vivo aterrorizado. Mi honor ha volado con el viento y mi prosperidad se ha desvanecido como una nube. Y ahora, la vida se me escapa. La depresión me persigue durante el día. De noche, mis huesos se llenan de dolor que me atormenta incesantemente. Con mano fuerte, Dios me agarra de la camisa. Me toma del cuello de mi abrigo. Me ha lanzado al barro. No soy más que polvo y ceniza. Clamo a ti, oh Dios, pero no respondes. Estoy delante de ti, pero ni siquiera miras. Te has vuelto cruel conmigo. Utilizas tu poder para atormentarme. Me lanzas al torbellino y me destruyes en la tormenta. Y sé que me envías a la muerte, el destino de todos los que viven. Por cierto que nadie se pondrá en contra del necesitado cuando clama por ayuda en medio de su miseria. ¿No lloraba yo por los que estaban en apuros? ¿No me lamentaba profundamente por los necesitados? Entonces busqué el bien, pero en su lugar me vino el mal. Esperaba la luz, pero cayó la oscuridad. Mi corazón está atribulado e inquieto. Me atormentan los días de sufrimiento. Camino en penumbra, sin la luz del sol. Clamo por ayuda en la plaza pública, pero me consideran hermano de los chacales y compañero de los búhos. Mi piel se ha oscurecido y mis huesos arden de fiebre. Mi arpa toca música triste y mi flauta acompaña a los que lloran.
1: La primera carta de Pablo a los Corintios, capítulo 10, versículos 18 al 33.
2: Piensen en el pueblo de Israel. ¿No estaban unidos al comer de los sacrificios del altar? ¿Qué es lo que trato de decir? ¿Que la comida ofrecida a ídolos tiene alguna importancia o que los ídolos son dioses verdaderos? No, de ninguna manera. Lo que digo es que esos sacrificios se ofrecen a los demonios, no a Dios. Y no quiero que ustedes tengan parte con los demonios. Ustedes no pueden beber de la copa del Señor y también de la copa de los demonios. No pueden comer de la mesa del Señor y también de la mesa de los demonios. ¿Qué? ¿Acaso nos atreveremos a despertar los celos del Señor? ¿Piensan que somos más fuertes que Él? Ustedes dicen, se me permite hacer cualquier cosa, pero no todo les conviene. Dicen, se me permite hacer cualquier cosa, pero no todo trae beneficio. No se preocupen por su propio bien, sino por el bien de los demás. Así que pueden comer cualquier carne que se venda en el mercado, sin preguntar nada por motivos de conciencia. Pues la tierra es del Señor y todo lo que hay en ella. Si alguien que no es creyente los invita a cenar a su casa, acepten la invitación si desean. Coman todo lo que les ofrezcan, sin preguntar nada por motivos de conciencia. Pero supongamos que alguien les dice, esta carne se ofreció a un ídolo. No la coman, por respeto a la conciencia del que lo dijo. Tal vez no sea una cuestión de conciencia para ustedes, pero lo es para la otra persona. Pues ¿por qué tendría que ser restringida mi libertad por lo que piensa otra persona? Si puedo darle gracias a Dios por la comida y disfrutarla, ¿por qué debería ser condenado por comerla? Así que, sea que coman o beban o cualquier otra cosa que hagan, háganlo todo para la gloria de Dios. No ofendan a los judíos, ni a los gentiles, ni a la iglesia de Dios. Yo también trato de complacer a todos en todo lo que hago. No hago solo lo que es mejor para mí. Hago lo que es mejor para otros, a fin de que muchos sean salvos.
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1: 23:31.
2: Qué dulce y hermosa es tu presencia, Jesús. Nuestro anhelo es estar allí en tu presencia. De día y de noche.

0: Señor. Sí, Padre, nos gozamos en tu presencia.
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hace ya mucho tiempo diciendo: con amor eterno te he amado, por tanto te prolongué mi misericordia, por cuanto en mí pusiste tu amor. Yo también te libraré, te pondré en alto, por cuanto has conocido mi nombre. Me invocarás y yo te responderé. Contigo estaré yo en la angustia, te libraré y te glorificaré, te saciaré de larga vida.

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1: 12 de la noche, 2 minutos.
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1: Tú eres lo mejor que me ha pasado. Santifícame.

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1: 1:03 a.m.
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3: Señor, tú eres maravilloso. Pueden sentarse tantito.

Este es el tiempo de alzar nuestros ojos al cielo, porque ¿de dónde vendrá nuestro socorro? Dice el Salmo: mi socorro viene de Jehová, que hizo los cielos y la tierra. No dará tu pie al resbaladero, ni se dormirá el que te guarda. He aquí, no se adormecerá, ni se dormirá el que guarda a Israel. Jehová es tu guardador, Jehová es tu sombra a tu mano derecha. El sol no te fatigará de día, ni la luna de noche. Jehová te guardará de todo mal, Él guardará tu alma. Jehová guardará tu salida y tu entrada, desde ahora y para siempre. Esa es nuestra confianza, ese es realmente el sentir de nuestro corazón.

si la palabra del Señor dice que el que habita al abrigo del Altísimo morará bajo la sombra del Omnipotente. Caerán a tu lado 1000 y 10,000 a tu diestra, mas a ti no llegará. No te sobrevendrá mal, ni plaga tocará tu morada. Porque Jehová cuida tu entrada y tu salida. Porque tú, oh Señor, eres mi escudo, mi gloria y el que levanta mi cabeza. Vamos a levantar nuestra cabeza en esta noche y confesar que el Señor es nuestra roca, nuestra torre y nuestro refugio, ahora y para siempre.

0: sabes, el año pasado, en uno de nuestros conciertos en la ciudad de Orlando, Florida, durante el momento de administración se acercó a mi esposa y a mí una joven que tan solo tenía 14 años y nos comenzó a contar la historia de su vida y cómo desde muy temprana edad el gobierno la entregó en las manos de una de sus abuelas y fue la que la crió hasta su edad, porque su madre la había abandonado y su papá, pues, había abusado de ella. En ese momento mi esposo y yo fuimos quebrantados y nos dimos cuenta de la tremenda necesidad que esa joven tenía de alguien que la amara y que la abrazara y que la hiciera sentir segura. Y pues después de llorar un poco con ella y ministrarla, comenzamos a confesar la palabra del Señor sobre su vida y a decirle que Dios la amaba y que la Biblia dice que aunque tu padre y tu madre te abandonaren, con todo Jehová te recogerá. Y sabes, en este día yo quiero decirte que el Señor conoce muy bien tu nombre, sabe muy bien quién tú eres, conoce cada una de tus necesidades y Él nunca se olvida de ti.
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una fuente en vosotros, Señor, que salta para vida eterna. Hay una fuente, Dios, que sale de nuestro espíritu, que no se puede detener, Señor. Hay una fuente de alabanza.

0: Tú eres mi tesoro, Jesús.
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1: 2:04 p.m.
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la certeza de lo que se espera, la convicción de lo que no se ve, porque por ella alcanzaron buen testimonio los antiguos. Por la fe entendemos haber sido constituido el universo por la palabra de Dios, de modo que lo que se ve fue hecho de lo que no se veía. Pero sin fe es imposible agradar a Dios, porque es necesario que el que se acerca a Dios crea que le hay y que es galardonador de los que le buscan. Así que la fe es por el oír, y el oír por la palabra de Dios.

Te aseguro que si le dices a este monte, quítate de allí y tírate al mar, creyendo, sin abrigar la menor duda de que lo que dices sucederá, lo obtendrás. Por esto te digo, cree que ya has recibido todo lo que estés pidiendo en oración y lo obtendrás. Y cuando estés orando, si tienes algo contra alguien, perdónalo, para que también tu Padre que está en el cielo te perdone a ti tus pecados.

Qué dulce y hermosa es tu presencia, Jesús. Nuestro anhelo es estar allí en tu presencia, de día y de noche.

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1: 3 de la mañana en punto.
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3: Ahí donde tú estás, dile al Espíritu Santo, Espíritu de Dios, sopla sobre mí. Y me dijo el Señor:

no vienes delante de Él a adorarle, a contemplar su hermosura? El Salmo 45 dice acerca de Jesús: eres el más hermoso de los hijos de los hombres. La gracia se derramó sobre tus labios. Contempla su hermosura y adora.

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2: La carta de hoy me dice lo siguiente. Señor Palau, mi cuñado y yo hemos tenido un disgusto hace años, pero él nunca me ha demostrado enojo. Sin embargo, yo he oído decir que él se queja detrás de mis espaldas diciendo que yo le ofendí tremendamente y que nunca hemos arreglado las cuentas. Pero le quiero decir lo siguiente, señor Palau, continúa esta carta. Siempre que vamos a una fiesta, cuando él visita en mi casa y yo en la de él, nunca nos hemos cruzado palabras en 20 años. Nos llevamos bien y sin embargo ese rumor sigue corriendo que él dice lo que le acabo de decir. ¿Cómo debo tratar con mi cuñado? Mi estimado amigo, la pregunta suya vale oro. Y digo que vale oro porque hay millones de personas que están en circunstancias similares y que no saben cómo resolver un problema. Generalmente, cuando una persona tiene un problema con otra, lo que generalmente se dice es, si tiene problemas conmigo, que me venga a pedir disculpas. ¿Cuál es la forma de resolver una situación como esta? Sencillamente, usted, antes de dar otro paso más, mi estimado caballero, debe ir donde vive su cuñado para reconciliarse con él. Lo primero que usted debe hacer es ir en un espíritu de humildad. Ir con un espíritu humilde y dispuesto a pedir perdón por los males que usted haya hecho. Por lo tanto, usted analice aquel encuentro que dice que tuvo hace 20 años con su cuñado. Piense cuáles fueron las circunstancias y sencillamente vaya a su cuñado y dígale: cuñado, vengo a pedirte que me disculpes y que me perdones, porque hace 20 años, cuando tuvimos aquel fuerte altercado que tú te recordarás, yo no te traté con el amor y el respeto con que te debiera haber tratado. Ese es el primer paso, que usted vaya con esa humildad. Segundo, que vaya a pedir perdón. Tercero, no entre en detalles en la discusión sobre aquel incidente de hace 20 años. Sencillamente, pídale que le perdone a usted por el mal que usted le haya hecho a él, sin mencionar detalles y sin entrar en más discusión. Dígale, por favor, perdóname, porque en aquella ocasión no te traté con el amor y el respeto que en verdad te siento hasta el día de hoy. Si por otro lado su cuñado le dice, estás perdonado, no saque usted el tema y dígale, ahora por otro lado, como dicen muchos, yo quiero que tú reconozcas que hiciste mal también. No, señor. Usted no le pida a él nada, no demande nada, no le demande que él reconozca su mal obrar en aquel altercado de hace 20 años. Usted sencillamente vaya humildemente, pida perdón y olvídese la cosa. Ahora, si su cuñado por otro lado dice, y tu cuñado, perdóname a mí por lo que yo hice mal, entonces usted le puede decir, ¿cómo no estás perdonado? Y allí terminó todo y se enterró todo. Y espero que desde ese momento se olviden todo. Eso es lo que, al fin de cuentas, hizo Dios con nosotros, ¿no es cierto? Cuando Cristo murió en la cruz. Él nos ofreció el perdón, nosotros nos arrepentimos, recibimos a Cristo y fuimos perdonados. Y Dios lo olvida todo, olvídese usted de los problemas con su cuñado también.
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habían dicho: incurable es tu quebranto y dolorosa tu enfermedad. No hay quien juzgue tu causa para sanarte. No se ha encontrado un medicamento eficaz para ti. Pero yo te digo, aunque todos tus enamorados te hayan olvidado, aunque nadie te busque más, aunque te hayan herido, mi bálsamo de sanidad te cubre en esta hora. Yo haré venir sanidad sobre ti, sanaré tus heridas, porque aunque desechada te llamaron,

responderé y te enseñaré cosas grandes y ocultas que tú no conoces. Yo te traeré sanidad y medicina. Te curaré y te revelaré abundancia de paz y de verdad. Te libraré de tu cautiverio. Te limpiaré de tu maldad. Porque he perdonado tu pecado. Porque tú eres mi gozo. Y sobre ti he derramado mi gloria. Recíbela. Recibe mi vida.

0: Hoy podemos confiar y esperar en ti, Jesús.
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1: 4:07 a.m.
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0: Señor. Quiero que escuchen este salmo, el salmo 106, versos 4 y 5. David, ¿podrías leer ese salmo, por favor?
1: Acuérdate de mí, oh Jehová, según tu benevolencia para con tu pueblo. Visítame con tu salvación, para que yo vea el bien de tus escogidos, para que me goce en la alegría de tu nación y me gloríe con tu heredad.
0: ¿Cuántos pueden decir amén a eso? Ahora quiero que leas Génesis, capítulo 9, versos 15 y 16. Oh, hermano, escucha esto, está poderoso.
1: Y me acordaré del pacto mío que hay entre mí y vosotros y todo ser viviente de toda carne. Y no habrá más diluvio de aguas para destruir toda carne. Estará el arco en las nubes y lo veré. Y me acordaré del pacto perpetuo entre Dios y todo ser viviente, con toda carne que hay sobre la tierra.

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2: 4:32 a.m.

anhelamos permanecer en tu presencia. Y al saber que a través del sacrificio de Jesús, tú has abierto, Señor, un camino nuevo y vivo, que ya no hay obstáculos que nos separen de ti, y podemos estar ante ti.

a ti. Por eso con nuestra alabanza, con nuestra adoración, Señor, edificamos una habitación para ti. Porque tú habitas en medio de la alabanza de tu pueblo, Señor. Oh, Señor, fluye, fluye con tu Espíritu, Señor, en medio nuestro. Que tu presencia, Señor, traiga sanidad. Tu presencia traiga gozo.

De pronto, el Señor voltea con Gabriel, el arcángel, y le dice: Gabriel, con permiso, prometí que cada vez que mi pueblo me alabara y me adorara, yo descendería en medio de esa alabanza. Y Dios se levanta, y por eso

Por eso es que la Biblia dice que cada vez que dos o tres invocan su nombre, Él está en medio. Él se levanta con poder. De pronto, uno de los enemigos del Señor lo vio. El espíritu de temor volteó con el espíritu de duda y le dijo: duda, tengo una duda. Creo que el que acabo de ver puesto de pie en este lugar es el mismo que venció sobre nosotros en la cruz del Calvario.

espíritu de duda volteó y lo miró puesto de pie, bañado de luz. Fuego sale de sus ojos, una espada de justicia en su diestra de poder. Y el espíritu de duda le dijo a su compañero: temor, temor, no lo dudes, él mismo es. Cuando de pronto esos dos espíritus y unos cuantos más tuvieron una

Cuando alabamos y adoramos al Señor, cosas poderosas suceden en el ambiente espiritual. Los enfermos son sanados, los cautivos son liberados. Dios se levanta en medio de la alabanza de su pueblo. Yo quiero invitarle que en unos momentos les vamos a decir a unos cuantos de estos espíritus que huyan. Pero primero te quiero leer lo que declara el apóstol Pablo en su carta a los Colosenses. Dice: y despojando a los principados y a las potestades, los exhibió públicamente, triunfando sobre ellos

0: Aleluya. Oh, sí, Señor. Te celebramos por tu fuerza, por tu poder, por tu gloria. Aleluya. Aleluya. Aleluya.
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3: 5:32 a.m.
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Adoramos a un rey de misericordia, un rey de amor que nos ha cambiado con ese amor que Él tiene. Vamos, que la creación no te gane.

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1: ¿A cuántos el Señor les ha dado un cántico nuevo?

0: tiempo pasa. Te paras al altar y prometes, en la riqueza o en la pobreza. De pronto tu vida de pareja se hace un trío y luego un cuarteto. Ahorras lo poquito que puedes para cada época de problemas y el tiempo pasa. Antes de darte cuenta, tus bebés ya no son bebés. Empiezas a preguntarte cómo vas a pagar por la educación de tus hijos. Y el tiempo pasa. De repente tus hijos ya tienen sus propios hijos y empiezas a preocuparte de que no vas a tener lo necesario cuando te jubiles. El matrimonio, los hijos, la carrera, la universidad, la jubilación. El tiempo pasa rápidamente delante de nuestros ojos. Ya lo decía el sabio Salomón. Aprendamos de las hormigas a guardar en el verano de nuestra vida para cuando nos llegue el invierno.
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1: Para cada uno de nosotros, le doy la más cordial bienvenida a este su programa Vaya con Dios. Hoy estamos a 125 días que se acabe el año.
2: ¡Wow!
1: ¡No, hombre! Miren, hice mis cálculos ayer, son precisamente 18 semanas exactas, pero tenemos la expectativa de lo que Dios hará en este tiempo que resta, y yo creo que usted y yo debemos de estar más que comprometidos con el Señor de que este tiempo corto es para que nosotros podamos tener esa conexión que nos lleva a tener una relación significativa con Él. Y hoy vamos a tener un tema interesantísimo, un tema del que a todos nos gusta hablar, muchos de los cuales todos estamos convencidos, pero que poco practicamos, porque nos cuesta renunciar nosotros a nuestro derecho de víctima y venganza. Vamos a hablar acerca del perdón total. Nos gusta que nos lo den, pero cuando se trata de darlo nosotros, ya la pensamos dos veces, ¿verdad? Y para esto, hoy estoy muy bien acompañado de grandes amigos, hermanos, y sobre todo, aquellos con los que hemos creído que por gracia estamos en este lugar, no por lo inteligente que seamos, sino simplemente porque Dios nos escogió para estar acá. Y no me refiero nada más y nada menos que a Carolina de Chamorro, a mi buen amigo Jorge Grotebol, y por supuesto, a Oscarita Mijío. Muy buenos días, ¿cómo están ustedes?
3: ¿Cómo estás, Elías? Y buenos días a ustedes también, queridos amigos, y qué bueno que están acá con nosotros. Rubén decía que nos gusta hablar del tema del perdón. No estoy segura si nos gusta hablar, pero necesitamos hablar. Necesitamos estar conscientes de saber si estamos o no otorgando el perdón. También necesitamos saber si estamos recibiendo el perdón por esas ofensas cometidas. Así es que puede que sí que nos guste hablar, puede que lo evitemos, pero lo que sí es cierto, querido amigo, es que hoy estamos contentos de que usted esté con nosotros, y por eso queremos invitarlo, para que usted pueda invitar a otros, para que puedan escuchar este tema y puedan reflexionar junto con nosotros, crecer junto con nosotros, aprender junto con nosotros, probablemente intentar y dar esos pasos para poder perdonar junto con nosotros e incluso a nosotros, ¿verdad? No vaya a ser que por una palabra mal dicha, un ejemplo mal dado, o un mensaje mal leído, usted se haya sentido ofendido con nosotros. Desde ya, en nombre de mis amigos acá presentes, les pedimos perdón y esperamos que nos otorguen ese perdón,
1: Jorge. Muy bien, muy bien.
2: Carolina, Rubén, Oscar, qué gusto poder compartir con ustedes, y mandamos un cordial saludo a toda la audiencia que nos acompaña, a toda la comunidad de Con Dios, en las diferentes plataformas, aquellos que nos están sintonizando en la 98.1, Ilumina FM, o en la 99.7 El Camino, o a través de las plataformas digitales o en la televisión. Realmente abrochémonos el cinturón porque queremos cerrar fuerte esta semana con este paso 8. Seguimos con el paso 8 de 12 pasos, así que no solo 125 días para el final del año, sino ya llevamos dos tercios de los 12 pasos también. Pero sobre todo que podamos el día de hoy poner en práctica el tema que vamos a estar viendo. Yo creo que tenemos una porción de la escritura, Rubén, Oscar, Carolina, que nos va a inspirar, pero también nos va a desafiar a poder tomar decisiones, porque vivimos en un mundo donde no es perfecto.
1: Así es.
2: O sea, vivimos en un mundo donde no es perfecto porque yo soy imperfecto, y cada uno de nosotros tenemos desafortunadamente cosas que necesitamos continuar muriendo a nosotros mismos, y que Jesús pueda ser el que venga a vivir en nosotros, y por eso necesitamos nosotros procurar ver cómo podemos estar en paz para con nuestros hermanos, amigos, familia, colegas, y en tantos ámbitos. Oscar, qué gusto poder compartir.
4: Muy buenos días a todos, buenos días, querida audiencia, la verdad es que es un gusto para mí estar con ustedes hoy cerrando esta semana. Verá, yo le pregunté a la inteligencia artificial, vamos a estar hablando del perdón total, y le pregunté a la inteligencia artificial cuántas oportunidades de perdonar tenemos a diario. Y en una estadística rara que me sacó, me dijo que todos nosotros compartimos algo. Nos ofenden entre 3 a 5 veces diarias. Eso en un año más o menos son 1500 veces que recibimos una ofensa, y en toda una vida son más de 100,000 veces que tenemos la oportunidad de perdonar. Así que hoy deberíamos de cerrar nuestra semana recordando a todos los que nos han ofendido y generando este proceso de transformación que se llama perdón total.
1: Muy bien, Oscar, muy bien. Numerazos, Oscar, ni yo y hecho ese cálculo de cuántas oportunidades tenemos nosotros para perdonar. Y de eso vamos a hablar. Mire, Charles Spurgeon dijo una vez, el que no puede perdonar a los demás rompe el puente por el que en algún momento él mismo tendrá que pasar. Todos estamos expuestos a eso, y el

0: perdón de verdad va vinculado a esa gracia y a esa misericordia. Y por eso, hoy en nuestro cemento Atesorando Sabiduría en la Escritura, vamos a leer un pasaje de la Escritura. No lo vamos a disfrutar. Está en el libro de Mateo, capítulo 18, del 21 al 35, donde vamos a encontrar unos ingredientes valiosos del perdón y la gracia. Pero antes quiero decirle algo. Usted y nosotros construimos contenido para otros. Hoy tenemos una pregunta que quiero que usted tenga allá y la vaya cuajando inmediatamente. Mis amigos aquí y yo la vamos a responder. Pero en principio es, ¿cuándo decidiste dejar a un lado el resentimiento, el orgullo o el dolor para otorgar el perdón? ¿Cuándo tú lo decidiste? Dejar a un lado todas esas cosas. Porque esto nos da la pauta de poder hacer lo que Dios nos mandó a hacer, a perdonar. Él a través de su Hijo lo hizo para nosotros y nosotros hoy lo transmitimos a otros más. Así que hoy tenemos una Biblia de regalo, ¿verdad, Carol?
1: Así ahí la tenemos. Es, aquí está, mire, vamos a modelarla.
0: Biblias, así que lo invitamos a que nos escriba al 3043-8888 con esta pregunta valiosa. Pero mientras eso llega, vamos a ir a nuestro segmento de Atesorar Sabiduría con este pasaje que, como suele suceder, nuestro buen amigo Pedrito haciendo las preguntas que solo él sabía hacer, ¿verdad? Pero que todos nos identificamos con él. Así que, bienvenido a nuestro segmento Atesorando Sabiduría.
2: El primer ingrediente para poder otorgar ese perdón y esa gracia es considerar que el perdón no tiene límites, es inagotable. Y eso lo vamos a leer en Mateo 18, versículo 21 al 22. Es un pasaje muy famoso que dice: entonces se le acercó Pedro y le dijo: Señor, si mi hermano peca contra mí, ¿cuántas veces debo perdonarlo? ¿Hasta 7 veces? Y el 22 dice: Jesús le dijo: no te digo que hasta 7 veces, sino que hasta 70 veces 7.
0: Muy bien, y es que interesante aquí la pregunta de Pedro, ¿verdad? Yo creo que Pedro se estaba haciendo como que el generoso con el perdón, ¿verdad? Porque en aquel entonces los maestros de la ley enseñaban que con 2 o 3 veces era más que suficiente.
2: 3 veces.
0: Pero Pedrito dijo, ¿cuánto? 7 veces. Y entonces Jesús le responde de una manera interesante. Mientras que Pedro estaba pensando en límites, y eso lo hablaba yo al principio hace un momento acá fuera del aire, Pedro estaba pensando en hasta cuánto es lo necesario, hasta 7, duplicando lo que la ley decía en aquel entonces, y Jesús en ese momento le dice, no, no es una multiplicación. Jesús estaba pensando en una cultura, en un carácter, en la manera como él lo había hecho. Y eso es interesante porque el discípulo no vive contando las veces que perdona, sino que vive desde el perdón lo que él ya mismo recibió. Y eso es extraordinario, ¿verdad?
1: Y es extraordinario porque precisamente en la cultura de la fortaleza, la lucha, la superioridad, el estar bien con todos, de repente en esas relaciones vamos a afectar, y por eso yo empezaba el programa diciendo, perdónenos si ya les hemos ofendido, porque a veces uno puede ser tanto intencional en querer ofender a alguien como también no haberse dado cuenta de esa ofensa cometida. Sin embargo, ¿qué es perdonar? Es remitir, es dejar ir, es permitirse la libertad de no reclamar la venganza por ese daño cometido. Perdonar también tiene que, y precisamente no tiene que ver con olvidar o negar de que la falta fue dada, sino todo lo contrario, es reconocer que la falta se hizo, pero yo cedo mi espacio de no reclamar justicia o venganza.
3: Muy bien. Qué valioso, y desafortunadamente Pedro padeció lo que padezco yo, y tal vez algunos se pueden sentir identificados. Desafortunadamente, su pregunta identificó una falta de humildad. Ese fue el primer error, porque creo que si hubiese preguntado, Jesús, ¿cuántas veces me deberían de perdonar? Es diferente.
0: Inversa,
3: a la inversa. Pero aquí era así como, o sea, yo estoy bien, tengo que ver cuántas veces, o sea, tengo que otorgar algo, en lugar de cuántas veces debería yo apelar a poder recibir esa misericordia que necesitamos, ¿verdad? Y lo segundo es que Pedro estaba tratando de tener, digamos, algo medido, algo dimensionado. Y cuando nosotros hablamos de las relaciones y el amor, no podemos estructurarlo en una cantidad de ocasiones. Y yo creo que aquí Jesús solo se da cuenta que Pedro estaba padeciendo lo que yo padezco, y que necesitamos nosotros realmente darnos cuenta que no somos nosotros. O sea, y que tenemos que ponernos desde la otra óptica, porque como bien decía Carolina, desafortunadamente nosotros vamos a ofender a las otras personas, a veces intencional, a veces no intencional. Y entonces, como bien compartía la estadística, Oscar, no solo cuántas veces tengo yo la oportunidad de ejercer perdón, sino también cuántas veces voy a necesitar yo pedir perdón.
4: Exacto.
5: Y yo creo que tal vez es importante ver bíblicamente la numerología que se usa en el verso, porque realmente Pedro, ¿verdad?, en una mentalidad transaccional y de contador, se pone a decir, bueno, son 7 veces. Pero Jesús también le responde con un número. No le dice, mira, esto es infinito. Ahora, el número que le responde, hay muchas dudas de dónde surge este número, 70 veces 7. La palabra tiene dos referencias directas al 70 veces 7, ¿verdad? Una es con las 490 años de las 70 agrupaciones de 7 años de Daniel, pero la segunda, que es la más importante, es el poema de Lamec. Y Lamec, en Génesis, lo que dice su poema es, si textualmente dice, si Caín era vengado 7 veces, Lamec iba a ser vengado 70 veces 7. Y entonces aquí Jesús se para y dice, aquí yo voy a oponerme a esta cultura de venganza ilimitada, inagotable, y yo lo que les voy a pedir a todos es que tengamos una cultura de gracia y perdón inagotable. Entonces él se para en contra de lo que Lamec dice. Incluso lo que Lamec dice es más allá de la ley de talión, de ojo por ojo, porque él lo que decía es, si me hieren, yo lo voy a matar. Entonces el corazón del ser humano caído tiende a eso, tiende a generar más daño aún del que recibe. Pero Jesús lo que se pone a decir es, yo voy a instalar una nueva ley, una nueva forma de operar, y es mejía por mejía. Me pegan en una mejía, ¿y qué voy a hacer yo? Dar la otra.
0: Muy bien, y no se refiere a Oscar Mejía.
5: Yo todos los días me tengo que acordar de dar la otra mejía.
0: Así es, no, enhorabuena. Y qué interesante lo que vemos hoy. Y tenemos un segundo ingrediente. ¿Cuál es ese?
1: Así es, Carolina. El segundo ingrediente en esta ocasión es la misericordia. Y en este caso reconozco que soy producto de la gracia. Eso es la misericordia. Mateo 18:23-27 nos sigue diciendo, por eso el reino de los cielos es semejante a un rey que quiso hacer cuentas con sus siervos. Cuando comenzó a hacer cuentas, le llevaron a uno que le debía plata por millones. Como este no podía pagar, su señor ordenó que lo vendieran junto con su mujer y sus hijos y con todo lo que tenía, para que la deuda quedara pagada. Pero aquel siervo se postró ante él y le suplicó, Señor, ten paciencia conmigo y yo te lo pagaré todo. El rey de aquel siervo se compadeció de él, lo dejó libre y le perdonó una deuda.
0: Aquí Jesús lo que está haciendo es enseñando por parábolas, y me recordaba aquel pasaje así, donde los discípulos le preguntan, Maestro, ¿y por qué les hablas a través de parábolas? ¿Verdad? Él dice, miren, porque esos secretos les han sido revelados a ustedes especialmente, pero les hablo así para que las personas con lo que viven diariamente puedan asociar y entender acerca del reino, porque todas las parábolas hablan sobre el reino y lo que iba a venir, ¿verdad? Y en este caso, lo que estaba diciendo Jesús era esa deuda que tenía era impagable. Y un rey, imagínense, ¿por qué no dijo un patrón, sino que un rey, ¿verdad? ¿Por qué un rey? Porque efectivamente había siervos, y esos somos nosotros. Siempre en todas las parábolas va a haber una persona que identifica a Dios y alguien que nos identifica a nosotros como pecadores. Y eso es lo interesante, porque esa misericordia comienza en ese corazón de ese rey, y esa gracia cambió la identidad de la persona. En ese momento se convirtió en perdonado, no en la persona que tenía la deuda, ¿verdad?
1: Así es, y esa deuda que se está diciendo ahí es millonaria. Y resulta que la cantidad que a ellos les pagaban en ese momento era un denario por día. Y si ya debía millones, por eso es que se está cobrando incluso con la siguiente generación, ni con todos los bienes recién ahí dice, para que la deuda quede saldada. Es decir, realmente lo que Jesús está diciendo a través de esta parábola es esa incapacidad que tenemos delante de Dios para poder decir, Señor, yo puedo pagar esa deuda, no necesitas tú perdonarme a mí, pero queda demostrado a través de esta parábola que definitivamente nuestras faltas pueden ser sin número, pero el amor de Dios es inagotable ante las faltas que nosotros podemos cometer. Pero evidentemente, y vamos a aprender más adelante, que esto tiene que ser una escuela en donde yo aprendo a recibir el perdón, pero también a otorgar el perdón, porque así como yo puedo ofender casi que de manera inagotable, Dios me va a demostrar su amor también de manera inagotable. Quizás la pregunta para nosotros es, ¿cuántas veces hemos ofendido? ¿Y cuántas veces hemos necesitado de ese perdón?
5: Y justamente el programa de ayer, que para mí es un extraordinario complemento, y si tu querida audiencia no lo logró ver, creo que es un buen material para complementar con el programa de hoy, nos menciona de que cuando nosotros hacemos una ofensa tenemos que llegar con un corazón arrepentido. Y ese es el principio también de la restauración, que una parte tenga un corazón arrepentido y que la otra parte tenga un corazón perdonador. Lo interesante de este episodio de Mateo es que el siervo sí llega con un corazón arrepentido. Entonces uno dice, bueno, hasta ahí va bien, porque dice que él, o sea, hasta se hincó, me lo imagino, ¿verdad? Y suplicó. El problema que podemos ver en el interlineado bíblico es que él todavía seguía teniendo una mente transaccional, y lo que no estaba queriendo aceptar es la gracia que a veces no se merece. Porque si ustedes se ponen a ver qué es lo que el siervo dijo, él lo que dijo es, ten paciencia conmigo, ¿verdad? O sea, estaba arrepentido, pero le dijo, yo te lo pagaré todo. Entonces, a veces, muchas veces no logramos perdonar al otro porque nosotros pensamos que ese perdón es transaccional. Y realmente es una gracia ilimitada la que Dios nos está llamando a dar, porque él nos la dio primero a nosotros.
3: Y creo que eso nos conecta con un tercer ingrediente que vamos a poder ver, que es la reciprocidad. Yo no estoy completamente seguro de que realmente el siervo estuviera arrepentido, pero continuemos leyendo, porque digamos él estaba en esta fase que veíamos, digamos, desde la perspectiva de un deudor, pero él también era un acreedor, y es lo que vamos a ver ahora a partir de la siguiente porción de la escritura. Y nos dice el verso 28, cuando aquel siervo salió, se encontró con uno de sus consiervos, que le debía 100 días de salario, y agarrándolo por el cuello le dijo, págame lo que me debes. Tu consiervo se puso de rodillas y le rogó, ten paciencia conmigo y yo te lo pagaré todo. Pero aquel no quiso, sino que lo mandó a la cárcel hasta que pagara la deuda. Cuando sus consiervos vieron lo que pasaba, se pusieron muy tristes y fueron a contarle al rey todo lo que había pasado.
5: Versículo 32. Entonces el rey le ordenó presentarse ante él y le dijo, siervo malvado, yo te perdoné toda aquella gran deuda porque me rogaste. ¿No debías tú tener misericordia de tu consiervo como yo la tuve de ti? Y muy enojado, el rey lo entregó a los verdugos hasta que pagara todo lo que debía. Así también mi Padre Celestial hará con ustedes si no perdonan de todo corazón a sus hermanos.
0: Y miren, aquí lo que vemos es ese tercer ingrediente, la reciprocidad. Perdonamos como nosotros hemos sido perdonados. Y cabal, la oración de Jesús era, perdona nuestras ofensas como nosotros perdonamos a los que nos ofenden, ¿verdad? Y es que después de recibir el perdón de una gran deuda, ese siervo encuentra a otro que le debe exigir una cantidad mucho menor. Yo también me hice unas investigaciones de ahí, y lo que decías, esa deuda era como de 12 millones de dólares, más o menos, traducida al día de hoy. Y este le debía un poco menos, ¿verdad? Y es que este siervo recibió esa gracia, pero no la reprodujo. Salió de ahí, yo imagino que salió campante, salió tranquilo, sin un peso, ¿verdad? Pero cuando se encuentra a otro deudor, ¿qué es lo que sucede? No le concede el mismo perdón. Y es que él confundió la justicia con el derecho a cobrar, ¿verdad? Sí, se sintió sí. Con el derecho. A mí me perdonaron, pero ahora me toca a mí exigir como lo hizo el rey al principio.
1: Y de hecho, esta es una parábola, porque si nos colocamos en ese justo juicio, un rey va a prestar a alguien que no pueda pagarle. Realmente por eso es que esta es una enseñanza construida a partir de los elementos que tenemos allí y esos extremos, ¿verdad? Aquel que debe tantos millones y aquel que debe unos cientos, pero aquel que debe tantos millones se humilla y de manera transaccional, como ya nos ha dicho Oscar, logra salvarse y entonces le es perdonada la deuda. Ni siquiera le dijo, bueno, está bien, págame, no, le fue perdonada la deuda. Sin embargo, él no puede perdonar al otro. Entonces, que es mínimo, como tú lo decías. Entonces, son estos extremos, pero ya Jesús nos lo dice. Así es como, dice, así también mi Padre Celestial hará con ustedes. Uh-huh. Es decir, Dios es ese rey que efectivamente nos está otorgando a nosotros ese préstamo. Y yo voy a colocarlo en cuestiones prácticas. Cada día, 24 horas al día, nos da, cada día el Señor es una nueva cuenta que nos da como la oportunidad en estos procesos de relación, pero que en estos procesos de relación podemos experimentar traición, abusos, abandono, decepciones, exactamente. Entonces, cada día el Señor nos está dando la oportunidad, una nueva cuenta de poder hacerlo mejor. Por eso es importante, creo yo, que podamos entender qué es el principio que el Señor nos quiere enseñar acá. Es nuestra condición de necesitar el amor y la misericordia de Dios, pero también en esa misma condición poder otorgar esa misma misericordia y esa misma gracia a aquellos que son como nosotros.
3: Es que el siervo injusto, Carolina, no quiso dar lo que había recibido.
1: Así es.
3: No tuvo esa reciprocidad, que es este tercer ingrediente que estamos viendo. Y por eso decía yo que no estaba seguro si estaba plenamente arrepentido, porque si él hubiera dimensionado, o sea, lo que él había recibido, él hubiera compartido. Pero él estaba queriendo reclamar un derecho legal cuando él no tenía el derecho moral.
1: Así es.
3: Entonces, él quería cobrar cuando a él ya lo habían perdonado, y él estaba volviendo a ejercitar eso. Y lo más peligroso de acá es que realmente, desafortunadamente, la falta de perdón es una prisión. Y entonces yo creo que tenemos que tener esa claridad, que cuando nosotros no perdonamos, los que nos estamos metiendo a una prisión somos nosotros mismos. No es el Señor, somos nosotros que no estamos queriendo traer esa libertad que necesitamos. Y yo creo que por eso este tercer ingrediente, esta reciprocidad, es tan fundamental, porque sí es importante ese perdón que el Señor nos da a nosotros, pero sobre todo aquí en esta parábola, Jesús nos está haciendo el énfasis del perdón que tenemos que tener como hermanos en nuestras relaciones. ¿Y por qué? Porque recibimos ese amor inagotable de parte de él. Pero aquí el siervo injusto quiso caer en lo que había caído Pedro, poner límites. Y otra vez poner medidas. Y lo que Jesús nos está diciendo es, ¿saben qué? En este tema no podemos poner límites y no podemos poner medidas.
5: Claro. Y yo creo que hay un meme que dice, se tenía que decir y se dijo. y lo vamos a ver también en la oración famosa del Padre Nuestro, y tal vez es un tema controversial, pero realmente la parábola es muy explícita y clara. Realmente, aunque Dios le dio misericordia y gracia al inicio al siervo, que se le llama injusto, pero realmente él se estaba aplicando una justicia, pero una justicia terrenal.
0: Muy bien.
5: Pero lo importante es que el rey, cuando vio esa injusticia, él hace regresar al siervo y él aplica justicia y le levanta la misericordia.
1: La misericordia.
5: ¿Cuántas veces nosotros estamos en problemados, querida audiencia? Y la causa raíz de ese problema es porque no hemos soltado, no hemos perdonado, no hemos entendido la gracia que nosotros recibimos, y esa gracia misma, ese perdón, es el que tenemos que dar a los demás.
1: Hemos olvidado de alguna forma lo que Dios nos ha otorgado para poder otorgar a otros.
0: Y miren qué interesante lo que dicen, porque en estos tres ingredientes los podemos resumir de esta forma. El perdón: decido liberar la deuda, ese es el primero. La misericordia: reconozco que yo soy producto de la gracia y por lo tanto la tengo que multiplicar. Y por último, la reciprocidad: perdono como yo he sido perdonado. Es parte de su vida esos tres ingredientes. ¿Qué tal si me acompaña a orar y le decimos juntos al Señor: Padre, estamos delante de ti? Y no venimos, Señor, con una etiqueta de los grandes perdonadores, los grandes misericordiosos. Venimos con etiqueta de que necesitamos nosotros todos los días de tu perdón. Y nosotros, Señor, con ese compromiso, con ese Espíritu Santo que nos guía a toda verdad, podérselo ofrecer a otros, porque para eso nos enviaste y tú no lo modelaste. Señor, gracias, porque tú estás moviendo mentes y corazones para que esta palabra y esta información llegue, Señor, y pueda ser absorbida y pueda ser, Señor, manifestada de manera clara y llana. Lo creemos en el nombre poderoso de Jesús. Amén y amén. Y le recordamos cuál es la promoción del día de hoy. Responde esta pregunta al 3043-8888. ¿Cuándo decidiste dejar a un lado el resentimiento, orgullo o el dolor para otorgar el perdón? Preguntaza, ¿verdad? Yo sé que va a haber muchas respuestas acá. De hecho, ya tenemos algunas que han llegado acá a este canal de comunicación, o bien a través de Facebook o YouTube, o donde usted se esté conectando en este momento. Pero mientras eso llega, vamos a ir un breve corte, porque ya volvemos con más de lo que Dios tiene para nosotros en este, el perdón total.
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4: En los años 70, la doctora Cristina Maslach descubrió un cansancio que provocaba actitudes negativas, frías o distantes, baja realización personal y pérdida de propósito en lo que se hace. Lo bautizó como burnout. Para salir del burnout necesitamos descansar y tener equilibrio físico-emocional, pero sobre todo, conectarnos con Dios. Recuerda Mateo 11:28-29. Venid a mí todos los que estáis trabajados y cargados, y yo os haré descansar. 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El descanso no es solo tirarnos en el sofá, también tiene estrategias, como los microdescansos, que son pequeñas pausas pero con gran efectividad. También las actividades como los hobbies, pasatiempos y experiencias significativas pueden ser un descanso. La batalla contra el agotamiento se puede ganar, pero es una decisión que está en tus manos. ¿Qué te parece si tomas un microdescanso meditando en Éxodo 33:14? Y él dijo: mi presencia irá contigo y te daré descanso. 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Todos conocemos el estrés que desgasta y enferma, pero ¿sabías que existe un estrés positivo? Se llama eustrés. Aparece en el ejercicio planificado, en el estudio moderado y en el trabajo con propósito. Este estrés fortalece mente y cuerpo, potencia el aprendizaje y aumenta la creatividad, siempre que vaya acompañado de descanso y recuperación. Recuerda Hebreos 12:11. Ninguna disciplina resulta agradable a la hora de recibirla. Al contrario, es dolorosa, pero produce una cosecha de justicia y paz para quienes hayan sido entrenados por ella. 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
5: Todo campeón cumple con un entrenamiento. Cada paso hacia el éxito requiere de disciplina. Y el crecimiento de nuestra fe requiere acción. No solo escuchen la palabra de Dios, tienen que ponerla en práctica. De lo contrario, solamente se engañan a sí mismos. Santiago 1:22. 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
8: Y estamos ya de vuelta aquí en su programa Vaya con Dios. Mire, gracias por crear contenido junto con nosotros. Ya tenemos buenos mensajes acá con la pregunta del día de hoy. ¿Cuándo decidiste dejar a un lado el resentimiento, el orgullo o el dolor por otorgar perdón? Para llegar a ese momento de otorgar perdón. Tenemos ya buenos mensajes. Miren, yo tengo uno por acá que dice: muy buenos días, equipo de Vaya con Dios. Fui traicionada por una infidelidad. El padre de mis hijos se marchó dejando el hogar cuando eran los chicos muy pequeños. Por muchos años guardó ese resentimiento, dice, y todo lo que era adverso al perdón y a la reconciliación, pero poco a poco se fue dando cuenta de que en su vida estaba alimentando con raíces de amargura. Solo la misericordia de Dios hizo comprender que él es capaz de perdonarlo todo. Finalmente ha avanzado. No ha sido fácil, dice, pero considera que ya logró perdonar.
9: ¡Ah, qué lindo! Ah, wow. Aquí bien. Yo tengo el mensaje de alguien. Escúchese bien, no lo voy a leer, pero voy a tratar de transmitir el espíritu. Una persona que pasó por 7 años, dice, enojado con uno de sus primos porque le prestó un dinero y bueno, y no le pagaba, hasta que finalmente tomó la decisión de, bueno, se lo voy a perdonar, pero alguien fue y le dijo, vas a ser retribuida por eso, ¿verdad? Entonces yo creo que cuando uno decide ese perdón se siente libre y eventualmente creo que más allá de volver a recuperar aquello era la libertad emocional y espiritual que se puede experimentar.
10: Yo tengo un saludo especial a una señora que nos encontramos en un restaurante y justamente reconoció el tema del programa y les mandó un saludo a todos.
8: Muchas gracias.
10: Y me pidió que le mandara un saludo al aire y es María Elena Ortiz. Un abrazo, María Elena, la verdad es que un gusto haberte conocido en ese restaurante.
8: Muy bien, y qué lindo, ¿verdad? Cuando personas se nos acercan y nos dicen, mire, yo esta semana también estuve con un par de personas de ahí que se acercaron y un saludo para todos ustedes y sobre todo aquellos que nos ven en diferido también, que yo sé por las distintas ocupaciones no pueden hacerlo en el horario estelar, pero que lo ven después, ya en la noche o qué sé yo, en un momento de esparcimiento. Muchas gracias a ustedes, amigos.
11: Yo también tengo aquí dos mensajes que creo que son muy, muy valiosos. Alguien nos comparte cómo decidió perdonar a su esposo por haberse casado con ella estando en infidelidad y a los 6 meses, digamos, aún en esos meses continuó con la infidelidad y a los 6 meses abandonó su matrimonio. Ella le entregó a Dios a su esposo y aún pese a haberlo perdonado, hay oportunidades donde siente que todavía le duele y vuelve a perdonarlo. Yo creo que es una realidad.
8: Es un ejercicio.
11: Es un ejercicio y una decisión constante. Y también alguien más nos comparte cómo por mucho tiempo negó el dolor y el rencor que tenía a causa del abandono de su padre. O sea, su papá pues les abandonó y cuando por fin lo aceptó, decidió escribir una carta para manifestar y plasmar ese perdón. Y entonces, cuando comenzó a escribir, resultó una gran lista de reclamos y reproches, pero al leerla tuvo que aceptar que aún no lo había perdonado. Entonces le pidió al Espíritu Santo que le ayudara a perdonar y volvió a escribir otra carta pequeña pidiéndole perdón por no honrarlo y guardar ese rencor a pesar de la banda.
8: Miren, y qué extraordinario que tengamos esa vulnerabilidad, porque fíjense que yo creo que para ese proceso de perdón, por ahí debemos de empezar. Sí.
11: Y termina entonces, el perdón me liberó y hoy ya tengo la conciencia tranquila, dice aquí quien nos comparte el mensaje, pero creo que no solo es la conciencia tranquila, sino uno decide liberarse de esa prisión que es la falta del perdón.
8: Tal y como lo comentaba, ¿verdad? El preso se vuelve uno, ¿verdad? Sí. Cuando no perdona.
9: Hay una madre que dice, quiero leer en parte y en parte explicar, dice, yo dejé ir el orgullo y el dolor mientras criaba a mis 3 hijos, 2 de ellos con autismo. Toda mi energía las necesitaba como madre y esposa. Me enfoqué en mi propia familia. Antes de eso pasé por mucho sufrimiento y me di cuenta que el resentimiento no castigaba a las personas que me hirieron, sino me mantenía encadenada a ella. Dice, usé el orgullo como un escudo para no verme vulnerable. Pero a medida que Cristo trabajaba en mi corazón, fui perdonado y todos los días los perdono. Bueno, allí habla de que perdona a las personas que en algún momento le hirieron y todo lo demás. Así es que es un proceso, ¿verdad? Es un proceso de dar y recibir.
8: Y es continuo y tenemos que darle mantenimiento. No solo se hizo una vez, ¿verdad? Hay que seguirlo haciendo y seguir explorando muchas cosas. Así que hoy vamos a entrar de inmediato a la lectura de nuestro libro Pasos de John Ortberg. Lo que hace John Ortberg es que trae los 12 pasos, el concepto que maneja en los Alcohólicos Anónimos, y los trae con base a la palabra del Señor para encontrar una esperanza, una vida espiritual que nos dé un resultado de verdad donde nosotros nos sintamos a gusto y que tengamos ese acercamiento con Dios, que es lo que Él también quiere de nosotros. Así que vamos a entrar inmediatamente a esta temporada, una nueva versión de Tico, el libro Pasos de John Ortberg. Así que lo invitamos a que vea esta presentación y luego de inmediato la lectura.
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13: Practica el perdón. La barista tardó demasiado en prepararte el café con leche y para colmo usó leche entera en lugar de descremada. Un tonto te cortó el paso en el tráfico y derramaste un poco de ese café sobre tu camisa favorita que tu amigo te regaló en tu cumpleaños. Lo que te recuerda que tu amigo ha olvidado que hoy es tu cumpleaños, que ni siquiera has podido celebrar esta mañana, pues tu insensible jefe te ha presionado para que llegases pronto a trabajar en un proyecto por el que ni siquiera recibirás créditos. Pero por culpa de la despistada barista, ahora vas a llegar tarde. Así que conduces más deprisa hasta que ves por el espejo retrovisor las luces rojas parpadeantes de un policía, que al parecer no tiene nada mejor que hacer que cumplir su cuota de multas en lugar de perseguir a los verdaderos delincuentes. En una situación así, ¿qué probabilidades hay de que te venga a la mente la palabra perdonar? Perdonar es muy difícil, dice el autor.
8: Jocoso, John Ortberg acá, ¿verdad? Con cualquier similar parecido es pura coincidencia. Dice él, hace muchos años formé parte de un grupo pequeño que incluía a una joven que no asistía a ninguna iglesia. Tenía un novio abusivo, egoísta y cruel, y luego la dejó. Lo odio, espero que se muera, dijo mientras describía su dolor. Otro integrante del grupo era una cristiana de larga trayectoria que viajaba dirigiendo servicios de avivamiento del Espíritu Santo, algo que no podía soportar.
9: Ah, no lo odias, lo amas. El perdón es una elección. Puedes decidir perdonarlo ahora mismo. Quieres que se salve. La mujer, tan apartada de la iglesia, miró a la cristiana profesional como si se acabara de sugerir una lobotomía casera. No quiero que se salve, entonces iría al cielo. Quiero que se pudre en el infierno, dice. En el proceso de enmendar es un error. Solemos tener que afrontar nuestros propios resentimientos. A menudo herimos a las personas, pues nos hemos sentido heridos por ellas.
13: Ella me insultó, él me fue infiel, mis padres me abandonaron o abusaron de mí, el jefe me ignoró, un amigo me traicionó, mi hijo me hirió. Ante todo esto, ¿cómo logramos la libertad del perdón?
14: Tal vez el principal investigador del perdón en el mundo sea Everett Worthington, profesor emérito de la Universidad de la Mancomunidad de Virginia, de voz suave, corazón bondadoso y jugador de pickleball. A lo largo de muchas décadas identificó una hoja de ruta para el perdón. Sin embargo, no solo es académico.
8: Una semana después de entregarle a su editor el manuscrito de un libro titulado Perdonar es humano, cómo dejar el pasado en el pasado. A su propia madre la asesinó un asaltante que irrumpió en su casa y la atacó brutalmente. Todo el trabajo probado por decenas de artículos de revistas revisadas por colegas tuvo que probarse una vez más, esta vez en un alma que sufre.
9: Es más, una de las cosas que Worthington aprendió es que hay dos tipos de perdón. Lo que llama perdón decisorio es cuando aceptamos no vengarnos ni echarle en cara a la otra persona sus errores. Esto a veces da resultado con agravios menores. Por ejemplo, siento haberme comido tu dona favorita.
13: Y ahora vamos a ver el segundo. Sin embargo, la forma más poderosa de perdón, la que transforma el corazón, es la que llama perdón emocional. Resulta que la falta de perdón es un cóctel emocional tóxico que incluye ira, temor, amargura, estrés, dolor y resentimiento, y se registra de manera neuroquímica en todo nuestro cuerpo.
14: Ahora da un poco la solución. Estas emociones deben sustituirse por la empatía, la compasión, la humildad y el amor. Podríamos pensar que el perdón emocional es perdonar desde el corazón, y no podemos lograrlo con un simple acto de voluntad. Implica 5 tareas, y cuanto más profundo sea el dolor, más largo será el camino del perdón.
8: Muy bien, y aquí quisiera hacer una pausa porque hemos dado 2 tipos de perdón, ¿verdad? El decisorio, que es donde nosotros, y yo lo interpreto así como que, bueno, no queda de otra, ¿verdad? O sea, ni modo, lo tengo que hacer. Pero en realidad es el que...
9: El emocional,
8: ese es el que se encuentra en nosotros y que tenemos que saber la manera de cómo abordarlo, porque ahí es donde todas estas cosas incluyen ese estrés, ese dolor emocional, esa amargura, ese dolor, ese resentimiento del cual le pedimos a usted de por qué, qué es lo que fue generó, qué es lo que genera en usted deshacerse de él para poder perdonar. Y aquí es donde el autor nos da esta serie de oportunidades para hacerlo. Continúa diciendo, Louis Smith dice que cualquier herida que genere una crisis de perdón tiene 3 dimensiones. Siempre es personal. Puedo estar furioso por el clima, pero no puedo perdonarlo. Puede ser injusto. Me duele cuando alguien me gana al tenis, pero no espero que se disculpe, a menos que sea mi esposa, dice. Y por último, profundo. Puede que me irrite si alguien delante de mí, en la fila rápida de 8 artículos o menos, en un supermercado, ¿verdad? Tiene 11 artículos en su carrito, pero si le digo con magnanimidad, te perdono, es probable que no mejore nuestra relación.
9: Para que las personas perdonen, las investigaciones demuestran que debemos ir más allá de la ventilación impulsada por las emociones que Freud solía propugnar. Recordar la herida solo ayuda si vamos más allá del desahogo para comprender mejor y tener una respuesta más sana.
13: Por lo tanto, tratamos de recordar el dolor del mismo modo que lo haría un periodista de investigación o un historiador experto estudiaría un evento. Dejamos nuestras emociones a un lado y con la mayor calma posible tratamos de mirar la experiencia con sinceridad y objetividad.
14: El libro de Génesis narra una serie de relaciones rotas entre hermanos que culminan con los celosos hermanos de José, que lo venden como esclavo. Podemos imaginar el dolor y la ira de José por su traición.
8: El escritor de Génesis, Moisés, ¿verdad?, en cambio, señala sutilmente que el pecado de los hermanos no es toda la historia. José es el favorito de su padre, viste la túnica especial, delata a sus hermanos más vulnerables, que eran los hijos de las esposas de menor estatus de su padre. Les cuenta a sus hermanos su grandioso sueño de gobernarlos, y cuando esto aumenta su angustia, sin darse cuenta, les narra un segundo sueño aún más grandioso.
9: Es decir, le echó alcohol, sí, en la herida.
8: Le echó sal.
9: Pero dice el autor, sin embargo, un recuerdo sincero también incluiría ver el dolor que sentía por debajo de su resentimiento y comprender cómo no solo su padre, sino él mismo, contribuyeron a su dolor, lo cual nos lleva a la segunda tarea.
13: La segunda tarea es empatizar. En el recuerdo empático, intentamos ponernos en el lugar de la persona que nos hirió. La ira evita este paso, pues insiste, aquí la víctima soy yo. La ira divide a las personas en amigas o enemigas, buenas o malas. Aún así, rara vez la gente se despierta una mañana y dice, creo que hoy os haré algo cruel.
14: En general, lo que las personas hacen tiene sentido cuando lo hacen. El resentimiento y la autocompasión nos hacen recordar de forma distorsionada lo que refuerza nuestro victimismo y convierte a nuestros enemigos en villanos.
8: Por eso, en el recuerdo empático, tratamos de entender a la persona que nos hirió. ¿Cuáles fueron sus verdaderos pensamientos y objetivos? Muy a menudo, las personas que hacen daño se sienten heridas. Entonces, tratamos de identificarnos con ellas. Reflexionamos sobre ocasiones en las que hemos hecho cosas similares. En última instancia, tratamos de sentir compasión por ellas.
9: El perdón emocional implica llegar a sentir algo diferente por alguien. El resentimiento lo resiste. Aquí la víctima soy yo, dirá usted cuando se siente agredido, ¿verdad? Y sí, al aferrarnos al odio, podemos acabar, escúchese bien, convirtiéndonos nosotros en víctimas de un ataque cardíaco.
13: El daño traumático hace que el centro emocional del cerebro se cargue de manera vívida, por lo que hay que reprogramar el cerebro. La clave es tratar de imaginar vívidamente la situación desde la perspectiva de la persona que nos hirió.
14: La máxima expresión de esto fue Jesús en la cruz, cuando le pidió a su padre que perdonara a los que le crucificaban, porque no saben lo que hacen.
8: Muy bien. Y miren, aquí Joe Osborne nos lleva por un camino bastante claro, ¿verdad? Pero con ciertas implicaciones, como estos elementos que nos permiten tener empatía con las personas a las que vamos a perdonar. Y es que recordemos que el perdón no es un sentimiento instantáneo, sino que es un proceso intencional que transforma la manera en cómo nosotros interpretamos la herida y cómo respondemos a quien nos hirió. Porque eso es lo que sucede, ¿verdad?
9: Y a veces empieza por por emociones. Vamos a hacer esa distinción. La emoción es eso que siente en el momento de la discusión, en el momento del agravio y eso. Pero esta emoción llega a volverse un sentimiento arraigado en usted en la medida en que usted se queda pensando y maquinando y rumiando sobre eso que se dijo, eso que sintió, y entonces ahí es donde se va a aferrar y de repente va a empezar entonces esa raíz de amargura, ese deseo de venganza, ese odio.
8: Escenarios,
9: exactamente. Si se da cuenta, está creando raíz de amargura en el corazón, y por lo tanto entonces la persona va a llegar a un punto que va a decir, ¿y por qué tengo que perdonarlo? Si él fue el que me ofendió, si es que yo soy la víctima, y a justificar. Entonces, la falta de perdón es prácticamente una acumulación de ira en nuestro interior, pero también esa falta de perdón va a ir aferrado con ese deseo de venganza. Si me la hizo, me la paga. Eso pensaría el que va a vengar, ¿verdad? Y por lo tanto va a tener siempre ese constante deseo malo de que le vaya mal, ojalá que dos veces le paguen, y eso es lo que usted va a sentir cuando se siente agredido, cuando se siente vulnerable. Quisiera que al otro le fuera dos veces peor de como usted se está sintiendo. Evidentemente ahí, como dijo el autor, no está pensando en perdonar, pero lo que el Señor nos está invitando es a que consideremos esa herida, ese dolor, esa falta, y poder otorgar el perdón.
13: Esto es tan profundo porque a veces quisiéramos que las cosas fueran binarias, y quisiéramos que el perdón fuera como un interruptor. Entonces perdoné y el interruptor está adelante. Y entonces digo, bueno, pero si perdoné, ¿por qué todavía siento? Si perdoné, ¿por qué todavía me duele? Y realmente, o sea, el perdón es una decisión, pero ese es el punto de partida, no es la meta.
8: Muy bien.
13: Es un camino por el que necesitamos y un proceso por el cual necesitamos nosotros ir avanzando. Yo quisiera decirle a la audiencia, si usted ya tomó la decisión de perdonar, pero todavía le duele, no es que le falte fe. Estamos avanzando en este proceso de transicionar del perdón decisorio al perdón emocional, y ahí es donde necesitamos que el Espíritu Santo sea el que nos permita ponernos en esta perspectiva como lo hizo Jesús y decir, ah, Jesús, ayúdame, recuérdame la parábola del siervo injusto, y tú me perdonaste a mí y esto todavía me duele, pero yo puedo perdonar. Y entonces vemos aquí la relevancia entonces de esta empatía a la que nos hace referencia del doctor Worthington, John Orberg, para entonces decir, Señor, ayúdame, porque las emociones son muchas, y entonces quisiéramos nosotros pensar que perdono y olvido, pero, o sea, no es ese interruptor de perdono y olvido, sino es un proceso en el que tenemos que avanzar.
8: Y en ese switch, perdón, Oscar, solo en ese switch es decir, ¿este es mi enemigo? O decir, este necesita también gracia. Ese switch, ese cambio, ¿verdad? Decir, este cuate es mi enemigo, este me hizo esto, y en lugar de pensar, también es una persona que necesita gracia y perdón, sí, y abordarlo desde otro punto de vista.
14: Y a pesar de que es un proceso, tampoco podemos caer en la confusión de que no debe de tener un fin, porque sí tenemos que tener un perdón total en algún momento de nuestra vida. Y eso me lleva a la etimología de la palabra resentido, resentimiento. Resentimiento tiene el prefijo re, que lo que significa es una repetitividad. Y entonces, ¿qué significa la otra parte? Sentir. Entonces, ¿qué es la falta de perdón? Es estar sintiendo continuamente lo que me hicieron. Ya no me lo hicieron una vez, me lo hicieron cada vez que me levanto, y entonces no tengo perdón por la otra persona. Esto me recuerda a un estudio de Harvard rápidamente, 2003,
10: pusieron a parejas de personas a hacer un experimento, y si me prestas tu mano, lo que hicieron fue decir, bueno, aprieta el dedo de la otra persona, y la otra persona lo que tenía que hacer, obviamente lo tenía que apretar fuerte, y la otra persona lo que tenía que hacer es apretarle el dedo, pero con la condición de que fuera con la misma fuerza. Pero el estudio de Harvard es impresionante, porque el 40%, todas las personas, la fuerza que aplicaban de regreso era 40% más
15: mayor, sí,
10: de lo que recibía.
15: Muy bien.
10: Ahora, esto nos deja un principio importante. ¿Por qué muchas veces no podemos perdonar? Porque tenemos una condición caída que tiende a la venganza, como decía Carlos. Entonces, realmente es antinatural tener un perdón, pero a través de el ser sobrenatural que es nuestro Padre, a través del Espíritu Santo que está en nosotros, nosotros podemos completar y llegar a tener éxito en ese perdón total. Así que vamos a orar y vamos a pedirle al Señor que nos mueva en ese perdón. Gracias, Señor, te damos porque tú eres bueno, y a pesar que sabemos que a veces nuestro corazón tiende a la venganza, tiende a querer retribuir aún en creces la ofensa que nosotros recibimos, tú nos has perdonado. ¿Y qué nos has perdonado? Nos has perdonado todo pecado, no solo el que hicimos en el pasado, no solo el que estamos haciendo hoy, sino que también el que vamos a hacer. Así que te pedimos que esa gracia y misericordia entre en nosotros para que nosotros podamos perdonar a los demás. En el nombre de Jesús, amén.
15: Amén. Gracias, Oscar. Y sabes, si usted hizo una oración con nosotros, creo que también lo capacita para responder la pregunta que tenemos en la promoción de hoy. ¿Cuándo decidiste dejar a un lado el resentimiento, el orgullo, el dolor para otorgar el perdón? Hoy tenemos una Biblia de regalo. Recuerda escribirnos al 3043-8888. Ya tenemos mensajes aquí y estamos omitiendo su nombre, obviamente, para guardar esa vulnerabilidad y ese anonimato. Pero sí, por supuesto, usted entrará a este sorteo de una Biblia que está re linda y estoy seguro le apoyará en esta conexión que usted tiene con el Señor. Vamos a ir un breve corte con mensajes de aquellos que creen y respaldan la visión de Vaya con Dios. Ya volvemos, no se pierda, Vaya con Dios.
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15: Y estamos ya de vuelta acá en su programa Vaya con Dios. Gracias, gracias por su comunicación. Mire, la pregunta de hoy es linda en este proceso del perdón total. ¿Cuándo decidiste dejar a un lado el resentimiento, orgullo, el dolor para otorgar el perdón? Mire, hoy tenemos una Biblia de regalo, si usted escribe al 3043-8888, ya tenemos mensajes acá, pero nosotros queremos contestar esa pregunta. Yo le quiero contar que yo fui estafado, fíjense. ¿Y sabe qué es lo que pasa? Que uno empieza a pensar, digo, pero yo me estoy comportando bien con el Señor, y te empiezas a autojustificar, dices, diezmo, contribuyo a la iglesia, doy mi servicio, pero ¿por qué fui estafado? Y en esos momentos uno quiere encontrar una solución, pero el Señor inmediatamente a través del Espíritu Santo nos habla y nos dice, momento, esta es una prueba para ti y vas a perdonar. Y eso me tocó que hacer, ¿ven ustedes? Esa misma noche, después de enterarme de la situación, cuando uno se sorprende y dice, me pasó a mí, dice, este es el momento de perdonar. Y así lo hicimos, perdonamos a esas personas, nunca más las volvimos a ver, pero las perdonamos. Y creo que el Señor lidera algo fabuloso en nosotros, es ustedes.
10: Sí. Yo no sé si hablar de una suegra que tuve, pero creo que voy a hablar mejor de mi papá, que mi papá, obviamente yo no tuve papá, tuve, muchos de nosotros tenemos papás ausentes, ¿verdad? Pero la anécdota más importante que tal vez me gustaría mencionar es que yo no sabía que tenía que perdonarlo, porque yo nunca lo tuve. Claro. Pero una vez estaba en una
15: iglesia. O sea, no había compromiso, ¿verdad?
10: Sí, o sea, me decían, perdona a tu papá, pero yo, ¿por qué? Pero una vez en una iglesia, el pastor paró la prédica, era una iglesia en zona 1 aquí de Ciudad de Guatemala, paró la prédica, yo la primera vez que iba a la iglesia, y me dice, tú niño, ven para acá. Tenía 12 años. Y cuando yo llegué, paró todo. Y me dijo, mira, yo como tu papá te abrazo y te amo. Y yo en ese momento sentí que sí tenía una falta de perdón. Y ahí entonces esa falta de perdón afloró en mí y entonces empecé con un proceso de perdonarlo.
15: Muy bien. Sí,
9: en mi caso, no sé cuál de algunas cosas de mi vida contarles, pero quizás esta, para que aquellas madres que me escuchen o hijas, hijos que me escuchen se puedan identificar. En una disciplina que me dio mi mamá, se le fue un poquito la fuerza y me marcó la piel. Así es que esa marca yo la veía y yo lloraba. Pero ese resentimiento, retomando lo que explicaba Oscar, volver a sentir, volver a recordar y volver a llorar, fue creando un resentimiento hacia mi mamá. Y yo no me di cuenta que llegué al punto de un odio hacia mi mamá. Y por eso, ojo, mamás, nosotros disciplinamos con amor, pero a veces no sabemos esa dimensión hasta dónde alcanza el enemigo el corazón de nuestros niños. Sin embargo, cuando empiezo mi vida cristiana, que gracias a Dios empecé en la infancia, como ya he contado en otras ocasiones, el Señor me puso eso en mi corazón. O sea, ya eso había sido años atrás, pero el Señor me puso eso en mi corazón, que yo tenía que perdonar a mi mamá por eso. Así es que oré mucho, no fue fácil, curiosamente, estaba adolescente, no fue fácil, sin embargo, logré perdonar.

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1: Es bien complejo la vulnerabilidad. Pero decía yo al inicio del programa que desafortunadamente me sentía identificado como Pedro con esa falta de humildad. Y uno no se da cuenta el nivel de orgullo con el que uno viene y nace, pero yo me recuerdo que cuando nació mi hermana, yo les reproché a mis papás, así como, miren, no me pidieron permiso para que naciera mi hermana. Y luego...
2: El rey de la casa.
1: Sí, y luego nació mi otra hermana y también así como... Señores, aquí qué pasó, esto no vino a junta. Esto no vino a junta directiva. Con mi hermana en medio nos llevamos 3 años y medio y yo recuerdo que pues, en la naturaleza hermanos, pues yo la molestaba bastante. Pero llegó un punto donde mis papás nos dijeron que si no arreglábamos la relación, tendríamos tal vez como yo 10 años, o sea, tal vez como 7 años, nos iban a mandar a un internado. O sea, así de desgastante de plano eran las peleas que teníamos. No las recuerdo, creo que mi hermana las recuerda más que yo y te pido perdón, Michi. pero recuerdo que en lugar de mandarnos a un internado, nos mandaron a un campamento de jóvenes y en ese campamento de jóvenes no se me olvida. Haber recibido una prédica donde veía cómo la falta del perdón era una mochila con un peso que uno arrastra. Y decidimos con mi hermana perdonarnos mutuamente, reconciliarnos. Y a partir de ese momento desarrollamos una relación de hermandad donde nos apoyamos y donde todo cambió. Pero comparto esto porque desafortunadamente... tuve que darme cuenta que ni tal yo renunciar a mi orgullo donde uno se siente tan merecedor de tantas cosas y que eso provoca tantas heridas en otros.
2: Qué lindo. Y miren, lo que estamos hablando de acá son cosas que nos han sucedido a nosotros y que lo hemos visto desde la perspectiva de Jesús. Ahora, con esa madurez que el Señor nos permite experimentar y en la cual vamos creciendo también, vemos cómo el Señor obra en nosotros y lo que hablábamos al principio, ese mantenimiento que queríamos darle. Yo le voy a decir algo, una ofensa, un perdón no va a cambiar las cosas inmediatamente, ni tampoco significa que ya ahí quedó arreglado todo y ya se acabó. No, va a requerir de estar constantemente revisando el perdón que dimos y ver a las personas, ayudarlas a restaurar, y o si nosotros fuimos los que ofendimos, que ese perdón también nosotros lo tengamos siempre a la vista y estar revisando. Es una cuestión del corazón, como decía, es una cuestión emocional, y esto solo lo podemos hacer tomados de la mano del Señor. Así que vamos a ir de inmediato a la lectura de nuestro libro en esta temporada, una nueva versión de ti con el autor John Ortberg y su libro Pasos. Son 12 pasos para llegar a tener esa relación significativa con Cristo. Así que, por favor, adelante acá, mi estimado Oscar, ¿verdad?
3: El título que vamos a leer es Haz del perdón un regalo. A veces se argumenta que la razón para perdonar a alguien es por nuestro propio bien, para estar más saludables y felices. Esto podría llamarse perdón basado en los beneficios o perdón terapéutico. Es cierto que perdonar nos beneficia y no está mal desear esos beneficios.
2: Sin embargo, Worthington descubrió que las personas que experimentan el perdón de forma más profunda y duradera son las que lo dan de forma altruista, como un regalo, pues el ofensor lo necesita. Esto es cierto, aun si el culpable no se arrepiente.
4: Eso es una tremenda lección. Pero dice el autor, a la hora de hablar de perdón, la empatía es necesaria, pero no suficiente. Hace falta otro ingrediente. Resulta que el otro ingrediente necesario, además de la empatía, es la humildad. En la humildad podemos ver nuestra afinidad con el ofensor. También necesitamos perdón.
1: Nos dice John Ortberg, recuerdo una ocasión en la que participé en un chisme de manera cruel y arrogante sobre una persona cuyo carácter era mucho menos admirable que el mío. Ella lo supo y me mortificó, en parte debido a que perjudicaría mucho mi imagen. Sus palabras de perdón fueron tan amables, sinceras y gentiles que 20 años después aún recuerdo la vergüenza, el alivio y la gratitud que sentí. Cuando recuerdo esto, soy más propenso a perdonar a quienes me han hecho daño.
3: El autor comienza con uno de los ejemplos más grandes que hemos visto en las películas acerca del perdón. En Los Miserables, el convicto Jean Valjean roba plata, eran unas copas de plata que estaban en la iglesia, a Monseñor Bienverde. Y cuando la policía trae de vuelta

0: vuelta a Baljín, el sacerdote responde diciendo que fue un regalo. En vez de que el sacerdote lo enviara a la justicia al ladrón, él dice: yo se los regalé. Y le entrega también los candelabros de plata, hasta se fue con dinero el ladrón. Le recuerda a Baljín que su alma se compró para Dios. Y a partir de ese momento, Baljín perdona, pero no porque le hagas, porque eso le haga sentir mejor. Lo hace por su propia humildad. Esto es perdonar, no olvidar.
1: Gran película, la recomendamos. Miren, es increíble el mensaje que da y de ahí del porqué del nombre, ¿verdad? Ahora, el autor continúa diciendo: nuestros corazones son astutos. Podemos perdonar a alguien y luego dudar de nuestro perdón. El estrés, el hecho de volver a ver a esa persona o el hecho de que en el futuro nos hieran de forma similar puede susurrarnos que no hemos perdonado en realidad.
2: Por eso es útil tener un acto público, tangible y físico, donde hagamos público nuestro compromiso para que sea definitivo, similar a como hacemos público un compromiso matrimonial en una boda. Para José, esto tiene lugar en un palacio egipcio con sus hermanos. Se está refiriendo a José en Génesis, ¿verdad? Muchos años después del agravio, los abraza, los besa y llora tan fuerte que los egipcios de otras partes del palacio lo escucharon.
3: En contraste con sus días de juventud, cuando ni siquiera veía la angustia de sus hermanos, les insta a no angustiarse ni enfadarse consigo mismos. Hace público su perdón de una manera que recordarán para siempre. El erudito Mike Woodruff señala que el acto de gracia de José es el primer caso registrado de perdón en la literatura.
0: Por supuesto, a veces necesitamos perdonar a las personas aunque no podamos reconciliarnos con ellas. Tal vez fallecieron, se distanciaron o sean personas peligrosas. Incluso en esos casos es útil tener una expresión pública y física del perdón. Algunas personas escriben un certificado de perdón con la fecha en la que pudieron perdonar. Otras escriben el dolor en un papel, como nos decía nuestra amada audiencia, y luego lo queman o lo clavan en una cruz. Otras escriben una carta de perdón al ofensor, aunque nunca la envíen.
1: Algunas incluso componen una canción al respecto. La música country western tiene un millón de canciones furiosas de rupturas, algo así como: ¿cómo te puedo extrañar si no te vas? Sería bueno que tuviera algunas letras de perdón al estilo de: tú limpiaste mi cuenta bancaria, pero yo he limpiado mi corazón.
2: Hay otro punto importante cuando hablamos de perdón, es el aferrarse. Cuando se trata de entregar nuestro derecho a la venganza, se aplica la ley general de la voluntad. Le damos vueltas y vueltas una y otra vez. Incluso después de perdonar a alguien, el recuerdo del mal que nos hizo puede reavivar los sentimientos heridos.
3: Sin embargo, sentir dolor del momento por el recuerdo es diferente a volver a entrar y disfrutar el ciclo de la falta de perdón. Así que el perdón rara vez se da de una vez. Requiere una especie de programa de mantenimiento en el que seguimos reforzando la realidad del perdón según sea necesario. Nos recordamos que deseamos ser personas que perdonan.
0: Recordamos las veces que nos han perdonado. Oramos de manera consciente en la famosa oración de Jesús del Padre Nuestro, donde dice: perdónanos nuestras ofensas, como también nosotros hemos perdonado a nuestros ofensores. Reflexionamos sobre otros perdonadores de la vida real.
1: Y aquí volvemos a la historia de José. Es precisamente este acto de aferrarse al perdón lo que proporciona el clímax de la historia. José les recuerda que Dios transformó ese mal en bien. Sobre esa nota es que al final descansa el hermoso libro de Génesis. El Dios que crea por el poder de su palabra, recrea por el poder del perdón.
2: El himno. Con todo lo anterior dicho, quiero decirte que si te encuentras con una herida o un trauma profundos que siguen afectando tu vida, una práctica poderosa se llama escritura expresiva. Enfócate en la época o el evento traumático que te causó mayor dolor. Consigue un diario y durante 20 minutos escribe sin filtro ni autocensura directamente sobre esos acontecimientos. En especial, concéntrate en tus respuestas emocionales. Y ahora una pregunta: ¿qué sentiste y pensaste? Al cabo de 20 minutos, termina.
3: Es importante que tu mente sepa que habrá un límite de tiempo
1: estricto.
3: O esto puede volverse opresivo. Haz esto durante 4 días seguidos. Después, ofrécelo a Dios. Pídele a Dios que te ayude a situar esta historia en el contexto más amplio de tu vida.
0: El cuarto día, recuerda buscar lo bueno junto con el dolor. ¿Cómo esta dificultad te ha permitido crecer, encontrar significado, ayudar a otros que sufren y tener más esperanza? ¿Cómo puedes reconsiderar la hora tratando de ser muy objetivo, con genuina empatía por la persona que te ofendió, que te hizo daño, y con la humildad que anhela hacer del perdón un regalo?
1: Entonces, ponlo en el contexto aún más amplio de la historia de Dios con el mundo, que tiene a la cruz en el centro. Jesús llamó a sus discípulos en el acto central de adoración cristiana a recordar su muerte, el mal que él mismo sufrió. En la cruz, recordamos que la persona que nos hizo daño no es un monstruo inhumano, sino otra persona quebrantada por la que murió Jesús. En la cruz, recordamos que no somos víctimas inocentes, sino también somos malhechores.
2: Una última reflexión en caso de que alguien te haga daño y nunca se arrepienta. Un documento judío antiguo llamado Los Testamentos de los 12 Patriarcas aconseja: si alguien peca contra ti, si se arrepiente y confiesa, perdónalo. Y si es desvergonzado y persiste en su maldad, perdónalo de corazón y deja que Dios se encargue de la venganza.
3: Y así como otorgamos el perdón desde un corazón sanado por Dios, un corazón que entiende que perdonamos porque alguien más ya nos perdonó antes, entonces damos de gracia lo que de gracia hemos recibido.
1: Extraordinario John Order al escribirnos esto acá, ¿verdad? Y nos dice tantos conceptos. Miren, el perdón más profundo se entrega como un regalo y no como una recompensa por el arrepentimiento del otro. Y es que a veces así lo vemos, ¿verdad? Yo lo confieso, así lo vemos. Esto tiene que nacer de la empatía y sobre todo de la humildad, porque no solo estamos reconociendo que ellos necesitan gracia y perdón y favor, sino que nosotros también, ¿verdad? Y es un ejercicio diario, bien lo comentabas, ¿verdad?
2: Claro.
1: Es algo que tiene que estar uno fortaleciendo diariamente. Y recordemos que perdonarnos no significa olvidar, ¿verdad? Ustedes eso lo comentaba yo al principio. Negar el daño innecesariamente al reconciliarse significa renunciar a la venganza y entregarle esa deuda que ellos tienen al Señor, como hizo acá el autor cuando comienza hablando de esa oración, de ese requisito, de esa manera de escribirlo y después entregárselo al Señor y decirle, aquí está, ¿verdad?
2: Así es. Me gustaría decir que todos en algún momento realmente vamos a ser víctimas, pero también victimarios. Así es que cuidado con eso. Y el resultado de nuestra vida, esto es importante, no depende de lo que nos pasa, sino de nuestra actitud ante tales acciones y ante tales agresiones. Es decir, depende de cómo respondemos a estas circunstancias. Y además, recuerde que una vida dolorosa, como si me estoy despidiendo, pero así me salió, una vida es muy dolorosa y desdichada cuando no perdonamos. ¿Por qué? Porque perdonar equivale a que usted está cargando y amarrado a su victimario, y por eso resiente y está reviviendo esa experiencia. Entonces, por eso, lo mejor que podemos hacer es, al igual que Jesús, Señor, perdónanos. Y así como nos decía el autor, si es que se arrepiente, perdónalo, y si no se arrepiente, y utilizó la palabra desvergonzadamente, igualmente perdónalo porque tú necesitas ser sanado. Perdonar es reconocer que ha sido lastimado. Perdonar es reconocer que usted otorga esa libertad de que no se va a vengar, sino que lo va a dejar al Señor. Perdonar significa que usted va a vivir libre de ese sentimiento y de ese pensamiento, y perdonar significa que le está dando a Dios la oportunidad de rehacer su vida para que usted también pueda perdonar a otros.
3: Y es que aquí es donde podemos hacer el contraste y tomar una decisión el día de hoy.
2: Sí.
3: Hay dos personajes que hemos compartido hoy que recibieron algo inmerecido. El siervo recibió un perdón que no merecía porque lo que correspondía era pagar la deuda. Y José, se lo llevaron a la cárcel, aunque no lo merecía, y experimentó la bondad de Dios. Esa es la primera parte. Pero la segunda parte es que José, a pesar de las injusticias, cuando tenía la oportunidad de vengarse, otorgó el perdón a sus hermanos por gracia. Sus hermanos estaban en la posición más vulnerable y él dijo, ¿saben qué? parte del plan de Dios, y si Dios permitió esto, es porque había algo más grande.
1: Pues, y mira qué interesante, perdón que te interrumpa, Jorge, pero también José está en una posición de autoridad con todos los derechos y todo para vengarse, ¿verdad? Y no lo hizo.
3: Y no lo hizo. Sin embargo, el siervo injusto, que había recibido todo el perdón, no tomó la misma ruta que José y se quedó en la prisión, en la cárcel de la falta del perdón. Yo quiero solo complementar aquí diciendo, el perdón no se puede quedar solo en una decisión, sino es un proceso. Pero tal vez hay alguien que hoy nos está diciendo, es que no lo siento y por eso ni siquiera quiero tomar la decisión. Y sí necesitamos nosotros tomar una decisión. Y yo no puedo dejar de pensar que para nosotros poder dar el perdón como un regalo, tiene que estar en el corazón, pero también tiene que estar en la cabeza. Y necesito que todo mi ser pueda estar volcado hacia dar por gracia lo que he recibido por gracia.
0: Y ahora, bíblicamente, así como la Biblia nos expone el problema, el problema central que nosotros tenemos es que tendemos a la venganza, tendemos a querer no perdonar. También Dios nos habilita la solución. Y la solución está en las mismas ofensas que recibimos. Porque hay tres tipos de ofensas que podemos recibir. Microofensas, que son las que el autor decía en el segmento anterior, ¿verdad? Mi hijo derramó la leche y todo se me ensució y entonces una microofensa para mí, yo reacciono. O mi jefe me dijo algo en la reunión hoy y entonces ya me sentí. Hay heridas intermedias que normalmente las tenemos dos o tres veces cada tres o cuatro meses, en donde mi amigo me hizo algo, ¿verdad? Me dañó. Mi esposa, y le encontré unos mensajes, o a mi esposo le encontré unos mensajes en el celular. Son ofensas, heridas intermedias. Pero en la vida vamos a tener entre 4 y 6 heridas profundas. Y todos las vamos a tener, todos acá, nadie se salva. Ahora, ¿cómo llegamos a nosotros perdonar esas heridas profundas? Dios nos da esos elementos de las microofensas para nosotros practicar como que fuera un gimnasio día con día a poder perdonar. Entonces, tal vez la pregunta no es ¿por qué tú no has perdonado la infidelidad de tu esposo? ¿Por qué tú no has perdonado en que tu mamá te haya abandonado? La pregunta es, ¿será que diariamente yo estoy perdonando, estoy dejando pasar esas microofensas que yo recibo día con día? Porque ahí es donde empezamos el entrenamiento divino de cómo llegar a un perdón total.
1: Mira, y qué interesante, porque cuando empezamos nosotros a categorizar la ofensa, ¿verdad? Creo que también nos ponemos como jueces, ¿verdad? Sí. Porque tal vez para Jorge, lo que hizo con sus hermanas, para mí tal vez yo diría, no, pues yo tuve 6 hermanos, yo fui más pequeño, a mí nunca me dieron, ¿verdad? O sea, mire, eso es un grave problema cuando uno empieza a categorizar comparándose con otros, porque eso está afectando definitivamente el corazón. Y yo les quisiera dar un consejo también, lo que yo he experimentado, cuando ese recuerdo regresa de esa ofensa, no debemos de confundir el dolor con la falta de perdón, fíjense, porque muchas veces el dolor queda allí y es como aquel que ha sufrido una intervención quirúrgica. Mi amigo Jorgito acá fue operado, ¿verdad? Jorge, fue superado. Imagino que hay momentos en los que de repente te llega el dolorcito, ¿verdad?
3: Todavía a veces cuando me topo ahí en las piernas.
1: De repente, ¿verdad? Y eso no quiere decir que no esté solucionado, sino que son momentos en los que hubo algo y dejó una herida, ¿verdad? Pero ese es un proceso que va únicamente con el tiempo avanzando. Y no se trata también de borrar la memoria, ¿verdad? Sino simplemente dejar de alimentar lo que vos hablabas, Oscar, ese resentimiento, porque eso es lo que alimentamos a veces, el resentimiento, y vuelve y volvemos a maquinar y queremos, y entonces el perdón se vuelve una nada.
0: Y yo creo que la palabra, todo este concepto de resentimiento es sustitutivo. Entonces, en vez de tener ese sentimiento que los vamos aflorando día con día, hora con hora, tenemos que sustituirlo por otro sentimiento. Y el otro sentimiento es sentirnos amados y perdonados por Dios. Entonces, cuando nosotros sabemos que somos amados y hemos sido perdonados de todo lo que hemos hecho, entonces nosotros podemos soltar lo otro que alguien más nos hizo.
3: Es que esto...
2: Perdonar es amar. Muy bien. Y amar es precisamente expresar ese amor de Dios también hacia el otro, esa gracia de Dios hacia el otro, esa misericordia de Dios que hemos experimentado, poder también darla al otro.
3: Y es que esto se vuelve parte de nuestra identidad, y entonces ahí es cuando aprendemos que nuestra identidad basada en Jesús es tan fundamental. Y a mí no se me olvida que escuché a Craig Rochelle hablar acerca de pasar por alto la ofensa. Y en Proverbios capítulo 19, verso 11, dice: la cordura del hombre detiene su furor y su honra es pasar por alto la ofensa. Entonces, ofendernos es inevitable, pero vivir ofendido es una elección. Y cuando Craig Rochelle habla aquí de pasar por alto la ofensa, no está diciendo es que no voy a sentir nada, es que soy duro, yo resisto, sino realmente el término aquí hebreo es elevar encima del corazón para evitar echar raíces de amargura y de rencor. Y esa es la única forma de hacerlo, nos dice Craig Rochelle, es a través de tener nuestra identidad en Jesús.
1: Así es. Muy bien. Miren, yo tengo un mensaje que de una persona que dice que hace 4 años llevaba una carga muy grande de todo el daño que su propia mamá le había hecho desde niña y que siguió desde adulta. Ella tenía mucho dolor, dice, y no podía creer que una madre fuera así con su hija, porque ahora yo soy madre y amo a mis hijos y los protejo y los defiendo, dice. Pero entonces sucedió algo que nunca pensé que pasaría. Dice: mi mamá está pasando por una enfermedad dura, pero un día después de tanta palabra que me hirió, hablamos por teléfono y me pidió perdón, dice. Y la verdad para mí fue algo que no lo podía creer. Ese día decidí dejar atrás todo ese dolor que me había causado heridas, amargura, y que provocó un mismo resentimiento en mi mamá, contra mi mamá. Así que la perdoné y hoy estoy feliz, dice, porque me siento libre de otorgar perdón y saber de que yo también en algún momento lo voy a hacer. Gracias por tu mensaje. Yo creo que este es un buen momento para que podamos orar. Y usted ahí donde quiera que se encuentre, ya le digo, en diferido, o si está en línea con nosotros, o probablemente va a compartir esta lectura y este programa de hoy con algunos otros, que podamos aterrizar la idea y decir: Señor, estoy acá para que veas mis ofensas y las perdones, pero que también nos des a nosotros la oportunidad de perdonar a otros. Que ese dolor, Señor, ese costo emocional no llegue y no lastime esas partes que van a seguir creando una dificultad en nuestra vida, y que al final del día esto va a tener un impacto en nuestra eternidad. Señor, te damos gracias hoy. Sabemos de que tú nos escuchas, Dios, y a todos los que estamos acá para recibir ese perdón, nos habilita, Señor, por gracia, y no porque seamos muy pilas o por lo buenos que seamos o por lo que hayamos alcanzado, dijo Pedro. No es que yo ya lo haya alcanzado, sino que yo voy fijo hacia ese supremo llamamiento en Cristo, y eso es lo que nos motiva el perdón. Te ruego, Dios, de que todos los que estamos aquí reunidos hoy podamos comprender esa gracia inmerecida, y que nosotros, Señor, podamos dar de gracia lo que por gracia nos otorga. Lo creemos, Señor, en el nombre poderoso de Jesús. Amén y amén. Mire qué gran programa el del día de hoy. Perdón total. Y para esto hoy tenemos ganadores. Vamos a
2: ver,
1: ¿cuáles son los ganadores del día de hoy? El ganador de la Biblia. Uno tenemos.
2: Tenemos a Edgar Contreras.
1: Muy bien, gracias, Edgar. Felicitaciones para ti. Gracias. Mire qué programazo el de hoy. Nos quedan unos pocos segundos, pero quiero preguntarle a mis compañeros del set hoy con qué nos quedamos del programa del día de hoy. Vamos,
0: Oscar. Yo creo que las personas que nos han ofendido no necesariamente han creado nuestro carácter, sino que nos muestra cuánto nosotros hemos recibido de la gracia y del perdón de Dios y qué tan dispuestos estamos a dar.
1: Muy bien.
2: Sigamos el ejemplo no de aquel siervo malvado, sino de José, y podamos perdonar a nuestros hermanos, a nuestros amigos, a aquellos que nos dañen, entendiendo que muchas veces ese proceso, esa escuela es también parte del plan de Dios para nuestra fe, para nuestro carácter y nuestro caminar con Dios.
1: Muy bien.
3: Sigamos los pasos de Jesús, como él dijo: perdónales porque no saben lo que hacen. Podamos tener esa empatía sin entender tal vez todo el contexto, pero sigamos los pasos de Jesús.
1: Amén. Perdonar no cambia lo que pasó, pero sí cambia lo que pasa con nosotros. Alguien nos perdonó primero, nosotros tenemos que perdonar a alguien después. Miren qué extraordinario el programa del día de hoy. Lo invito a que la próxima semana no se desconecte. Vamos a seguir con la continuación de este libro de John Orberg y, por supuesto, con la escritura que nos da cada día palabras de sabiduría. Esto ha sido todo por hoy. Le invito a que este fin de semana vaya a la iglesia, congréguese, adore al Señor y sea usted el ejemplo para otros, sabiendo que Dios tuvo misericordia de nosotros y esa gracia podemos transmitirlo a los demás. Que el Señor les bendiga rica y abundantemente, y no vaya solo ni mal acompañado. ¡Va!

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1: 7:34.
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0: crecimiento personal y que le ayuda a redimir el tiempo en el tráfico, no sé, haciendo loncheras, preparándose para ir a la universidad o bien donde quiera que esté, para que usted pueda tener esa conexión con el Señor, creer de que Dios es bueno, su misericordia es para siempre y usted y yo estamos a expensas de lo que Él ha preparado para cada uno de nosotros. Le doy la más cordial bienvenida a este su programa Vaya con Dios. Hoy estamos a 125 días que se acabe el año.
1: Wow.
0: No, hombre, miren, hice mis cálculos ayer, son precisamente 18 semanas exactas, pero tenemos la expectativa de lo que Dios hará en este tiempo que resta, y yo creo que usted y yo debemos de estar más que comprometidos con el Señor de que este tiempo corto es para que nosotros podamos tener esa conexión que nos lleva a tener una relación significativa con Él. Y hoy vamos a tener un tema interesantísimo, un tema del que a todos nos gusta hablar, muchos de los cuales todos estamos convencidos, pero que poco practicamos, porque nos cuesta renunciar nosotros a nuestro derecho de víctima y venganza. Vamos a hablar acerca del perdón total. Nos gusta que nos lo den, pero cuando se trata de darlo nosotros, ya la pensamos dos veces, ¿verdad? Y para esto, hoy estoy muy bien acompañado de grandes amigos, hermanos, y sobre todo, aquellos con los que hemos creído que por gracia estamos en este lugar, no por lo inteligente que seamos, sino simplemente porque Dios nos escogió para estar acá. Y no me refiero nada más y nada menos que a Carolina de Chamorro, a mi buen amigo Jorge Grotebol, y por supuesto, a Oscarita Mijío. Muy buenos días, ¿cómo están ustedes?
2: ¿Cómo estás, Elías? Y buenos días a ustedes también, queridos amigos, y qué bueno que están acá con nosotros. Rubén decía que nos gusta hablar del tema del perdón. No estoy segura si nos gusta hablar, pero necesitamos hablar. Necesitamos estar conscientes de saber si estamos o no otorgando el perdón. También necesitamos saber si estamos recibiendo el perdón por esas ofensas cometidas. Así es que puede que sí que nos guste hablar, puede que lo evitemos, pero lo que sí es cierto, querido amigo, es que hoy estamos contentos de que usted esté con nosotros y por eso queremos invitarlo, para que usted pueda invitar a otros, para que puedan escuchar este tema y puedan reflexionar junto con nosotros, crecer junto con nosotros, aprender junto con nosotros, probablemente intentar y dar esos pasos para poder perdonar junto con nosotros e incluso a nosotros, ¿verdad? No vaya a ser que por una palabra mal dicha, un ejemplo mal dado, o un mensaje mal leído, usted se haya sentido ofendido con nosotros. Desde ya, en nombre de mis amigos acá presentes, les pedimos perdón y esperamos que nos otorguen ese perdón.
1: Muy bien, muy bien, muy bien.
3: Carolina, Rubén, Oscar, qué gusto poder compartir con ustedes y mandamos un cordial saludo a toda la audiencia que nos acompaña, a toda la comunidad de Con Dios, en las diferentes plataformas, aquellos que nos están sintonizando en la 98.1 Ilumina FM o en la 99.7 El Camino o a través de las plataformas digitales o en la televisión. Realmente abrochémonos el cinturón porque queremos cerrar fuerte esta semana con este paso 8. Seguimos con el paso 8 de 12 pasos, así que no solo 125 días para el final del año, sino ya llevamos dos tercios de los 12 bien, pasos también. Pero sobre todo que podamos el día de hoy poner en práctica el tema que vamos a estar viendo. Yo creo que tenemos una porción de la escritura, Rubén, Oscar, Carolina, que nos va a inspirar, pero también nos va a desafiar a poder tomar decisiones, porque vivimos en un mundo donde no es perfecto.
0: Así es.
3: O sea, vivimos en un mundo donde no es perfecto porque yo soy imperfecto y cada uno de nosotros tenemos desafortunadamente cosas que necesitamos continuar muriendo nosotros mismos y que Jesús pueda ser el que venga a vivir en nosotros, y por eso necesitamos nosotros procurar ver cómo podemos estar en paz para con nuestros hermanos, amigos, familia, colegas y en tantos ámbitos.
1: Muy
3: Oscar,
1: bien,
3: qué gusto
1: bien.
3: Por compartir.
1: Muy buenos días a todos, buenos días, querida audiencia, la verdad es que es un gusto para mí estar con ustedes hoy cerrando esta semana. Verá, yo le pregunté a la inteligencia artificial, vamos a estar hablando del perdón total, y le pregunté a la inteligencia artificial cuántas oportunidades de perdonar tenemos a diario. Y en una estadística rara que me sacó, me dijo que todos nosotros compartimos algo. Nos ofenden entre 3 a 5 veces diarias. Eso en un año más o menos son 1500 veces que recibimos una ofensa, y en toda una vida son más de 100,000 veces que tenemos la oportunidad de perdonar. Así que hoy deberíamos de cerrar nuestra semana recordando a todos los que nos han ofendido y generando este proceso de transformación que se llama perdón total.
0: Muy bien, Oscar, muy bien. Numerazos, Oscar. Ni yo hubiera hecho ese cálculo de cuántas oportunidades tenemos nosotros para perdonar. Y de eso vamos a hablar. Mire, Charles Spurgeon dijo una vez: el que no puede perdonar a los demás rompe el puente por el que en algún momento él mismo tendrá que pasar. Todos estamos expuestos a esos, y el perdón de verdad va vinculado a esa gracia y a esa misericordia. Y por eso hoy en nuestro segmento Atesorando Sabiduría en la Escritura vamos a leer un pasaje de la Escritura. No lo vamos a disfrutar. Está en el libro de Mateo, capítulo 18, del 21 al 35, donde vamos a encontrar unos ingredientes valiosos del perdón y la gracia. Pero antes quiero decirle algo. Usted y nosotros construimos contenido para otros. Hoy tenemos una pregunta que quiero que usted tenga ya y la vaya cuajando inmediatamente. Mis amigos aquí y yo la vamos a responder, pero en principio es: ¿cuándo decidiste dejar a un lado el resentimiento, el orgullo o el dolor para otorgar el perdón? ¿Cuándo tú lo decidiste? Dejar a un lado todas esas cosas, porque esto nos da la pauta de poder hacer lo que Dios nos mandó a hacer, a perdonar. Él a través de su Hijo lo hizo para nosotros, y nosotros hoy lo transmitimos a otros más. Así que hoy tenemos una Biblia de regalo, ¿verdad, Carol?
2: Ahí la tenemos. Aquí está, mire, vamos a modelarla.
0: Biblias, así que lo invitamos a que nos escriba al 3043-8888 con esta pregunta valiosa. Pero mientras eso llega, vamos a ir a nuestro segmento de Atesorar Sabiduría con este pasaje que, como suele suceder, nuestro buen amigo Pedrito haciendo las preguntas que solo él sabía hacer, ¿verdad? Pero que todos nos identificamos con él. Así que bienvenido a nuestro segmento Atesorando Sabiduría.
1: El primer ingrediente para poder otorgar ese perdón y esa gracia es considerar que el perdón no tiene límites, es inagotable. Y eso lo vamos a leer en Mateo 18, versículo 21 al 22. Es un pasaje muy famoso que dice: entonces se le acercó Pedro y le dijo: Señor, si mi hermano peca contra mí, ¿cuántas veces debo perdonarlo? ¿Hasta siete veces? Y el 22 dice: Jesús le dijo: no te digo que hasta siete veces, sino que hasta 70 veces 7.
0: Muy bien, y es que interesante aquí la pregunta de Pedro, ¿verdad? Yo creo que Pedro se estaba haciendo como que el generoso con el perdón, ¿verdad? Porque en aquel entonces los maestros de la ley enseñaban que con 2 o 3 veces era más que suficiente.
1: 3 veces.
0: Pero Pedrito dijo: ¿cuánto? 7 veces. Y entonces Jesús le responde de una manera interesante. Mientras que Pedro estaba pensando en límites, y eso lo hablaba yo al principio hace un momento acá fuera del aire, Pedro estaba pensando en hasta cuánto es lo necesario, hasta 7, duplicando lo que la ley decía en aquel entonces, y Jesús en ese momento le dice: no, no es una multiplicación. Jesús estaba pensando en una cultura, en un carácter, en la manera como él lo había hecho. Y eso es interesante, porque el discípulo no vive contando las veces que perdona, sino que vive desde el perdón lo que él ya mismo recibió. Y eso es extraordinario, ¿verdad?
2: Y es extraordinario porque precisamente en la cultura de la fortaleza, la lucha, la superioridad, el estar bien con todos, de repente en esas relaciones vamos a afectar, y por eso yo empezaba el programa diciendo: perdónenos si ya les hemos ofendido, porque a veces uno puede ser tanto intencional en querer ofender a alguien como también no haberse dado cuenta de esa ofensa cometida. Sin embargo, ¿qué es perdonar? Es remitir, es dejar ir, es permitirse la libertad de no reclamar la venganza por ese daño cometido. Perdonar también tiene que, y precisamente no tiene que ver con olvidar o negar de que la falta fue dada, sino todo lo contrario, es reconocer que la falta se hizo, pero yo cedo mi espacio de no reclamar justicia o venganza.
3: Muy bien. Qué valioso, y desafortunadamente Pedro padeció lo que padezco yo, y tal vez algunos se pueden sentir identificados. Desafortunadamente, su pregunta identificó una falta de humildad. Ese fue el primer error, porque creo que si hubiese preguntado: Jesús, ¿cuántas veces me deberían de perdonar? Es diferente a la inversa. Pero aquí era así como: o sea, yo estoy bien, tengo que ver cuántas veces, o sea, tengo que otorgar algo, en lugar de cuántas veces debería yo apelar a poder recibir esa misericordia que necesitamos, ¿verdad? Y lo segundo es que Pedro está tratando de tener, digamos, algo medido, algo dimensionado. Y cuando nosotros hablamos de las relaciones y el amor, no podemos estructurarlo en una cantidad de ocasiones. Y yo creo que aquí Jesús solo se da cuenta que Pedro estaba padeciendo lo que yo padezco y que necesitamos nosotros realmente darnos cuenta que no somos nosotros. O sea, y que tenemos que ponernos desde la otra óptica, porque como bien decía Carolina, desafortunadamente nosotros vamos a ofender a las otras personas, a veces intencional, a veces no intencional, y entonces, como bien compartía la estadística, Oscar, no solo cuántas veces tengo yo la oportunidad de ejercer perdón, sino también cuántas veces voy a necesitar yo pedir perdón.
1: Exacto. Y yo creo que tal vez es importante ver bíblicamente la numerología que se usa en el verso, porque realmente Pedro, ¿verdad?, en una mentalidad transaccional y de contador, se pone a decir, bueno, son 7 veces. Pero Jesús también le responde con un número. No le dice, mira, esto es infinito. Ahora, el número que le responde, hay muchas dudas de dónde surge este número, 70 veces 7. La palabra tiene dos referencias directas al 70 veces 7, ¿verdad? Una es con los 490 años de las 70 agrupaciones de 7 años de Daniel. Pero la segunda, que es la más importante, es el poema de Lamec. Y Lamec, en Génesis, lo que dice su poema es, si textualmente dice, si Caín era vengado 7 veces, Lamec iba a ser vengado 70 veces 7. Y entonces aquí Jesús se para y dice, aquí yo voy a oponerme a esta cultura de venganza ilimitada, inagotable. Yo lo que les voy a pedir a todos es que tengamos una cultura de gracia y perdón inagotable. Entonces, él se para en contra de lo que Lamec dice. Incluso lo que Lamec dice es más allá de la ley de talión, de ojo por ojo, porque él lo que decía es, si me hieren, yo lo voy a matar. Entonces, el corazón del ser humano caído tiende a eso, tiende a generar más daño aún del que recibe. Pero Jesús lo que se pone a decir es, yo voy a instalar una nueva ley, una nueva forma de operar, y es mejía por mejía. Me pegan en una mejía, ¿y qué voy a hacer yo? Dar la otra.
0: Muy bien, y no se refiere a Oscar Mejía.
1: Yo todos los días me tengo que acordar de dar la otra mejía.
0: Así es, no, enhorabuena. Y qué interesante lo que vemos hoy. Y tenemos un segundo ingrediente. ¿Cuál es ese?
2: Así es, Carolina? El segundo ingrediente en esta ocasión es la misericordia. Y en este caso reconozco que soy producto de la gracia. Eso es la misericordia. Mateo 18:23-27 nos sigue diciendo, por eso el reino de los cielos es semejante a un rey que quiso hacer cuentas con sus siervos. Cuando comenzó a hacer cuentas, le llevaron a uno que le debía plata por millones. Como este no podía pagar, su señor ordenó que lo vendieran junto con su mujer y sus hijos y con todo lo que tenía, para que la deuda quedara pagada. Pero aquel siervo se postró ante él y le suplicó, Señor, ten paciencia conmigo y yo te lo pagaré todo. El rey de aquel siervo se compadeció de él, lo dejó libre y le perdonó la deuda.
0: Aquí Jesús lo que está haciendo es enseñando por parábolas, y me recordaba aquel pasaje así, donde los discípulos le preguntan, maestro, ¿y por qué les hablas a través de parábolas? Y él dice, miren, porque esos secretos les han sido revelados a ustedes especialmente, pero les hablo así para que las personas con lo que viven diariamente puedan asociar y entender acerca del reino, porque todas las parábolas hablan sobre el reino y lo que iba a venir, ¿verdad? Y en este caso, lo que estaba diciendo Jesús era esa deuda que tenía, era impagable. Y un rey, imagínense, ¿por qué no dijo un patrón, sino que un rey, ¿verdad? ¿Por qué un rey? Porque definitivamente había siervos, y esos somos nosotros. Siempre en todas las parábolas va a haber una persona que identifica a Dios y alguien que nos identifica a nosotros como pecadores. Y eso es lo interesante, porque esa misericordia comienza en ese corazón de ese rey. Y esa gracia cambió la identidad de la persona. En ese momento se convirtió en perdonado, no en la persona que tenía la deuda, ¿verdad?
2: Así es, y esa deuda que se está diciendo ahí es millonaria. Y resulta que la cantidad que a ellos les pagaban en ese momento era un denario por día. Y si ya debía millones, por eso es que se está cobrando incluso con la siguiente generación, ni con todos los bienes recién ahí dice para que la deuda quede saldada. Es decir, realmente lo que Jesús está diciendo a través de esta parábola es esa incapacidad que tenemos delante de Dios para poder decir, Señor, yo puedo pagar esa deuda, no necesitas tú perdonarme a mí, pero queda demostrado a través de esta parábola que definitivamente nuestras faltas pueden ser sin número, pero el amor de Dios es inagotable ante las faltas que nosotros podemos cometer. Pero evidentemente, y vamos a aprender más adelante, que eso tiene que ser una escuela en donde yo aprendo a recibir el perdón, pero también a otorgar el perdón, porque así como yo puedo ofender casi que de manera inagotable, Dios me va a demostrar su amor también de manera inagotable. Quizás la pregunta para nosotros es, ¿cuántas veces hemos ofendido? ¿Y cuántas veces hemos necesitado de ese perdón?
1: Y justamente el programa de ayer, que para mí es un extraordinario complemento, y si tu querida audiencia no lo logró ver, creo que es un buen material para complementar con el programa de hoy, nos menciona de que cuando nosotros hacemos una ofensa tenemos que llegar con un corazón arrepentido. Y ese es el principio también de la restauración, que una parte tenga un corazón arrepentido y que la otra parte tenga un corazón perdonador. Lo interesante de este episodio de Mateo es que el siervo sí llega con un corazón arrepentido. Entonces uno dice, bueno, hasta ahí va bien, porque dice que él se hasta se hincó, me lo imagino, ¿verdad? Y suplicó. El problema que podemos ver en el interlineado bíblico es que él todavía seguía teniendo una mente transaccional y lo que no estaba queriendo aceptar es la gracia que a veces no se merece. Porque si ustedes se ponen a ver qué es lo que el siervo dijo, él lo que dijo es, ten paciencia conmigo, ¿verdad? O sea, estaba arrepentido, pero le dijo, yo te lo pagaré todo. Entonces, a veces, muchas veces no logramos perdonar al otro porque nosotros pensamos que ese perdón es transaccional. Y realmente es una gracia ilimitada la que Dios nos está llamando a dar. Porque él nos la dio primero a nosotros.
3: Y creo que eso nos conecta con un tercer ingrediente que vamos a poder ver, que es la reciprocidad. Yo no estoy completamente seguro de que realmente el siervo estuviera arrepentido, pero continuemos leyendo, porque digamos, él estaba en esta fase que veíamos, digamos, desde la perspectiva de un deudor, pero él también era un acreedor, y es lo que vamos a ver ahora a partir de la siguiente porción de la escritura. Y nos dice el verso 28, cuando aquel siervo salió, se encontró con uno de sus consiervos, que le debía 100 días de salario, y agarrándolo por el cuello le dijo, págame lo que me debes. Su consiervo se puso de rodillas y le rogó, ten paciencia conmigo y yo te lo pagaré todo. Pero aquel no quiso, sino que lo mandó a la cárcel hasta que pagara la deuda. Cuando sus consiervos vieron lo que pasaba, se pusieron muy tristes y fueron a contarle al rey todo lo que había pasado.
1: Versículo 32. Entonces el rey le ordenó presentarse ante él y le dijo, siervo malvado, yo te perdoné toda aquella gran deuda porque me rogaste. ¿No debías tú tener misericordia de tu consiervo como yo la tuve de ti? Y muy enojado, el rey lo entregó a los verdugos hasta que pagara todo lo que debía. Así también mi Padre Celestial hará con ustedes si no perdonan de todo corazón a sus hermanos.
0: Y miren, aquí lo que vemos es ese tercer ingrediente, la reciprocidad. Perdonamos como nosotros hemos sido perdonados. Y cabal, la oración de Jesús era, perdona nuestras ofensas como nosotros perdonamos a los que nos ofenden, ¿verdad? Y es que después de recibir el perdón de una gran deuda, este siervo encuentra a otro que le debe exigir una cantidad mucho menor. Yo también me hice unas investigaciones de ahí y lo que decías, esa deuda era como de 12 millones de dólares, más o menos, traducida al día de hoy. Y este le debía un poco menos, ¿verdad? Y es que este siervo recibió esa gracia, pero no la reprodujo. Salió de ahí, yo imagino que salió campante, salió tranquilo, sin un peso, ¿verdad? Pero cuando se encuentra a otro deudor, ¿qué es lo que sucede? No le concede el mismo perdón. Y es que él confundió la justicia con el derecho a cobrar, ¿verdad? Sí, se sintió con el derecho. A mí me perdonaron, pero ahora me toca a mí exigir como lo hizo el rey al principio.
2: Y de hecho, esta es una parábola, porque si nos colocamos en ese justo juicio, un rey va a prestar a alguien que no pueda pagarle. Realmente por eso es que esta es una enseñanza construida a partir de los elementos que tenemos allí y esos extremos, ¿verdad? Aquel que debe tantos millones y aquel que debe unos cientos, pero aquel que debe tantos millones se humilla, y de manera transaccional, como ya nos ha dicho Oscar, logra salvarse y entonces le es perdonada la deuda. Ni siquiera le dijo, bueno, está bien, págame. No, le fue perdonada la deuda. Sin embargo, él no puede perdonar al otro. Entonces, que es mínimo, como tú lo decías. Entonces, son estos extremos, pero ya Jesús nos lo dice. Así es como, dice, así también mi Padre Celestial hará con ustedes. Uh-huh. Es decir, Dios es ese rey que efectivamente nos está otorgando a nosotros ese préstamo. Y yo voy a colocarlo en cuestiones prácticas. Cada día, 24 horas al día, nos da, cada día el Señor es una nueva cuenta que nos da como la oportunidad en estos procesos de relación, pero que en estos procesos de relación podemos experimentar traición, abusos, abandono, decepciones, exactamente. Entonces, cada día el Señor nos está dando la oportunidad, una nueva cuenta de poder hacerlo mejor. Por eso es importante, creo yo, que podamos entender qué es el principio que el Señor nos quiere enseñar acá. Es nuestra condición de necesitar el amor y la misericordia de Dios, pero también en esa misma condición poder otorgar esa misma misericordia y esa misma gracia a aquellos que son como nosotros.
3: Es que el siervo injusto, Carolina, no quiso dar lo que había recibido.
2: Así es.
3: No tuvo esa reciprocidad, que es este tercer ingrediente que estamos viendo. Y por eso decía yo que no estaba seguro si estaba plenamente arrepentido, porque si él hubiera dimensionado, o sea, lo que él había recibido, él hubiera compartido. Pero él estaba queriendo reclamar un derecho legal cuando él no tenía el derecho moral.
2: Así es.
3: Entonces, él quería cobrar cuando a él ya lo habían perdonado, y él estaba volviendo a ejercitar eso. Y lo más peligroso de acá es que realmente, desafortunadamente, la falta de perdón es una prisión. Y entonces yo creo que tenemos que tener esa claridad, que cuando nosotros no perdonamos, los que nos estamos metiendo a una prisión somos nosotros mismos. No es el Señor, somos nosotros que no estamos queriendo traer esa libertad que necesitamos. Y yo creo que por eso este tercer ingrediente, esta reciprocidad, es tan fundamental. Porque sí es importante ese perdón que el Señor nos da a nosotros, pero sobre todo aquí en esta parábola, Jesús nos está haciendo el énfasis del perdón que tenemos que tener como hermanos en nuestras relaciones. ¿Y por qué? Porque recibimos ese amor inagotable de parte de Él. Pero aquí el siervo injusto quiso caer en lo que había caído Pedro: poner límites. Y otra vez, poner medidas. Y lo que Jesús nos está diciendo es, ¿saben qué? En este tema no podemos poner límites y no podemos poner medidas.
1: Claro. Y yo creo que hay un meme que dice, se tenía que decir y se dijo. y lo vamos a ver también en la oración famosa del Padre Nuestro, y tal vez es un tema controversial, pero realmente la parábola es muy explícita y clara. Realmente, aunque Dios le dio misericordia y gracia al inicio al siervo, que se le llama injusto, pero realmente él se estaba aplicando una justicia, pero una justicia terrenal.
0: Muy bien.
1: Pero lo importante es que el rey, cuando vio esa injusticia, él hace regresar al siervo y él aplica justicia y le levanta la misericordia. ¿Cuántas veces nosotros estamos en problemados, querida audiencia? Y la causa raíz de ese problema es porque no hemos soltado, no hemos perdonado, no hemos entendido la gracia que nosotros recibimos, y esa gracia misma, ese perdón, es el que tenemos que dar a los demás.
2: Hemos olvidado de alguna forma lo que Dios nos ha otorgado para poder otorgar a otros.
0: Y miren qué interesante lo que dicen, porque en estos tres ingredientes los podemos resumir de esta forma: el perdón, decido liberar la deuda, ese es el primero. La misericordia, reconozco que yo soy producto de la gracia y por lo tanto la tengo que multiplicar. Y por último, la reciprocidad, perdono como yo he sido perdonado. Es parte de su vida esos tres ingredientes. ¿Qué tal si me acompaña a orar y le decimos juntos al Señor: Padre, estamos delante de ti? Y no venimos, Señor, con una etiqueta de los grandes perdonadores, los grandes misericordiosos. Venimos con etiqueta de que necesitamos nosotros todos los días de tu perdón. Y nosotros, Señor, con ese compromiso, con ese Espíritu Santo que nos guía a toda verdad, podérselo ofrecer a otros. Porque para eso nos enviaste y tú no lo modelaste. Señor, gracias, porque tú estás moviendo mentes y corazones para que esta palabra y esta información llegue, Señor, y pueda ser absorbida y pueda ser, Señor, manifestada de manera clara y llana. Lo creemos en el nombre poderoso de Jesús. Amén y amén. Y le recordamos cuál es la promoción del día de hoy. Responde esta pregunta al 3043-8888. ¿Cuándo decidiste dejar a un lado el resentimiento, orgullo o el dolor para otorgar el perdón? Preguntaza, ¿verdad? Yo sé que va a haber muchas respuestas acá. De hecho, ya tenemos algunas que han llegado acá a este canal de comunicación, o bien a través de Facebook o YouTube, o donde usted se esté conectando en este momento. Pero mientras eso llega, vamos a ir un breve corte, porque ya volvemos con más de lo que Dios tiene para nosotros en este El Perdón Total.
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2: Y estamos ya de vuelta aquí en su programa Vaya con Dios. Mire, gracias por crear contenido junto con nosotros. Ya tenemos buenos mensajes acá con la pregunta del día de hoy. ¿Cuándo decidiste dejar a un lado el resentimiento, el orgullo o el dolor por otorgar perdón, para llegar a ese momento de otorgar perdón? Tenemos ya buenos mensajes. Miren, yo tengo uno por acá que dice: muy buenos días, equipo de Vaya con Dios. Fui traicionada por una infidelidad. El padre de mis hijos se marchó dejando el hogar cuando eran los chicos muy pequeños. Por muchos años guardó ese resentimiento, dice, y todo lo que era adverso al perdón y a la reconciliación, pero poco a poco se fue dando cuenta de que en su vida estaba alimentando con raíces de amargura. Solo la misericordia de Dios hizo comprender que él es capaz de perdonarlo todo. Finalmente ha avanzado. No ha sido fácil, dice, pero considera que ya logró perdonar. ¡Ah, qué lindo!
3: ¡Wow! Muy aquí bien. Yo tengo el mensaje de alguien. Escúchese bien, no lo voy a leer, pero voy a tratar de transmitir el espíritu. Una persona que pasó por 7 años, dice, enojado con uno de sus primos porque le prestó un dinero y bueno, y no le pagaba, hasta que finalmente tomó la decisión de, bueno, se lo voy a perdonar, pero alguien fue y le dijo, vas a ser retribuida por eso, ¿verdad? Entonces yo creo que cuando uno decide ese perdón se siente libre y eventualmente creo que más allá de volver a recuperar aquello era la libertad emocional y espiritual que se puede experimentar.
4: Yo tengo un saludo especial a una señora que nos encontramos en un restaurante y justamente reconoció el tema del programa y les mandó un saludo a todos.
2: Ah, muchas gracias.
4: Y me pidió que le mandara un saludo al aire y es María Elena Ortiz. Un abrazo, María Elena, la verdad es que un gusto haberte conocido en ese restaurante.
2: Muy bien, y qué lindo, ¿verdad? Cuando personas se nos acercan y nos dicen, mire, yo esta semana también estuve con un par de personas de ahí que se acercaron y un saludo para todos ustedes y sobre todo aquellos que nos ven en diferido también, que yo sé por las distintas ocupaciones no pueden hacerlo en el horario estelar, pero que lo ven después, ya en la noche o qué sé yo, en un momento de esparcimiento. Muchas gracias a ustedes también.
5: Yo también tengo aquí dos mensajes que creo que son muy, muy valiosos. Alguien nos comparte cómo decidió perdonar a su esposo por haberse casado con ella estando en infidelidad y a los 6 meses, digamos, aún en esos meses continuó con la infidelidad y a los 6 meses

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1: Tuvo que aceptar que aún no lo había perdonado. Entonces le pidió al Espíritu Santo que le ayudara a perdonar y volvió a escribir otra carta pequeña pidiéndole perdón por no honrarlo y guardar ese rencor a pesar de la banda.
2: Miren, y qué extraordinario que tengamos esa vulnerabilidad, porque fíjense que yo creo que para ese proceso de perdón por ahí debemos de empezar. Sí.
1: Y termina entonces, el perdón me liberó y hoy ya no tengo, y hoy ya tengo la conciencia tranquila, dice aquí quien nos comparte el mensaje, pero creo que no solo es la conciencia tranquila, sino uno decide liberarse de esa prisión que es la falta del perdón.
2: Tal y como lo comentaba, ¿verdad? El preso se vuelve uno, ¿verdad? Sí. Cuando no perdona.
3: Hay una madre que dice, quiero leer en parte y en parte explicar, dice, yo dejé ir el orgullo y el dolor mientras criaba a mis tres hijos, dos de ellos con autismo. Toda mi energía la necesitaba como madre y esposa. Me enfoqué en mi propia familia. Antes de eso pasé por mucho sufrimiento y me di cuenta que el resentimiento no castigaba a las personas que me hirieron, sino me mantenía encadenada a ella. Dice, usé el orgullo como un escudo para no verme vulnerable. Pero a medida que Cristo trabajaba en mi corazón, fui perdonado y todos los días los perdono. Bueno, allí habla de que perdona a las personas que en algún momento le hirieron y todo lo demás. Así es que es un proceso, ¿verdad? Es un proceso de dar y recibir.
2: Y es continuo y tenemos que darle mantenimiento, no solo se hizo una vez, ¿verdad? Hay que seguirlo haciendo y seguir explorando muchas cosas. Así que hoy vamos a entrar de inmediato a la lectura de nuestro libro Pasos de John Ortberg. Lo que hace John Ortberg es que trae los 12 pasos, el concepto que maneja en los Alcohólicos Anónimos, y los trae con base a la palabra del Señor para encontrar una esperanza, una vida espiritual que nos dé un resultado de verdad donde nosotros nos sintamos a gusto y que tengamos ese acercamiento con Dios, que es lo que Él también quiere de nosotros. Así que vamos a entrar inmediatamente a esta temporada, una nueva versión de ti con el libro Pasos de John Ortberg. Así que lo invitamos a que vea esta presentación y luego de inmediato a la lectura.
4: Con cada paso de fe, Él va completando su obra. 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Da el primer paso y déjate transformar en una nueva versión de ti.
1: Practica el perdón. La barista tardó demasiado en prepararte el café con leche y para colmo usó leche entera en lugar de descremada. Un tonto te cortó el paso en el tráfico y derramaste un poco de ese café sobre tu camisa favorita que tu amigo te regaló en tu cumpleaños. Lo que te recuerda que tu amigo ha olvidado que hoy es tu cumpleaños y ni siquiera has podido celebrar esta mañana, pues tu insensible jefe te ha presionado para que llegases pronto a trabajar en un proyecto por el que ni siquiera recibirás créditos.
5: Pero por culpa de la despistada barista, ahora vas a llegar tarde. Así que conduces más deprisa hasta que ves por el espejo retrovisor las luces rojas parpadeantes de un policía, que al parecer no tiene nada mejor que hacer que cumplir su cuota de multas en lugar de perseguir a los verdaderos delincuentes. En una situación así, ¿qué probabilidades hay de que te venga a la mente la palabra perdonar? Perdonar es muy difícil, dice el autor.
2: Jocoso, John Ortberg acá, ¿verdad? Cualquier similar parecido es pura coincidencia. Dice él, hace muchos años formé parte de un grupo pequeño que incluía a una joven que no asistía a ninguna iglesia. Tenía un novio abusivo, egoísta y cruel, y luego la dejó. Lo odio, espero que se muera, dijo mientras describía su dolor. Otro integrante del grupo era una cristiana de larga trayectoria que viajaba dirigiendo servicios de avivamiento del Espíritu Santo, algo que no podía soportar.
3: Ah, no lo odias, lo amas. El perdón es una elección. Puedes decidir perdonarlo ahora mismo. Quieres que se salve. La mujer, tan apartada de la iglesia, miró a la cristiana profesional como si se acabara de sugerir una lobotomía casera. No quiero que se salve. Entonces iría al cielo. Quiero que se pudre en el infierno, dice. En el proceso de enmendar es un error. Solemos tener que afrontar nuestros propios resentimientos. A menudo herimos a las personas, pues nos hemos sentido heridos por ellas.
1: Ella me insultó, él me fue infiel, mis padres me abandonaron o abusaron de mí, el jefe me ignoró, un amigo me traicionó, mi hijo me hirió.

0: Ante todo esto, ¿cómo logramos la libertad del perdón?
1: Tal vez el principal investigador del perdón en el mundo sea Everett Worthington, profesor emérito de la Universidad de la Mancomunidad de Virginia, de voz suave, corazón bondadoso y jugador de pickleball. A lo largo de muchas décadas identificó una hoja de ruta para el perdón. Sin embargo, no solo es académico.
2: Una semana después de entregarle a su editor el manuscrito de un libro titulado Perdonar es humano, cómo dejar el pasado en el pasado. A su propia madre la asesinó un asaltante que irrumpió en su casa y la atacó brutalmente. Todo el trabajo probado por decenas de artículos de revistas revisadas por colegas tuvo que probarse una vez más, esta vez en un alma que sufre.
3: Es más, una de las cosas que Worthington aprendió es que hay dos tipos de perdón. Lo que llama perdón decisorio es cuando aceptamos no vengarnos ni echarle en cara a la otra persona sus errores. Esto a veces da resultado con agravios menores. Por ejemplo, siento haberme comido tu dona favorita.
0: Y ahora vamos a ver el segundo. Sin embargo, la forma más poderosa de perdón, la que transforma el corazón, es la que llama perdón emocional. Resulta que la falta de perdón es un cóctel emocional tóxico que incluye ira, temor, amargura, estrés, dolor y resentimiento, y se registra de manera neuroquímica en todo nuestro cuerpo.
1: Ahora da un poco la solución. Estas emociones deben sustituirse por la empatía, la compasión, la humildad y el amor. Podríamos pensar que el perdón emocional es perdonar desde el corazón, y no podemos lograrlo con un simple acto de voluntad. Implica 5 tareas, y cuanto más profundo sea el dolor, más largo será el camino del perdón.
2: Muy bien, y aquí quisiera hacer una pausa porque hemos dado 2 tipos de perdón, ¿verdad? El decisorio, que es donde nosotros, y yo lo interpreto así como que, bueno, no queda de otra, ¿verdad? O sea, ni modo, lo tengo que hacer. Pero en realidad es el emocional, ese es el que se encuentra en nosotros y que tenemos que saber la manera de cómo abordarlo, porque ahí es donde todas estas cosas incluyen ese estrés, ese dolor emocional, esa amargura, ese dolor, ese resentimiento del cual le pedimos a usted de por qué, qué es lo que fue generó, qué es lo que genera en usted deshacerse de él para poder perdonar. Y aquí es donde el autor nos da esta serie de oportunidades para hacerlo. Continúa diciendo, Louis Smith dice que cualquier herida que genere una crisis de perdón tiene 3 dimensiones. Siempre es personal. Puedo estar furioso por el clima, pero no puedo perdonarlo. Puede ser injusto. Me duele cuando alguien me gana al tenis, pero no espero que se disculpe, a menos que sea mi esposa, dice. Y por último, profundo. Puede que me irrite si alguien delante de mí, en la fila rápida de 8 artículos o menos, en un supermercado, ¿verdad?, tiene 11 artículos en su carrito. Pero si le digo con magnanimidad, te perdono, es probable que no mejore nuestra relación.
3: Para que las personas perdonen, las investigaciones demuestran que debemos ir más allá de la ventilación impulsada por las emociones que Freud solía propugnar. Recordar la herida solo ayuda si vamos más allá del desahogo para comprender mejor y tener una respuesta más sana.
0: Por lo tanto, tratamos de recordar el dolor del mismo modo que lo haría un periodista de investigación o un historiador experto estudiaría un evento. Dejamos nuestras emociones a un lado y con la mayor calma posible tratamos de mirar la experiencia con sinceridad y objetividad.
1: El libro de Génesis narra una serie de relaciones rotas entre hermanos que culminan con los celosos hermanos de José, que lo venden como esclavo. Podemos imaginar el dolor y la ira de José por su traición.
2: El escritor de Génesis, Moisés, ¿verdad?, en cambio, señala sutilmente que el pecado de los hermanos no es toda la historia. José es el favorito de su padre, viste la túnica especial, delata a sus hermanos más vulnerables, que eran los hijos de las esposas de menor estatus de su padre. Les cuenta a sus hermanos su grandioso sueño de gobernarlos, y cuando esto aumenta su angustia, sin darse cuenta, les narra un segundo sueño aún más grandioso.
3: Es decir, le echó alcohol, sí, en la herida.
2: Le echó sal.
3: Pero dice el autor, sin embargo, un recuerdo sincero también incluiría ver el dolor que sentía por debajo de su resentimiento y comprender cómo no solo su padre, sino él mismo, contribuyeron a su dolor, lo cual nos lleva a la segunda tarea.
0: La segunda tarea es empatizar. En el recuerdo empático, intentamos ponernos en el lugar de la persona que nos hirió. La ira evita este paso, pues insiste, aquí la víctima soy yo. La ira divide a las personas en amigas o enemigas, buenas o malas. Aún así, rara vez la gente se despierta una mañana y dice, creo que hoy usaré algo cruel.
1: En general, lo que las personas hacen tiene sentido cuando lo hacen. El resentimiento y la autocompasión nos hacen recordar de forma distorsionada lo que refuerza nuestro victimismo y convierte a nuestros enemigos en villanos.
2: Por eso, en el recuerdo empático, tratamos de entender a la persona que nos hirió. ¿Cuáles fueron sus verdaderos pensamientos y objetivos? Muy a menudo, las personas que hacen daño se sienten heridas. Entonces, tratamos de identificarnos con ellas. Reflexionamos sobre ocasiones en las que hemos hecho cosas similares. En última instancia, tratamos de sentir compasión por ellas.
3: El perdón emocional implica llegar a sentir algo diferente por alguien. El resentimiento lo resiste. Aquí la víctima soy yo, dirá usted cuando se siente agredido, ¿verdad? Y sí, al aferrarnos al odio, podemos acabar, escúchese bien, convirtiéndonos nosotros en víctimas de un ataque cardíaco.
0: El daño traumático hace que el centro emocional del cerebro se cargue de manera vívida, por lo que hay que reprogramar el cerebro. La clave es tratar de imaginar vívidamente la situación desde la perspectiva de la persona que nos hirió.
1: La máxima expresión de esto fue Jesús en la cruz, cuando le pidió a su padre que perdonara a los que le crucificaban, porque no saben lo que hacen.
2: Muy bien. Y miren, aquí Joe Osborne nos lleva por un camino bastante claro, ¿verdad? Pero con ciertas implicaciones, como estos elementos que nos permiten tener empatía con las personas a las que vamos a perdonar. Y es que recordemos que el perdón no es un sentimiento instantáneo, sino que es un proceso intencional que transforma la manera en cómo nosotros interpretamos la herida y cómo respondemos a quien nos hirió. Porque eso es lo que sucede, ¿verdad?
3: Y a veces empieza por por emociones. Vamos a hacer esa distinción. La emoción es eso que siente en el momento de la discusión, en el momento del agravio y eso. Pero esta emoción llega a volverse un sentimiento arraigado en usted en la medida en que usted se queda pensando y maquinando y rumiando sobre eso que se dijo, eso que sintió, y entonces ahí es donde se va a aferrar y de repente va a empezar entonces esa raíz de amargura, ese deseo de venganza, ese odio.
2: Escenarios,
3: exactamente. Y entonces, si se da cuenta, está creando raíz de amargura en el corazón, y por lo tanto entonces la persona va a llegar a un punto que va a decir, ¿y por qué tengo que perdonarlo? Si él fue el que me ofendió, si es que yo soy la víctima, y a justificar. Entonces, la falta de perdón es prácticamente una acumulación de ira en nuestro interior, pero también esa falta de perdón va a ir aferrado con ese deseo de venganza. Si me la hizo, me la paga. Eso pensaría el que va a vengar, ¿verdad? Y por lo tanto va a tener siempre ese constante deseo malo de que le vaya mal, ojalá que dos veces le paguen, y eso es lo que usted va a sentir cuando se siente agredido, cuando se siente vulnerable. Quisiera que al otro le fuera dos veces peor de como usted se está sintiendo. Evidentemente ahí, como dijo el autor, no está pensando en perdonar, pero lo que el Señor nos está invitando es a que consideremos esa herida, ese dolor, esa falta, y poder otorgar el perdón.
0: Esto es tan profundo porque a veces quisiéramos que las cosas fueran binarias, y quisiéramos que el perdón fuera como un interruptor. Entonces perdoné y el interruptor está adelante. Y entonces digo, bueno, pero si perdoné, ¿por qué todavía siento? Si perdoné, ¿por qué todavía me duele? Y realmente, o sea, el perdón es una decisión, pero ese es el punto de partida, no es la meta.
2: Muy bien.
0: Es un camino por el que necesitamos y un proceso por el cual necesitamos nosotros ir avanzando. Yo quisiera decirle a la audiencia, si usted ya tomó la decisión de perdonar, pero todavía le duele, no es que le falte fe. Estamos avanzando en este proceso de transicionar del perdón decisorio al perdón emocional, y ahí es donde necesitamos que el Espíritu Santo sea el que nos permita ponernos en esta perspectiva como lo hizo Jesús y decir, ah, Jesús, ayúdame, recuérdame la parábola del siervo injusto, y tú me perdonaste a mí y esto todavía me duele, pero yo puedo perdonar. Y entonces vemos aquí la relevancia entonces de esta empatía a la que nos hace referencia del doctor Worthington, John Orberg, para entonces decir, señor, ayúdame, porque...
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0: Las emociones son muchas, y entonces quisiéramos nosotros pensar que perdono y olvido, pero, o sea, no es eso, no es ese interruptor de perdono y olvido, sino es un proceso en el que tenemos que avanzar.
2: Y en ese switch, perdón, Oscar, solo en ese switch es decir, ¿este es mi enemigo? O decir, este necesita también gracia. Ese switch, ese cambio, ¿verdad? Es decir, este claro. Es mi enemigo, este me hizo esto, y en lugar de pensar, también es una persona que necesita gracia y perdón, sí, y abordarlo desde otro punto de vista.
1: Y a pesar de que es un proceso, tampoco podemos caer en la confusión de que no debe de tener un fin, porque sí tenemos que tener un perdón total en algún momento de nuestra vida. Y eso me lleva a la etimología de la palabra resentido, resentimiento. Resentimiento tiene el prefijo re, que lo que significa es una repetitividad. Y entonces, ¿qué significa la otra parte? Sentir. Entonces, ¿qué es la falta de perdón? Es estar sintiendo continuamente lo que me hicieron. Ya no me lo hicieron una vez, me lo hicieron cada vez que me levanto. Y entonces no tengo perdón por la otra persona. Esto me recuerda a un estudio de Harvard rápidamente, 2003, pusieron a parejas de personas a hacer un experimento, y si me prestas tu mano, lo que hicieron fue decir, bueno, aprieta el dedo de la otra persona, y la otra persona lo que tenía que hacer, obviamente lo tenía que apretar fuerte, y la otra persona lo que tenía que hacer es apretarle el dedo, pero con la condición de que fuera con la misma fuerza. Pero el estudio de Harvard es impresionante, porque el 40%, todas las personas, la fuerza que aplicaban de regreso era 40% más
2: mayor, sí,
1: de lo que recibí.
2: Muy bien.
1: Ahora, esto nos deja un principio importante. ¿Por qué muchas veces no podemos perdonar? Porque tenemos una condición caída que tiende a la venganza, como decía Carlos. Entonces, realmente es antinatural tener un perdón, pero a través del ser sobrenatural que es nuestro Padre, a través del Espíritu Santo que está en nosotros, nosotros podemos completar y llegar a tener éxito en ese perdón total. Así que vamos a orar y vamos a pedirle al Señor que nos mueva en ese perdón. Gracias, Señor, te damos porque tú eres bueno, y a pesar que sabemos que a veces nuestro corazón tiende a la venganza, tiende a querer retribuir aún con creces la ofensa que nosotros recibimos, tú nos has perdonado. ¿Y qué nos has perdonado? Nos has perdonado todo pecado, no solo el que hicimos en el pasado, no solo el que estamos haciendo hoy, sino que también el que vamos a hacer. Así que te pedimos que esa gracia y misericordia entre en nosotros para que nosotros podamos perdonar a los demás. En el nombre de Jesús, amén.
2: Amén. Gracias, Oscar. Y sabes, si usted hizo una oración con nosotros, creo que también lo capacita para responder la pregunta que tenemos en la promoción de hoy. ¿Cuándo decidiste dejar a un lado el resentimiento, el orgullo, el dolor para otorgar el perdón? Hoy tenemos una Biblia de regalo. Recuerda escribirnos al 3043-8888. Ya tenemos mensajes aquí y estamos omitiendo su nombre, obviamente, para guardar esa vulnerabilidad y ese anonimato. Pero sí, por supuesto, usted entrará a este sorteo de una Biblia que está re linda y estoy seguro le apoyará en esta conexión que usted tiene con el Señor. Vamos a ir un breve corte con mensajes de aquellos que creen y respaldan la visión de Vaya con Dios. Ya volvemos, no se pierda, Vaya con Dios.

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1: Estamos ya de vuelta acá en su programa Vaya con Dios. Gracias por su comunicación. Mire, la pregunta de hoy es linda en este proceso del perdón total. ¿Cuándo decidiste dejar a un lado el resentimiento, orgullo, el dolor para otorgar el perdón? Mire, hoy tenemos una Biblia de regalo. Si usted escribe el 3043-8888, ya tenemos mensajes acá, pero nosotros queremos contestar esa pregunta. Yo le quiero contar que yo fui estafado. ¿Y sabe qué es lo que pasa? Que uno empieza a pensar, digo, pero yo me estoy comportando bien con el Señor, y te empiezas a autojustificar, dices, diezmo, contribuyo a la iglesia, doy mi servicio, pero ¿por qué fui estafado? Y en esos momentos uno quiere encontrar una solución, pero el Señor inmediatamente a través del Espíritu Santo nos habla y nos dice, momento, esto es una prueba para ti y vas a perdonar. Y eso me tocó que hacer, ¿ven ustedes? Esa misma noche, después de enterarme de la situación, cuando uno se sorprende y dice, ¡y! ¡Me pasó a mí! Dice, este es el momento de perdonar. Y así lo hicimos, perdonamos a esas personas, nunca más las volvimos a ver, pero las perdonamos. Y creo que el Señor libera algo fabuloso en nosotros,
2: es ustedes. Sí. Yo no sé si hablar de una suegra que tuve, pero creo que voy a hablar mejor de mi papá. Que mi papá, obviamente yo no tuve papá, muchos de nosotros tenemos papás ausentes, ¿verdad? Pero la anécdota más importante que tal vez me gustaría mencionar es que yo no sabía que tenía que perdonarlo, porque yo nunca lo tuve.
1: Claro.
2: Pero una vez estaba en una
1: iglesia. O sea, no había compromiso, ¿no?
2: Sí, o sea, me decían, perdona a tu papá, pero yo, ¿por qué? Pero una vez en una iglesia, el pastor paró la prédica, era una iglesia en zona 1 aquí de Ciudad de Guatemala, paró la prédica, yo la primera vez que iba a la iglesia, y me dice, tú niño, ven para acá. Tenía 12 años. Y cuando yo llegué, paró todo, y me dijo, mira, yo como tu papá te abrazo y te amo. Y yo en ese momento sentí que sí tenía una falta de perdón. Y ahí entonces esa falta de perdón afloró en mí, y entonces empecé con un proceso de perdonarlo.
1: Muy bien.
3: Sí, en mi caso, no sé cuál de algunas cosas de mi vida contarles, pero quizás esta, para que aquellas madres que me escuchen, o hijas, hijos que me escuchen, se puedan identificar. En una disciplina que me dio mi mamá, se le fue un poquito la fuerza y me marcó la piel. Así es que esa marca yo la veía y yo lloraba. Pero ese resentimiento, retomando lo que explicaba Oscar, volver a sentir, volver a recordar y volver a llorar, fue creando un resentimiento hacia mi mamá. Y yo no me di cuenta que llegué al punto de un odio hacia mi mamá. Y por eso, ojo, mamás, nosotros disciplinamos con amor, pero a veces no sabemos esa dimensión hasta dónde alcanza el enemigo el corazón de nuestros niños. Sin embargo, cuando empiezo mi vida cristiana, que gracias a Dios empecé en la infancia, como ya he contado en otras ocasiones, el Señor me puso eso en mi corazón. O sea, ya eso había sido años atrás, pero el Señor me puso eso en mi corazón, que yo tenía que perdonar a mi mamá por eso. Así es que oré mucho, no fue fácil, curiosamente, estaba adolescente, no fue fácil. Sin embargo, logré perdonar a mi mamá, y por eso hoy, aprovechando, mami, estás en Costa Rica, te amo, te mando un abrazo. Quizás tú no sabías eso, pero el Señor me llevó a poder perdonarte y a poder amarte y a poder entender cómo tú como mamá querías lo mejor para mí, y fue su forma en este momento. Así es que, mamás, amemos a nuestros hijos en la medida de lo posible, tratemos de manejar nuestro autocontrol, ¿verdad? Porque sin querer queriendo podemos lastimar el físico, pero también el corazón, y eso es donde más duele. Ese perdón emocional, llegar ahí no es fácil, pero sí se puede con ayuda del Señor.
1: Muy bien, gracias, Carlos, qué gran consejo, la verdad.
4: Es bien complejo la vulnerabilidad, pero decía yo al inicio del programa que desafortunadamente me sentía identificado como Pedro con esa falta de humildad. Y uno no se da cuenta el nivel de orgullo con el que uno viene y nace, pero yo me recuerdo que cuando nació mi hermana, yo les reproché a mis papás, así como, miren, no me pidieron permiso para que naciera mi hermana. Y luego
1: el rey de la casa.
4: Sí, y luego nació mi otra hermana, y también así como, señores, ¿aquí qué pasó? Esto no vino a junta. Esto no vino a junta. junta directiva. Con mi hermana en medio nos llevamos 3 años y medio y yo recuerdo que pues, en la naturaleza hermanos, pues yo la molestaba bastante. Pero llegó un punto donde mis papás nos dijeron que si no arreglábamos la relación, tendríamos tal vez como yo 10 años, o sea, tal vez como 7 años, nos iban a mandar a un internado. O sea, así de desgastante de plano eran las peleas que teníamos. No las recuerdo, creo que mi hermana las recuerda más que yo, y te pido perdón, Michi. pero recuerdo que en lugar de mandarnos un internado, nos mandaron un campamento de jóvenes, y en ese campamento de jóvenes no se me olvida haber recibido una prédica donde veía cómo la falta del perdón era una mochila con un peso que uno arrastra. Y decidimos con mi hermana perdonarnos mutuamente, reconciliarnos, y a partir de ese momento desarrollamos una relación de hermandad donde nos apoyamos y donde todo cambió. Pero comparto esto porque desafortunadamente tuve que darme cuenta que necesitaba yo renunciar a mi orgullo, donde uno se siente tan merecedor de tantas cosas. Uh-huh. Y que eso provoca tantas heridas en otros.
1: Qué lindo. Y miren, lo que estamos hablando de acá son cosas que nos han sucedido a nosotros y que lo hemos visto desde la perspectiva de Jesús. Ahora, con esa madurez que el Señor nos permite experimentar y en la cual vamos creciendo también, vemos cómo el Señor obra en nosotros y lo que hablábamos al principio, ese mantenimiento que queremos darle. Yo le voy a decir algo, una ofensa, un perdón no va a cambiar las cosas inmediatamente, ni tampoco significa que ya ahí quedó arreglado todo y ya se acabó. No, va a requerir de estar constantemente revisando el perdón que dimos y ver a las personas, ayudarlas a restaurar, y o si nosotros fuimos los que ofendimos, que ese perdón también nosotros lo tengamos siempre a la vista y estar revisando. Es una cuestión del corazón, como decía, es una cuestión emocional, y esto solo lo podemos hacer tomados de la mano del Señor. Así que vamos a ir de inmediato a la lectura de nuestro libro en esta temporada, una nueva versión de ti con el autor John Ortberg y su libro Pasos. Son 12 pasos para llegar a tener esa relación significativa con Cristo. Así que, por favor, adelante acá, mi estimado Oscar, ¿verdad?
2: El título que vamos a leer es Haz del perdón un regalo. A veces se argumenta que la razón para perdonar a alguien es por nuestro propio bien, para estar más saludables y felices. Esto podría llamarse perdón basado en los beneficios o perdón terapéutico. Es cierto que perdonar nos beneficia y no está mal desear esos beneficios.
1: Sin embargo, Worthington descubrió que las personas que experimentan el perdón de forma más profunda y duradera son las que lo dan de forma altruista, como un regalo, pues el ofensor lo necesita. Esto es cierto, aun si el culpable no se arrepiente.
3: Esa es una tremenda lección. Pero dice el autor, a la hora de hablar de perdón, la empatía es necesaria, pero no suficiente. Hace falta otro ingrediente. Resulta que el otro ingrediente necesario, además de la empatía, es la humildad. En la humildad podemos ver nuestra afinidad con el ofensor. También necesitamos perdón.
4: Nos dice John Ortberg, recuerdo una ocasión en la que participé en un chisme de manera cruel y arrogante sobre una persona cuyo carácter era mucho menos admirable que el mío. Ella lo supo y me mortificó, en parte debido a que perjudicaría mucho mi imagen. Sus palabras de perdón fueron tan amables, sinceras y gentiles que 20 años después aún recuerdo la vergüenza, el alivio y la gratitud que sentí. Cuando recuerdo esto, soy más propenso a perdonar a quienes me han hecho daño.
2: El autor comienza con uno de los ejemplos más grandes que hemos visto en las películas acerca del perdón. En Los Miserables, el convicto Jean Valjean roba plata, eran unas copas de plata que estaban en la iglesia, a Monseñor Bienvert. Y cuando la policía trae de vuelta a Valjean, el sacerdote responde diciendo que fue un regalo. En vez de que el sacerdote lo enviara a la justicia al ladrón, él dice, yo se los regalé. Y le entrega también los candelabros de plata, hasta se fue con dinero el ladrón. Le recuerda a Valjean que su alma se compró para Dios. Y a partir de ese momento, Valjean perdona, pero no porque porque eso le haga sentir mejor. Lo hace por su propia humildad. Esto es perdonar, no olvidar.
1: Gran película, la recomendamos. Miren, es increíble el mensaje que da y de ahí del porqué del nombre, ¿verdad? Ahora, el autor continúa diciendo, nuestros corazones son astutos Podemos perdonar a alguien y luego dudar de nuestro perdón. El estrés, el hecho de volver a ver a esa persona, o el hecho de que en el futuro nos hieran de forma similar, puede susurrarnos que no hemos perdonado en realidad.
3: Por eso es útil tener un acto público, tangible y físico, donde hagamos público nuestro compromiso para que sea definitivo, similar a como hacemos público un compromiso matrimonial en una boda. Para José, esto tiene lugar en un palacio egipcio con sus hermanos. Se está refiriendo a José en Génesis, ¿verdad? Muchos años después del agravio, los abraza, los besa y llora tan fuerte que los egipcios de otras partes del palacio lo escucharon.
4: En contraste con sus días de juventud, cuando ni siquiera veía la angustia de sus hermanos, les insta a no angustiarse ni enfadarse consigo mismos. Hace público su perdón de una manera que recordarán para siempre. El erudito Mike Woodruff señala que el acto de gracia de José es el primer caso registrado de perdón en la literatura.
2: Por supuesto, a veces necesitamos perdonar a las personas aunque no podamos reconciliarnos con ellas. Tal vez fallecieron, se distanciaron o sean personas peligrosas. Incluso en esos casos es útil tener una expresión pública y física del perdón. Algunas personas escriben un certificado de perdón con la fecha en la que pudieron perdonar. Otras escriben el dolor en un papel, como nos decía nuestra amada audiencia, y luego lo queman o lo clavan en una cruz. Otras escriben una carta de perdón al ofensor, aunque nunca la envíen.
1: Algunas incluso componen una canción al respecto. La música country western tiene un millón de canciones furiosas de rupturas, algo así como: ¿cómo te puedo extrañar si no te vas? Sería bueno que tuviera algunas letras de perdón al estilo de: tú limpiaste mi cuenta bancaria, pero yo he limpiado mi corazón.
3: Hay otro punto importante cuando hablamos de perdón, es el aferrarse. Cuando se trata de entregar nuestro derecho a la venganza, se aplica la ley general de la voluntad. Le damos vueltas y vueltas una y otra vez. Incluso después de perdonar a alguien, el recuerdo del mal que nos hizo puede reavivar los sentimientos heridos.
4: Sin embargo, sentir dolor del momento por el recuerdo es diferente a volver a entrar y disfrutar el ciclo de la falta de perdón. Así que el perdón rara vez se da de una vez. Requiere una especie de programa de mantenimiento en el que seguimos reforzando la realidad del perdón según sea necesario. Nos recordamos que deseamos ser personas que perdonan.
2: Recordamos las veces que nos han perdonado. Oramos de manera consciente en la famosa oración de Jesús del Padre Nuestro, donde dice: perdónanos nuestras ofensas, como también nosotros hemos perdonado a nuestros ofensores. Reflexionamos sobre otros perdonadores de la vida real.
1: Y aquí volvemos a la historia de José. Es precisamente este acto de aferrarse al perdón lo que proporciona el clímax de la historia. José les recuerda que Dios transformó ese mal en bien. Sobre esa nota es que al final descansa el hermoso libro de Génesis. El Dios que crea por el poder de su palabra, recrea por el poder del perdón.
3: Qué lindo. Con todo lo anterior dicho, quiero decirte que si te encuentras con una herida o un trauma profundos que siguen afectando tu vida, una práctica poderosa se llama escritura expresiva. Enfócate en la época o el evento traumático que te causó mayor dolor. Consigue un diario y durante 20 minutos escribe sin filtro ni autocensura directamente sobre esos acontecimientos. En especial, concéntrate en tus respuestas emocionales. Y ahora una pregunta: ¿qué sentiste y pensaste? Al cabo de 20 minutos, termina.
4: Es importante que tu mente sepa que habrá un límite de tiempo estricto, o esto puede volverse opresivo. Haz esto durante 4 días seguidos. Después, ofrécelo a Dios. Pídele a Dios que te ayude a situar esta historia en el contexto más amplio de tu vida.
2: El cuarto día, recuerda buscar lo bueno junto con el dolor. ¿Cómo esta dificultad te ha permitido crecer, encontrar significado, ayudar a otros que sufren y tener más esperanza? ¿Cómo puedes reconsiderarla ahora tratando de ser muy objetivo, con genuina empatía por la persona que te ofendió, que te hizo daño, y con la humildad que anhela hacer del perdón un regalo?
1: Entonces, ponlo en el contexto aún más amplio de la historia de Dios con el mundo. que tiene a la cruz en el centro. Jesús llamó a sus discípulos en el acto central de adoración cristiana a recordar su muerte, el mal que él mismo sufrió. En la cruz recordamos que la persona que nos hizo daño no es un monstruo inhumano, sino otra persona quebrantada por la que murió Jesús. En la cruz recordamos que no somos víctimas inocentes, sino también somos malhechores.
3: Una última reflexión en caso de que alguien te haga daño y nunca se arrepienta. Un documento judío antiguo llamado Los Testamentos de los 12 Patriarcas aconseja: si alguien peca contra ti, si se arrepiente y confiesa, perdónalo. Y si es desvergonzado y persiste en su maldad, perdónalo de corazón y deja que Dios se encargue de la venganza.
4: Y así como otorgamos el perdón desde un corazón sanado por Dios, un corazón que entiende que perdonamos porque alguien más ya nos perdonó antes, entonces damos de gracia lo que de gracia hemos recibido.
1: Extraordinario John Order al escribirnos esto acá, ¿verdad? Y nos dice tantos conceptos. Miren, el perdón más profundo se entrega como un regalo y no como una recompensa por el arrepentimiento del otro. Y es que a veces así lo vemos, ¿verdad? Yo lo confieso, así lo vemos. Esto tiene que nacer de la empatía y sobre todo de la humildad, porque no solo estamos reconociendo que ellos necesitan gracia y perdón y favor, sino que nosotros también, ¿verdad? Y es un ejercicio diario, bien lo comentabas, ¿verdad?
3: Claro.
1: Es algo que tiene que estar uno fortaleciendo diariamente. Y recordemos que perdonarnos no significa olvidar, ¿verdad? Ustedes eso lo comentaba yo al principio. Negar el daño innecesariamente al reconciliarse significa renunciar a la venganza y entregarle esa deuda que ellos tienen al Señor, como hizo acá el autor cuando comienza hablando de esa oración, de ese requisito, de esa manera de escribirlo y después entregárselo al Señor y decirle: aquí está, ¿verdad?
3: Así es. Me gustaría decir que todos en algún momento realmente vamos a ser víctimas, pero también victimarios. Así es que cuidado con eso. Y el resultado de nuestra vida, esto es importante, no depende de lo que nos pasa, sino de nuestra actitud ante tales acciones y ante tales agresiones. Es decir, depende de cómo respondemos a estas circunstancias. Y además, recuerde que una vida dolorosa, como si me estoy despidiendo, pero así me salió, una vida es muy dolorosa y desdichada cuando no perdonamos. ¿Por qué? Porque perdonar equivale a que usted está cargando y amarrado a su victimario, y por eso resiente y está reviviendo esa experiencia. Entonces, por eso, lo mejor que podemos hacer es, al igual que Jesús: Señor, perdónanos. Y así como nos decía el autor, si es que se arrepiente, perdónalo, y si no se arrepiente, y utilizó la palabra desvergonzadamente, igualmente perdónalo, porque tú necesitas ser sanado. Perdonar es reconocer que ha sido lastimado. Perdonar es reconocer que usted otorga esa libertad de que no se va a vengar, sino que lo va a dejar al Señor. Perdonar significa que usted va a vivir libre de ese sentimiento y de ese pensamiento, y perdonar significa que le está dando a Dios la oportunidad de rehacer su vida para que usted también pueda perdonar a otros.
4: Y es que aquí es donde podemos hacer el contraste y tomar una decisión el día de hoy.
3: Sí.
4: Hay dos personajes que hemos compartido hoy que recibieron algo inmerecido. El siervo recibió un perdón que no merecía, porque lo que correspondía era pagar la deuda. Y José, se lo llevaron a la cárcel, aunque no lo merecía, y experimentó la bondad de Dios. Esa es la primera parte. Pero la segunda parte es que José, a pesar de las injusticias, cuando tenía la oportunidad de vengarse, otorgó el perdón a sus hermanos por gracia. Sus hermanos estaban en la posición más vulnerable y él dijo: ¿saben qué? Es parte del plan de Dios, y si Dios permitió esto es porque había algo más grande.
1: Y mira qué interesante, perdón que te interrumpa, Jorge, pero también José está en una posición de autoridad con todos los derechos y todo para vengarse, ¿verdad? Y no lo hizo.
4: Sin embargo, el siervo injusto que había recibido todo el perdón no tomó la misma ruta que José y se quedó en la prisión, en la cárcel de la falta del perdón. Yo quiero solo complementar aquí diciendo: el perdón no se puede quedar solo en una decisión, sino es un proceso. Pero tal vez hay alguien que hoy nos está diciendo: es que no lo siento y por eso ni siquiera quiero tomar la decisión. y sí necesitamos nosotros tomar una decisión. Y yo no puedo dejar de pensar que para nosotros poder dar el perdón como un regalo, tiene que estar en el corazón, pero también tiene que estar en la cabeza. Y necesito que todo mi ser pueda estar volcado hacia dar por gracia lo que he recibido por gracia.
2: Y ahora, bíblicamente, así como la Biblia nos expone el problema, el problema central que nosotros tenemos es que tendemos a la venganza, tendemos a querer no perdonar. También Dios nos habilita la solución. Y la solución está en las mismas ofensas que recibimos. Porque hay tres tipos de ofensas que podemos recibir. Microofensas, que son las que el autor decía en el segmento anterior, ¿verdad? Mi hijo derramó la leche y todo se me ensució y entonces una microofensa para mí, yo reacciono. O mi jefe me dijo algo en la reunión hoy y entonces ya me sentí. Hay heridas intermedias que normalmente las tenemos dos o tres veces cada tres o cuatro meses, en donde mi amigo me hizo algo, ¿verdad? Me dañó. Mi esposa, y le encontré unos mensajes, o a mi esposo le encontré unos mensajes en el celular. Son ofensas, heridas intermedias. Pero en la vida vamos a tener entre 4 y 6 heridas profundas. Y todos las vamos a tener, todos acá, nadie se salva. Ahora, ¿cómo llegamos a nosotros perdonar esas heridas profundas? Dios nos da esos elementos de las microofensas para nosotros practicar como que fuera un gimnasio día con día a poder perdonar. Entonces, tal vez la pregunta no es ¿por qué tú no has perdonado la infidelidad de tu esposo? ¿Por qué tú no has perdonado en que tu mamá te haya abandonado? La pregunta es, ¿será que diariamente yo estoy perdonando, estoy dejando pasar esas microofensas que yo recibo día con día? Porque ahí es donde empezamos el entrenamiento divino de cómo llegar a un perdón total.
1: Mira, y qué interesante, porque cuando empezamos nosotros a categorizar la ofensa, ¿verdad? Creo que también nos ponemos como jueces, ¿verdad? Sí. Porque tal vez para Jorge, lo que hizo con sus hermanas, para mí tal vez yo diría, no, pues yo tuve 6 hermanos, yo fui más pequeño, a mí nunca me dieron, ¿verdad? O sea, miren, eso es un grave problema cuando uno empieza a categorizar comparándose con otros, porque eso está afectando definitivamente el corazón. Y yo les quisiera dar un consejo también, lo que yo he experimentado. Cuando ese recuerdo regresa de esa ofensa, no debemos de confundir el dolor con la falta de perdón, ¿sí? Porque muchas veces el dolor queda allí y es como aquel que ha sufrido una intervención quirúrgica. Mi amigo Jorgito acá fue operado, ¿verdad? Jorge, fue operado. Imagino que hay momentos en los que de repente te llega el dolorcito, ¿verdad?
4: Todavía a veces cuando me topo ahí en las piernas está.
1: De repente, ¿verdad? Y eso no quiere decir que no esté solucionado, sino que son momentos en los que hubo algo y dejó una herida, ¿verdad? Pero ese es un proceso que va únicamente con el tiempo avanzando. Y no se trata también de borrar la memoria, ¿verdad? Sino simplemente dejar de alimentar lo que vos hablabas, Oscar, ese resentimiento, porque eso es lo que alimentamos a veces, el resentimiento, y vuelve y volvemos a maquinar y queremos, y entonces el perdón se vuelve una nada.
2: Y yo creo que la palabra, todo este concepto de resentimiento es sustitutivo. Entonces, en vez de tener ese sentimiento que los vamos aflorando día con día, hora con hora, tenemos que sustituirlo por otro sentimiento. Y el otro sentimiento es sentirnos amados y perdonados por Dios. Entonces, cuando nosotros sabemos que somos amados y hemos sido perdonados de todo lo que hemos hecho, entonces nosotros podemos soltar lo otro que alguien más nos hizo.
3: Es que esto... perdonar es amar. Sí, muy bien. Y amar es precisamente expresar ese amor de Dios también hacia el otro, esa gracia de Dios hacia el otro, esa misericordia de Dios que hemos experimentado, poder también darla al otro.
4: Y es que esto se vuelve parte de nuestra identidad, y entonces ahí es cuando aprendemos que nuestra identidad basada en Jesús es tan fundamental. Y a mí no se me olvida que escuché a Craig Rochelle hablar acerca de pasar por alto la ofensa, y en Proverbios capítulo 19 verso 11 dice: la cordura del hombre detiene su furor y su honra es pasar por alto la ofensa. Entonces, ofendernos es inevitable, pero vivir ofendido es una elección. Y cuando Craig Rochelle habla aquí de pasar por alto la ofensa, no está diciendo es que no voy a sentir nada, es que soy duro, yo resisto, sino realmente el término aquí hebreo es elevar encima del corazón para evitar echar raíces de amargura y de rencor. Y esa es la única forma de hacerlo, nos dice Craig Rochelle, es a través de tener nuestra identidad en Jesús.
1: Así es. Muy bien. Miren, yo tengo un mensaje que de una persona que dice que hace 4 años llevaba una carga muy grande. de todo el daño que su propia mamá le había hecho desde niña y que siguió desde adulta. Ella tenía mucho dolor, dice, y no podía creer que una madre fuera así con su hija, porque ahora yo soy madre y amo a mis hijos y los protejo y los defiendo, dice. Pero entonces sucedió algo que nunca pensé que pasaría. Dice, mi mamá está pasando por una enfermedad dura, pero un día después de tanta palabra que me hirió, hablamos por teléfono y me pidió perdón, dice. Y la verdad para mí fue algo que no lo podía creer. Ese día decidí dejar atrás todo ese dolor que me había causado heridas, amargura y que provocó un mismo resentimiento en mi mamá, contra mi mamá. Así que la perdoné y hoy estoy feliz, dice, porque me siento libre de otorgar perdón y saber de que yo también en algún momento lo voy a hacer. Gracias por tu mensaje. Yo creo que este es un buen momento para que podamos orar. Y usted ahí donde quiera que se encuentre, ya le digo en diferido, o si está en línea con nosotros, o probablemente va a compartir esta lectura y este programa de hoy con algunos otros, que podamos aterrizar la idea y decir, Señor, estoy acá para que veas mis ofensas y las perdones, pero que también nos des a nosotros la oportunidad de perdonar a otros. Ese dolor, Señor, ese costo emocional no llegue y no lastime esas partes que van a seguir creando una dificultad en nuestra vida y que al final del día esto va a tener un impacto en nuestra eternidad. Señor, te damos gracias hoy. Sabemos de que tú nos escuchas, Dios, y a todos los que estamos acá para recibir ese perdón, nos habilita, Señor, por gracia y no porque seamos muy pilas o por lo buenos que seamos o por lo que amamos.
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9: 9:02 a.m.
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1: 9:24 a.m.
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2: 9:42 a.m.
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1: 9:48.
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1: Noticias de fin de semana. PNC reitera que hallazgo de cadáveres estaría relacionado con disputa territorial entre la Mara Salvatrucha y los Caradura. Los cadáveres localizados en agosto estarían relacionados con una disputa territorial entre la Mara Salvatrucha y los Caradura por el control del narcomenudeo, asegura la Policía Nacional Civil. El director de la Policía Nacional Civil, David Boteo, reiteró que la localización de cadáveres durante agosto estaría relacionada principalmente con una disputa por territorio y mercados criminales entre la Mara Salvatrucha y el grupo conocido como los Caradura, una explicación que la institución ya ha sostenido en semanas recientes. Gobernación propone negar medidas sustitutivas por portación ilegal de armas y ampliar el control telemático. El Ministerio de Gobernación propuso reformar el Código Procesal Penal para restringir las medidas sustitutivas por portación ilegal de armas y ampliar el uso del control telemático. Capturan en Zacapa a otro extraditable requerido por Estados Unidos por delitos relacionados con el narcotráfico. Agentes de la Subdirección General de Análisis de Información Antinarcótica de la Policía Nacional Civil capturaron a Mauro, de 49 años, requerido por Estados Unidos con fines de extradición por delitos relacionados con el narcotráfico. Izabal suma más de 39 milímetros de lluvia en las últimas 24 horas. El Insibume prevé ambiente cálido y nubosidad dispersa. El Instituto Nacional de Insibume informa que los mayores acumulados de lluvia se registran en Puerto Barrios, Izabal, con 39.6 milímetros, Toptún, Petén, con 20.2 milímetros y Tecumán, San Marcos, con 14.6 milímetros. Honduras y la ONU revisan desafíos para prevenir y combatir las desapariciones forzadas. La comisionada de Derechos Humanos de Honduras, Blanca Izaguirre, y la vicepresidente del Comité contra la Desaparición Forzada de la ONU, Carmen Rosa Villa, revisaron los avances y desafíos del país para prevenir las desapariciones forzadas y fortalecer la respuesta del Estado. El Comisionado Nacional de los Derechos Humanos advirtió que Honduras todavía enfrenta múltiples desafíos para prevenir y sancionar las desapariciones forzadas. El organismo plantea, entre otras medidas, aprobar una ley que permita crear un registro único, establecer mecanismos de búsqueda y brindar atención integral a las víctimas. Hasta aquí llegó el resumen de noticias de fin de semana. Gracias por informarse con nosotros. Les saluda Tali Cruz para Izabalense TV y Radio Feilove.
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3: 10:03 a.m.
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0: Anticipar los tiempos y ser preventivos puede ayudarnos a vivir con mayor tranquilidad el presente. Debemos adoptar una cultura personal y familiar que tienda a la prevención de una manera integral. Disfrutar el hoy y anticipar el futuro se asegura mejor cuando tomamos medidas preventivas como realizar exámenes médicos anualmente, hacer ejercicio, alimentarnos bien, dormir por lo menos 8 horas diarias, leer buena literatura, eliminar todo aquello que aumente el nivel de estrés, perdonar a quienes nos han ofendido, mantener la disciplina del ahorro y, sobre todo, tener una buena relación con Dios. Prevenir significa estar preparado en todos los campos y vivir en paz con Dios, la familia y la sociedad. Le habla Sixto Porras de Enfoque a la Familia.
1: Visite enfoquealafamilia.com.
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1: 10:49 a.m.
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1: 10 de la mañana, 55 minutos.
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1: Noticias de fin de semana. PNC reitera que hallazgo de cadáveres estaría relacionado con disputa territorial entre la Mara Salvatrucha y los Caradura. Los cadáveres localizados en agosto estarían relacionados con una disputa territorial entre la Mara Salvatrucha y los Caradura por el control del narcomenudeo, asegura la Policía Nacional Civil. El director de la Policía Nacional Civil, David Boteo, reiteró que la localización de cadáveres durante agosto estaría relacionada principalmente con una disputa por territorio y mercados criminales entre la Mara Salvatrucha y el grupo conocido como los Caradura, una explicación que la institución ya ha sostenido en semanas recientes. Gobernación propone negar medidas sustitutivas por portación ilegal de armas y ampliar el control telemático. El Ministerio de Gobernación propuso reformar el Código Procesal Penal para restringir las medidas sustitutivas por portación ilegal de armas y ampliar el uso del control telemático. Capturan en Zacapa a otro extraditable requerido por Estados Unidos por delitos relacionados con el narcotráfico. Agentes de la Subdirección General de Análisis de Información Antinarcótica de la Policía Nacional Civil capturaron a Mauro, de 49 años, requerido por Estados Unidos con fines de extradición por delitos relacionados con el narcotráfico. Izabal suma más de 39 milímetros de lluvia en las últimas 24 horas. El insibume previo ambiente cálido y nubosidad dispersa. El Instituto Nacional de Insibume informa que los mayores acumulados de lluvia se registran en Puerto Barrios, Izabal, con 39.6 milímetros, Toptún, Petén, con 20.2 milímetros y Tecumán, San Marcos, con 14.6 milímetros. Honduras y la ONU revisan desafíos para prevenir y combatir las desapariciones forzadas. La comisionada de Derechos Humanos de Honduras, Blanca Izaguirre, y la vicepresidente del Comité contra la Desaparición Forzada de la ONU, Carmen Rosa Villa, revisaron los avances y desafíos del país para prevenir las desapariciones forzadas y fortalecer la respuesta del Estado. El Comisionado Nacional de los Derechos Humanos advirtió que Honduras todavía enfrenta múltiples desafíos para prevenir y sancionar las desapariciones forzadas. El organismo plantea, entre otras medidas, aprobar una ley que permita crear un registro único, establecer mecanismos de búsqueda y brindar atención integral a las víctimas. Hasta aquí llegó el resumen de noticias de fin de semana. Gracias por informarse con nosotros. Les saluda Tali Cruz para Izabalense TV y Radio Fe Love.
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3: 11 de la mañana, 3 minutos.
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2: Un tiempo en el que nos encontramos para escuchar a Dios hablar. Entre tanto que llego, dedícate a la lectura pública de las Escrituras y a enseñar y animar a los hermanos. A continuación, escucharemos fragmentos de la Biblia en la Nueva Traducción Viviente.
3: El libro de Salmos, Salmo 91, versículos 9 al 16.
4: Si haces al Señor tu refugio y al Altísimo tu resguardo, ningún mal te conquistará, ninguna plaga se acercará a tu hogar, pues Él ordenará a sus ángeles que te protejan por donde vayas. Te sostendrán con sus manos para que ni siquiera te lastimes el pie con una piedra. Pisotearás leones y cobras. Aplastarás feroces leones y serpientes bajo tus pies. El Señor dice: rescataré a los que me aman. Protegeré a los que confían en mi nombre. Cuando me llamen, yo les responderé. Estaré con ellos en medio de las dificultades. Los rescataré y los honraré. Los recompensaré con una larga vida y les daré mi salvación.
3: El libro de Job, capítulo 19.
5: Entonces Job volvió a hablar.
6: ¿Hasta cuándo me torturarán? ¿Hasta cuándo intentarán aplastarme con sus palabras?

0: Ya me han insultado 10 veces. Deberían avergonzarse de tratarme tan mal. Aunque yo hubiera pecado, eso es asunto mío y no de ustedes. Creen que son mejores que yo al usar mi humillación como prueba de mi pecado. Pero es Dios quien me hizo daño cuando me atrapó en su red. Yo clamo, ¡socorro! Pero nadie me responde. Protesto, pero no hay justicia. Dios ha cerrado mi camino para que no pueda moverme. Hundió mi senda en oscuridad. Me ha despojado del honor y ha quitado la corona de mi cabeza. Por todos lados me ha destruido y estoy acabado. Arrancó de raíz mi esperanza como un árbol caído. Su furia arde contra mí. Me considera un enemigo. Sus tropas avanzan y construyen caminos para atacarme. Acampan alrededor de mi carpa. Mis familiares se mantienen lejos y mis amigos se han puesto en mi contra. Mi familia se ha ido y mis amigos íntimos se olvidaron de mí. Mis sirvientes y mis criadas me consideran un extraño. Para ellos soy como un extranjero. Cuando llamo a mi sirviente, no viene. Tengo que rogarle. Mi aliento le da asco a mi esposa. Mi propia familia me rechaza. Hasta los niños me menosprecian. Cuando me levanto para hablar, me vuelven la espalda. Mis amigos íntimos me detestan. Los que yo amaba se han puesto en mi contra. Quedé reducido a piel y huesos y he escapado de la muerte por un pelo. Tengan misericordia de mí, amigos míos. Tengan misericordia, porque la mano de Dios me ha golpeado. ¿Me perseguirán ustedes también como lo hace Dios? ¿No me han despellejado ya bastante? ¡Oh! Que mis palabras fueran grabadas. ¡Oh! Que quedaran escritas en un monumento, talladas con cincel de hierro y rellenas de plomo, y labradas en la roca para siempre. Pero en cuanto a mí, sé que mi Redentor vive, y un día por fin estará sobre la tierra. Y después que mi cuerpo se haya descompuesto, todavía en mi cuerpo veré a Dios. Yo mismo lo veré. Así es, lo veré con mis propios ojos. Este pensamiento me llena de asombro. ¿Cómo se atreven a seguir persiguiéndome, diciendo, es su propia culpa? Ustedes mismos deben tener temor al castigo, pues su actitud lo merece. Entonces sabrán que de verdad hay un juicio.
1: El libro de Job, capítulo 20.
2: Entonces Zofar el Naamatita respondió:
3: debo responder, porque estoy muy molesto. He tenido que soportar tus insultos, pero ahora mi espíritu me mueve a responder. ¿No te das cuenta que desde el principio del tiempo, desde que el hombre fue puesto sobre la tierra por primera vez, el triunfo de los malos ha durado poco, y la alegría de los que viven sin Dios ha sido pasajera? Aunque el orgullo de los incrédulos llegue hasta los cielos y toquen las nubes con la cabeza, aún así, ellos desaparecerán para siempre y serán desechados como su propio estiércol. Sus conocidos preguntarán, ¿dónde están? Se desvanecerán como un sueño y nadie los encontrará. Desaparecerán como una visión nocturna. Quienes alguna vez los vieron, no los verán más. Sus familias nunca volverán a verlos. Sus hijos mendigarán de los pobres, porque tendrán que devolver las riquezas que robaron. A pesar de ser jóvenes, sus huesos yacerán en el polvo. Ellos disfrutaron del dulce sabor de la maldad, dejando que se deshiciera bajo su lengua. La saborearon dejándola mucho tiempo en la boca. Pero de repente, la comida en su estómago se vuelve ácida, un veneno en su vientre. Vomitarán la riqueza que se tragaron. Dios no permitirá que la retengan. Chuparán el veneno de cobras y la víbora los matará. Nunca más disfrutarán de las corrientes de aceite de oliva ni de los ríos de leche y miel. Devolverán todo lo que consiguieron con tanto esfuerzo. Su riqueza no les traerá alegría, pues oprimieron a los pobres y los dejaron sin nada. Se adueñaron de sus casas. Estuvieron siempre llenos de avaricia y nunca quedaron satisfechos. No queda nada de todo lo que soñaron. Comen hasta hartarse, pero después no les queda nada. Por eso, su prosperidad no perdurará. En medio de la abundancia, caerán en dificultades y el sufrimiento se apoderará de ellos. Que Dios les llene la vida de problemas. Que Dios haga llover su enojo sobre ellos. Cuando intenten escapar de un arma de hierro, una flecha de bronce los atravesará. Cuando les arranquen la flecha de la espalda, la punta brillará con sangre. El terror de la muerte los invade. Sus tesoros serán lanzados a la más densa oscuridad. Un fuego descontrolado devorará sus bienes y consumirá todo lo que les queda. Los cielos pondrán al descubierto su culpa, y la tierra testificará contra ellos. La inundación arrasará con su casa. El enojo de Dios descenderá en torrentes sobre ellos. Esa es la recompensa que Dios da a los malvados. Es la herencia decretada por Dios.
1: El libro de Job, capítulo 21.
2: Entonces Job habló de nuevo.
0: Escuchen con atención lo que digo. Es una forma de consolarme. Ténganme paciencia y déjenme hablar. Después de que haya hablado, podrán seguir burlándose de mí. Mi queja es con Dios, no con la gente. Tengo buenas razones para estar tan impaciente. Mírenme y quédense atónitos. Tápense la boca con la mano, totalmente sorprendidos. Cuando pienso en lo que estoy diciendo, me estremezco y mi cuerpo tiembla. ¿Por qué prosperan los malvados mientras se vuelven viejos y poderosos? Llegan a ver a sus hijos crecidos y establecidos y disfrutan de sus nietos. Sus hogares no corren ningún peligro y Dios no los castiga. Sus toros nunca dejan de procrear. Sus vacas tienen terneros y nunca pierden sus crías. Dejan brincar a sus niños como corderitos. Sus pequeños saltan y bailan, cantan con panderetas y arpas y celebran al sonido de la flauta. Pasan sus días con prosperidad. Luego van a la tumba en paz. Sin embargo, le dicen a Dios: ¡Vete! No queremos nada de ti ni de tus caminos. ¿Quién es el Todopoderoso y por qué debemos obedecerle? ¿En qué nos beneficiará orar? Creen que su prosperidad depende de ellos, pero yo no tendré nada que ver con esa forma de pensar. Sin embargo, la luz de los malvados parece no extinguirse nunca. ¿Alguna vez tienen problemas? ¿Acaso Dios les reparte dolores con enojo? ¿Se los lleva el viento como la paja? ¿Los arrastra la tormenta como al heno? ¡De ninguna manera! Ustedes dicen: bien, al menos Dios castigará a los hijos de ellos. Pero yo digo que Él debería castigar a los que pecan para que comprendan su juicio. Que vean con sus propios ojos su destrucción y beban en abundancia del enojo del Todopoderoso. Pues, después de muertos, no les importará lo que le suceda a su familia. Pero, ¿quién podrá enseñarle algo a Dios si es Él quien juzga aún a los más poderosos?
4: una persona muere próspera, muy cómoda y segura. La viva imagen de la salud, en excelente forma y llena de vigor. Otra persona muere en amarga pobreza, sin haber saboreado nunca de la buena vida. Sin embargo, a los dos se les entierra en el mismo polvo. Los mismos gusanos los comen a ambos. Miren, yo sé lo que están pensando. Conozco los planes que traman contra mí. Me hablarán de gente rica y malvada, cuyas casas desaparecieron a causa de sus pecados. Pero pregunten a los que han visto mucho mundo, y ellos les dirán la verdad. Los malvados se salvan en tiempos de calamidad y se les permite escapar del desastre. Nadie los critica abiertamente ni les dan su merecido por lo que hicieron. Cuando los llevan a la tumba, una guardia de honor vigila su sepultura. Un gran cortejo fúnebre va al cementerio. Muchos presentan sus respetos cuando los sepultan y descansan en paz bajo tierra. ¿Cómo podrán consolarme sus frases huecas? Todas sus explicaciones son mentiras.
1: La primera carta de Pablo a los Corintios, capítulo 9, versículos 13 al 27.
5: ¿No se dan cuenta de que los que trabajan en el templo obtienen sus alimentos de las ofrendas que se llevan al templo? Y los que sirven en el altar reciben una porción de lo que se ofrece como sacrificio. Del mismo modo, el Señor ordenó que los que predican la buena noticia sean sostenidos por los que reciben el beneficio del mensaje. Sin embargo, yo jamás me he valido de ninguno de esos derechos. Y no escribo esto para sugerir que es mi deseo comenzar a hacerlo ahora. De hecho, preferiría morir antes que perder mi derecho a jactarme de predicar sin cobrar. Sin embargo, predicar la buena noticia no es algo de lo que pueda jactarme. Estoy obligado por Dios a hacerlo. ¡Qué terrible sería para mí si no predicara la buena noticia! Si lo hiciera por mi propia iniciativa, merecería que me paguen. Pero no tengo opción, porque Dios me ha encomendado este deber sagrado. ¿Cuál es entonces mi paga? Es la oportunidad de predicar la buena noticia sin cobrarle a nadie. Por esa razón, nunca reclamo mis derechos cuando predico la buena noticia. A pesar de que soy un hombre libre y sin amo, me he hecho esclavo de todos para llevar a muchos a Cristo. Cuando estaba con los judíos, vivía como un judío para llevar a los judíos a Cristo. Cuando estaba con los que siguen la ley judía, yo también vivía bajo esa ley. A pesar de que no estoy sujeto a la ley, me sujetaba a ella para poder llevar a Cristo a los que están bajo la ley. Cuando estoy con los gentiles, quienes no siguen la ley judía, yo también vivo independiente de esa ley para poder llevarlos a Cristo. Pero no ignoro la ley de Dios, obedezco la ley de Cristo. Cuando estoy con los que son débiles, me hago débil con ellos, porque deseo llevar a los débiles a Cristo. Sí, con todos trato de encontrar algo que tengamos en común y hago todo lo posible para salvar a algunos. Hago lo que sea para difundir la buena noticia y participar de sus bendiciones. ¿No se dan cuenta de que en una carrera todos corren, pero solo una persona se lleva el premio? Así que corran para ganar. Todos los atletas se entrenan con disciplina. Lo hacen para ganar un premio que se desvanecerá. Pero nosotros lo hacemos por un premio eterno. Por eso yo corro cada paso con propósito. No solo doy golpes al aire. Disciplino mi cuerpo como lo hace un atleta. Lo entreno para que haga lo que debe hacer. De lo contrario, temo que después de predicarles a otros, yo mismo quede descalificado.
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9: 11 de la mañana, 30 minutos.
10: Mi esposa llamó a nuestro abuelo de 94 años de edad y le dijo: "Abuelo, soy yo, te amo". 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
2: 11:43 a.m.
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1: 11 de la mañana, 49 minutos.
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2: Son las 12 horas, mediodía en la ciudad.
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4: Noticias de fin de semana. PNC reitera que hallazgo de cadáveres estaría relacionado con disputa territorial entre la Mara Salvatrucha y los Caradura. Los cadáveres localizados en agosto estarían relacionados con una disputa territorial entre la Mara Salvatrucha y los Caradura por el control del narcomenudeo, asegura la Policía Nacional Civil. El director de la Policía Nacional Civil, David Boteo, reiteró que la localización de cadáveres durante agosto estaría relacionada principalmente con una disputa por territorio y mercados criminales entre la Mara Salvatrucha y el grupo conocido como los Caradura, una explicación que la institución ya ha sostenido en semanas recientes. Gobernación propone negar medidas sustitutivas por portación ilegal de armas y ampliar el control telemático. El Ministerio de Gobernación propuso reformar el Código Procesal Penal para restringir las medidas sustitutivas por portación ilegal de armas y ampliar el uso del control telemático. Capturan en Zacapa a otro extraditable requerido por Estados Unidos por delitos relacionados con el narcotráfico. Agentes de la Subdirección General de Análisis de Información Antinarcótica de la Policía Nacional Civil capturaron a Mauro, de 49 años, requerido por Estados Unidos con fines de extradición por delitos relacionados con el narcotráfico. Izabal suma más de 39 milímetros de lluvia en las últimas 24 horas. El Insibume prevé ambiente cálido y nubosidad dispersa. El Instituto Nacional de Insibume informa que los mayores acumulados de lluvia se registran en Puerto Barrios, Izabal, con 39.6 milímetros, Toptún, Petén, con 20.2 milímetros y Tecumán, San Marcos, con 14.6 milímetros. Honduras y la ONU revisan desafíos para prevenir y combatir las desapariciones forzadas. La comisionada de Derechos Humanos de Honduras, Blanca Izaguirre, y la vicepresidente del Comité contra la Desaparición Forzada de la ONU, Carmen Rosa Villa, revisaron los avances y desafíos del país para prevenir las desapariciones forzadas y fortalecer la respuesta del Estado. El Comisionado Nacional de los Derechos Humanos advirtió que Honduras todavía enfrenta múltiples desafíos para prevenir y sancionar las desapariciones forzadas. El organismo plantea, entre otras medidas, aprobar una ley que permita crear un registro único, establecer mecanismos de búsqueda y brindar atención integral a las víctimas. Hasta aquí llegó el resumen de noticias de fin de semana. Gracias por informarse con nosotros. Les saluda Tali Cruz para Izabalense TV y Radio Feilove.
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2: 12 horas, 4 minutos.
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1: 12 horas, 21 minutos.
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1: 12 horas, 27 minutos.
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vez alguien me dijo, ¿qué es lo indispensable de este evangelio? ¿Qué es lo importante? Venir los domingos, ofrendar, cantar. ¿Qué es lo importante? ¿Por qué lo hacemos? ¿Qué es lo que nos atrae? ¿Qué es lo atractivo? ¿Qué es lo fundamental de este servicio? ¿Por qué estamos reunidos cada vez que lo hacemos? Y hay algo que importa. Hay algo que a través de los siglos la humanidad ha hecho de todo con ello, con ella, pero nunca ha podido pasarla por alto. Tú no la puedes ignorar. Han matado en nombre de ella. Algunos se han hecho la señal. Otros han rezado u orado debajo de ella. Hablo de ese madero, de esa cruz, donde fue proclamado lo mejor de la historia, donde se sostiene la mayor proclamación de la historia, de la cruz. Y en ocasiones estamos cerca de la cruz y lejos de Cristo. Algunos están casi cerca de la cruz. Casi es la palabra más triste del diccionario. Ustedes habrán escuchado la palabra casi. Desde que hay humanos en la tierra, existe la palabra casi. Casi le hablo a la mujer de mi vida. Casi salimos campeones del mundo, dijo México. Casi hicimos un gol, dijo Maradona dirigiendo al equipo en el mismo mundial. Casi le ganamos a los alemanes. Casi consigo ese trabajo. ¿Te conté cuando casi me nombran empleado del mes? ¿Te conté que yo podría ser el gerente? ¿Te conté que casi llego a Hollywood? Los casi es el recurso de los planes abortados, es lo que suaviza el vocabulario al hablar de los proyectos perdidos que no pudieron ser. Casi. Yo casi fui papá. Casi me casé, pero nunca me pude casar. Y el casi no nos alcanza, porque aunque nos crean de que casi lo fuimos, el casi es una palabra triste. La Biblia narra que en cierta ocasión el apóstol Pablo está frente a un rey, un monarca, llamado Agripa. Y él le empieza a predicar cómo fue su conversión. Él dice, yo me entregué al Cristo, yo era un perseguidor del Evangelio y un día Cristo se me cruzó en mi vida y quedé ciego y después recuperé la vista y hoy predico. Uno de los mejores mensajes del apóstol Pablo. Y Agripa, el rey, cuando termina de predicar Pablo, dice una frase que aunque ustedes no lo crean, a mí me la han dicho mucho en esta iglesia y en otras partes del mundo. Dice, Pablo, por poco me persuades a que yo me haga cristiano. Esto está en la Biblia, Hechos 26, 28. Le dice Agripa a Pablo, por poco me persuades, o sea, casi me convences para que yo sea cristiano. Pero hay un casi más famoso que Agripa. Es el casi que tuvo frente a frente a Jesús. Porque en todo caso Agripa tuvo frente a frente a un predicador, a Pablo. Pero hubo uno que se encontró por lo menos tres veces con Jesús y casi estuvo allí de hacer lo que tenía que hacer y no lo hizo. Hablo de Poncio Pilato. Todos conocen la historia. De allí la famosa frase, yo me lavo las manos. Poncio Pilato, acompáñenme y vean el juicio. Poncio Pilato no ve, es el procurador. Él tiene el anillo con el que se sellan las decisiones. Una sola palabra de Pilato y Jesús quedará libre. Los judíos lo traen como un malhechor para que lo juzgue el procurador. Herodes se lo da a Pilato, Pilato se lo da a Herodes. Ninguno de los romanos se quiere involucrar con este llamado, autollamado o proclamado Mesías. Pilato ha aprendido en el tiempo que está al frente de los escuadrones de Roma o como procurador general, no involucrarse con las trifulcas judías. Deja que los judíos tengan sus villanos, dejan que tengan sus delincuentes y sus reyes. No te metas en sus problemas. Algo así Pilato veía a los judíos. Pero de pronto una turba judía invade su sala. Él estaba sentado, me lo imagino, en un sillón alto, azul cobalto, con unas patas torneadas de acero. Allí él ha tomado las decisiones más importantes, damas y caballeros. Con solo bajar su pulgar o levantarlo, él es casi como el César. Él puede mandar a la horca, a los azotes o a la cruz a quien quiera. O puede excomulgarlo, decirle, no te encuentro culpable. Y Pilato es un hombre sensato, no es un señor feudal, malo, como lo ha querido mostrar Hollywood. Así que tiene frente a Jesús y dice, yo no lo encuentro culpable, no encuentro razón para crucificarlo. Le hace varias preguntas a Jesús. Entre ellas piensa en voz alta y dice, dame una sola razón, Jesús, una sola razón para que te libere y te liberaré.
Dime lo correcto, dime quién eres. ¿De verdad eres el rey de los judíos? Jesús solo contesta manso: tú lo dices. Oh, por Dios, dame una sola razón y te voy a liberar. Pilato mira a los judíos, que es una turba que hierve de odio y de celos. ¡Crucifícale! ¡Mátalo! ¡Mátalo! Y Pilato dice: momento, déjenme pensar. Tengo que hallar culpable a este hombre antes de mandarlo a la cruz. Pero no lo encuentra culpable. Lo mira a los ojos y no se parece a los malhechores que le traen a diario. No se parece a los celotes, esos revolucionarios que están en contra del Imperio Romano. No hay odio en los ojos de Jesús. Y él trata de buscar o una semilla de odio o una razón para soltarlo. Dame una razón. Dame una y te dejo libre. Y Jesús no contesta. Está como un corderito esperando lo inevitable. Y entonces Pilato lanza una frase que todos nosotros en alguna ocasión hemos dicho. Y si no lo hemos dicho, damas y caballeros, lo vamos a decir. Pilato dice algo así como: ¿qué voy a hacer con este Jesús al que llaman el Cristo? Todos nos hemos de encontrar con esa pregunta en alguna ocasión. ¿Qué vas a hacer con Cristo? Digo, no hablo de la cruz, hablo de quien colgó de la cruz. ¿Qué vas a hacer con él? Y Pilato dijo: ¿qué haré contigo? Y él, sin saber, al no escoger, al no hacer nada, escogió. Al lavarse las manos, escogió. Casi lo libera al Mesías. Casi tiene gracia para con el malhechor, pero no lo tuvo. Pidió una palangana y se lavó las manos. Pero yo creo que aunque se lave las manos 1000 veces, nunca podrá lavarse las manos del remordimiento de que estuvo así, de tener a Cristo adelante y de soltarlo, y no lo soltó. Tengo un segundo ejemplo. El segundo ejemplo es más patético. Patético. La Biblia dice que debajo de la cruz había unos jugadores de dados. Eran los soldados romanos. Que mientras que la cruz estaba allí, ellos estaban en círculo, eran 3 o 4, debajo de la cruz, jugando a los dados, repartiéndose las sandalias, la túnica, la ropa de Jesús. Simplemente estaban queriendo tener un guardarropas mejor. Entonces olvidaron el malhechor que colgaba de la cruz y decía: ¿quién se queda con las sandalias? Yo. No, yo voy ahora. Y repartían las cartas. Yo me quedo con la túnica, yo me quedo con el manto, el cinturón para mí, yo me gané el cinturón. Qué increíble que los soldados romanos están allí, tan cerca de la cruz y tan lejos de Cristo. Oigan, el evento más extraordinario de la historia está ocurriendo a metros de ellos. Los próximos 2000 años todo el mundo va a hablar de lo que ocurrió ahí, y estos mirando hacia abajo jugando a los dados. El parecido con la realidad me asusta. No creerán cuánto juegan debajo de la cruz, juegan a la religión, tan cerca de la cruz y tan lejos de Cristo. Los pastores pelean y discuten por quién tiene la iglesia más grande, quién tiene los mayores milagros, quién es el que llena más estadios. Y la gente viene a ver qué le toca en suerte, qué sandalias se puede llevar a la casa. Y dice: óreme, bendígame, que el nene no me salga burro como mi papá, como mi esposo, como el papá. Óreme, bendígame, ¿por qué no me toca? Únjame, óreme para que pueda pagar la hipoteca. Ore para que el banco no me quite la casa, repartiéndonos la herencia de la cruz. La Biblia dice que después que le hubieron crucificado, repartieron sus vestidos para que se cumpliese lo que fue dicho por el profeta: se repartieron mis vestidos y sobre mi ropa echaron suertes. Mateo 27:5. Jugando. Mientras que estaba el evento más extraordinario, jugando debajo de la cruz. Oigan, si ustedes en algún momento se compadecieron de Pilato y dijeron: ¿cómo ese hombre no hizo lo correcto? Ahora sí se van a enojar cuando piensen en esos soldados. Tuvo que temblar la tierra para que uno de esos soldados, o por lo menos el centurión, dijera: ¡oh, era el Hijo de Dios! Los demás jugaban suertes debajo de la cruz. Jugar suerte debajo de la cruz es: voy a la iglesia si consigo trabajo. Pero esto no es un multinivel. A lo mejor consigues trabajo, a lo mejor no. No es lo importante. Yo nunca voy a promocionar la cruz diciendo: vengan a la iglesia y tendrán sus dádivas. Porque no podemos venir a causa de lo que podemos lograr. A ver qué sandalia o qué cinturón nos podemos repartir. Venimos por amor. Venimos porque Él murió por nosotros y, señores, resucitó por nosotros para darnos acceso a la vida eterna. ¿Cuántos lo creen? Díganme. Amén. Aleluya. Cerca de la cruz,
lejos de Cristo. Estaba leyendo una historia verídica de dos delincuentes que entraron a un mall, a un shopping. Salieron sin ser vistos. Fue aquí en los Estados Unidos, es verdad. Estuvieron toda la noche paseándose por entre los sitios. Lo descubrieron con las cámaras de seguridad 24 horas después. Salieron sin ser vistos, pero no se robaron nada. Lo que hicieron fue cambiar los valores, los precios de todos, alterar los valores. Y entonces el precio de una cámara fotográfica de última generación se lo pusieron a una resma de papel. El precio de la resma de papel al de una cámara fotográfica. Tomaron, ustedes dicen, ¿dónde queda ese mall que quiero ir, verdad? Tomaron el precio de una motosierra, le quitaron y se lo pusieron a un juego de vajilla, muy barato, y al juego de vajilla le pusieron el precio a la motosierra. Alteraron los valores. Y lo que la gente nunca podía comprar, de pronto valía centavos. Un gran plasma se transformó en $20. Porque alguien le quitó el precio a algunas cucharas o algo pequeño y se lo puso al plasma. Abrió el mall y durante 4 horas nadie se dio cuenta. Y esto le causó estragos financieros a la tienda, obviamente. La historia es verídica, por cierto. Algo similar ha ocurrido en la humanidad a través de la historia. Alguien también cambió los valores y se dan cuenta lo que antes valía mucho, hoy no vale nada. ¿Qué es la virginidad hoy? Nada, un peso, una enfermedad que las muchachas se tienen que sacar de encima antes de los 15. Mientras que antes era un valor, era valuable. Decir, me casé con una mujer que me entregó lo más preciado que tenía a mí, que soy su esposo. Hoy eso no tiene valor. Y las tonterías, las idioteces, las imbecilidades valen mucho. Vale el que compone una canción de moda, vale el que se desnuda en televisión, vale el escote, vale la ropa sensual por encima de la inteligencia. Los valores también han sido cambiados, como pasó en esta tienda. Entonces, ¿cómo no tenemos valor? Ahora, ¿por qué llegamos a esta escalada de valores cambiados? Por la sencilla razón que todo comenzó cuando nos dejamos convencer de que el hombre no tiene destino. Alguien nos dijo, el hombre no tiene destino. Y si no hay destino, estamos en un pantano, no vamos a ningún lado. Eso nos ha dicho a través de la historia la humanidad. Estamos atrapados por una explosión, por una cuestión del destino. Algunos dicen, yo vivo porque sí, no tengo destino. Si no tienes destino, tampoco tienes responsabilidad ni deber alguno. Porque cuando no tienes destino, no tienes responsabilidad. Cuando no vas a ninguna parte, ¿qué responsabilidad tienes? ¿Quién te puede decir que está mal matar al feto que tienes en tu vientre? ¿Quién te va a decir que está mal? ¿Qué está mal y qué está bien, señores? ¿Quién te puede decir que está mal tener relaciones extramatrimoniales y acostarte cuantas veces quieras con cualquier persona simplemente porque estás ardiendo en pasión? ¿Quién te lo puede impedir? Si no hay destino, señores, tampoco hay responsabilidad. ¿Por qué amar a la misma mujer? ¿Por qué no abandonar los 3 hijos e ir a buscar una mujer más joven? ¿Por qué no cambiar a tu señora de 50 por 2 de 25? No le estoy dando ideas, digo. ¿Cuál es la responsabilidad si no hay destino? Y si no hay destino ni responsabilidad, tampoco hay valor. No valemos nada porque no hay destino, no hay responsabilidad, no tenemos valor. Y valemos lo mismo que un sapo, un árbol, una rana, una piedra. No hay valor. Nos morimos y decimos, bueno, se terminó, no hay valor. Y cuando de pronto la humanidad se da cuenta de que el hombre, la mujer, no tiene valor, entonces cambia los precios y crea una falsa escala de valores, donde vales por tu físico o por tu apariencia externa o por tu dinero o por la cuenta del banco. Y entonces, ¿quién vale más? El que antepone su nombre diciendo doctor fulano de tal. Oh. ¿Quién vale más? El que terminó de pagar la casa, el que tiene un auto nuevo, el que tiene una mujer joven, la mujer que tiene buenos senos y buen trasero. Esos valen más en nuestra perdida escala de valores. Y mi pregunta es, ¿dónde quedan los retardados, los feos, los pobres, los indocumentados, los sin educación? ¿Dónde quedamos? No vales nada según la escala de valores del mundo, de la humanidad. ¿Y saben lo que hace Jesús? Si había alguien que realmente no valía nada, si había un perdedor en la gran lista de los perdedores de la humanidad, era el ladrón que estaba crucificado con él. Ese no tenía valor. Díganme un hombre que no tenía valor y yo les mostraré al ladrón que colgaba al lado de la cruz.
Porque Jesús estaba allí inocentemente, pero el ladrón estaba porque era ladrón y se merecía la cruz. Fue llevado a juicio y fue hallado culpable. ¿Por qué Jesús le perdona? ¿Por qué le dice, hoy estarás conmigo en el paraíso? Porque a diferencia de Pilatos, que casi estuvo cerca de Cristo, a diferencia de los que jugaban dados al pie de la cruz, que miraban hacia abajo mientras que lo mejor de la humanidad pendía metros de ellos, a diferencia de ellos, el preso, el crucificado, el ladrón, reconoció que ese era el Hijo de Dios. Quiero que no se pierdan este detalle. Lo que hizo salvo al ladrón no fue lo que dijo, no fue cuántas veces vino a la iglesia, no fue los diezmos que puso, la ofrenda o las canciones que cantó. Fue simplemente decir, sí, para el mundo no tengo valor, pero si se te ocurre que puedo valer, llévame contigo. Y el Señor le dijo, hoy, de cierto te digo, estarás conmigo en el paraíso. De cierto te digo, hoy te voy a llevar. Tan solo porque lo reconozca. Tan solo porque lo reconozca, de eso se trata. Alguna vez conté esta historia y es la que les voy a regalar para finalizar. La contaré otra vez. El teléfono suena en la casa de la señora Mabel. Es insistente y la señora levanta el teléfono y le dice, señora Mabel, Mabel Hernández, sí, usted sabe que su esposo no merece un juicio justo. Es la tercera vez que es arrestado intentando asaltar un banco. Y aquí en este país, usted sabe, señora, cómo funciona la ley. No tiene derecho ya a un juicio justo. Por consecuencia, él será condenado a la muerte mañana. La mujer siente que el teléfono se le cae, un frío le corre por la espina dorsal. El teléfono lo cuelga en su sitio, enciende el televisor y allí están las noticias. Dicen que mañana habrá una ejecución pública y entre ellos, si ella pensaba que era una broma, ahí está la confirmación. Héctor Hernández va a ser ejecutado frente a la vista de todos. Una amiga corre hacia la casa de Mabel y le dice, Mabel, no sé qué decirte. Y ella dice, no me digas nada, solo abrázame. No hay manera de evitarlo, no hay manera de evitarlo. Él se lo buscó. Mabel dice que Héctor no es tan malo, es su mala compañía. Es Juan el que siempre lo llevaba a esos sitios. Juan lo inició en las drogas, Juan lo llevó a robar bancos. Juan lo inició en estas fechorías de salir todos los días a quitarle a los que más tienen. Así que eso trata de consolarlo un poco, pero sabe que su marido de todos modos va a morir mañana. Esa noche es terrible, la peor pesadilla. Ni siquiera tiene acceso a ver al confinado. Al día siguiente, llovizna en la ciudad. Ella trata de taparse la cara por la vergüenza. No quiere hablar con su mamá porque su mamá le va a decir, yo te dije el día que te casaste que era un sinvergüenza. No quiere verla. Así que hace el luto sola y camina por entre las calles, entre la multitud. Y allí están todas las cámaras de televisión y toda la gente amontonada diciendo justicia, justicia. Ella no quiere ni siquiera levantar la vista. Solo va a estar allí cuando maten a su marido como a un perro. Se abre paso por entre la multitud, no quiere que la vean. Dice permiso, permiso, permiso. Y sabe que llegó cuando ve un chorro de sangre que se mete entre los dedos de sus pies. Ahí levanta la vista y ve las tres cruces. El del medio no tiene la menor idea quién es. Hay un cartel arriba de él, pero ella no alcanza a leerlo. A la derecha está Juan, el que llevó por mal camino a su esposo. Y a la izquierda está Héctor, su marido, Héctor Hernández. Así que ella lo mira y se queda. Es una fusión de ojos donde ella quisiera decirle algo. Él está completamente desfigurado y solo le dice amor. Ella dice, por no hables, no hables. Ahí está y va a esperar a que él muera. Así que se queda en silencio y pasa una hora quince. La gente está enardecida con el delincuente del medio. Mabel piensa, conoce a Juan, conoce a su esposo, no conoce al delincuente del medio. Y piensa que debe ser otro que fue sorprendido junto con su esposo al momento de robar el banco. Así que se queda en silencio. Las lágrimas ruedan por sus mejillas, son lágrimas amargas mezcladas con la sangre que está allí entre las rocas y las piedras de los tres condenados a muerte. Y es entonces cuando Juan, el que llevó por mal camino a su marido, grita, ¡ey! Si eres el Hijo de Dios, sálvate a ti mismo y sálvanos a nosotros. Y su esposo, que nunca defendió a nadie, que cuando le golpearon a su niño en la escuela y ella le pidió que vaya a hablar con el príncipe o con el director, dijo que se aprenda a defender solo. Yo no defiendo gallinas ni cobardes.
Esa era la filosofía de su marido. Y ahora su marido se pone a defender al delincuente del medio. Le dice, no tienes temor. No tienes temor de Dios, aún estando en la misma condenación. Y si creen que Mabel está sorprendida, esperen a que oiga lo que su esposo va a decir. Va a ser algo que nunca hizo, que nunca, por lo menos ella, en 25 años de casada, vio que su marido hiciera. Va a rogar. Va a decir, acuérdate de mí cuando vengas en tu reino. Oiga, ese hombre no ha pedido piedad ni cuando lo azotaban con látigos. No ha pedido piedad delante del juez. No ha pedido piedad las veces que cayó en la cárcel. ¿Por qué está pidiendo piedad? Y a otro delincuente, ella no entiende lo que está pasando en lo alto de la cruz. Pero de pronto el delincuente del medio dice, de cierto te digo, Héctor Hernández, que hoy estarás conmigo en el paraíso. La mujer quisiera decirle, ey, paren esto. En la cruz no se prometen paraíso, se pide agua tal vez. Se ruega por la vida, pero no se prometen paraíso. Tú no estás en condiciones de prometerle nada a mi marido. Así que un tanto enfadada levanta la vista y allí se detiene por primera vez en el hombre de la cruz central. Hay una paz que ella no puede explicar con palabras. Nunca vio a alguien así. Y mientras que los soldados debajo juegan a las cartas y se reparten las ropas, ella sí se detiene en lo más extraordinario que jamás le ha sucedido a la humanidad. Inmediatamente desvía su vista hacia Héctor y descubre una cara que tampoco nunca vio desde que eran novios. Una paz, una tranquilidad en sus ojos. Y él, aunque tiene el ojo amoratado y sangra, le guiña el ojo como diciendo, todo está bien. Esta vez he tenido una buena chance. En el gong final, en el último round, me encontré con el que da acceso al cielo. Quédate tranquila, todo va a estar bien. Solo voy a descansar y cuando expire sabrás que estoy en un buen sitio. La mujer no entiende la paz que la acaba de inundar, pero piensa que si su esposo tuvo que venir a morir aquí al lado de este para tener esos ojos, valió la pena llegar hasta aquí. Esta mujer está mucho más cerca de la cruz y de Cristo que Poncio Pilato, que lo tuvo 3 veces enfrente, y que los soldados que están jugando los dados debajo de la cruz. Piensa que si venir hoy a la iglesia para escuchar lo que está escuchando y ver esos ojos y sentir esta paz, valió la pena venir esta mañana. La mujer siente que llora, hay una paz que no puede explicar. Y luego vendrá lo que ustedes saben, la tierra va a temblar, el velo se va a rasgar, los soldados van a empezar a asustarse, ella se irá en paz. Su amiga le dirá, Mabel, ¿cómo estás llevando el luto? No me pidas explicaciones porque no entiendo. Pero algo le sucedió a mi esposa en lo alto de la cruz. La mujer no sabe que 2000 años después, en la Catedral de Cristal de Garden Grove, hablarán de su marido, hablarán de ella y de lo extraordinario que sucedió en lo alto de la cruz. ¿Cuántos creen en ese Dios? Díganme. Amén. Y hoy voy a hacerte una invitación solemne, la mayor invitación que jamás te han hecho. Invito a los que están cerca de la cruz y lejos de Cristo, que realmente vean más allá del madero, vean más allá de la cruz, vean a quien colgó de ella. Porque por esta cruz se ha matado gente. Por esta cruz muchos se han ido al infierno. No es la cruz lo que salva. ¿Quieren que les responda la pregunta del inicio? ¿Quieren que les diga qué es lo importante de todo esto? ¿Quieren que les diga qué es lo esencial, qué es lo fundamental? ¿Por qué nos reunimos? Se lo diré. La clave la dijo el apóstol en 1 Corintios 15:3. Primeramente os he enseñado lo que asimismo recibí, que Cristo murió por nuestros pecados conforme a las Escrituras, y que fue sepultado y que resucitó al tercer día. Estamos aquí no por la cruz, sino por quien resucitó luego de la cruz. Por eso es que estamos. No hay un solo día en mi vida en que no piense que Él resucitó por mí, que mi nombre está escrito en el libro de la vida. No hay un solo día en mi vida en que no piense que yo pude haber sido un religioso más cerca de la cruz y lejos de Cristo. Si solo tienes cruz, te pareces a Pilato. Si solo te acerca a Cristo una cruz colgada del cuello, o si solo vienes una vez al año a la iglesia, no tienes mucho que envidiarle a los soldados que juegan debajo de la cruz. Estás cerca de ella, pero lejos de Cristo. Pero damas y caballeros, cuando tienes a Cristo, la vida te cambia. Cuando tienes a Cristo eres como el delincuente, tienes valor por primera vez. ¿Quieren que les diga otro perdedor? Yo era un perdedor.
Todos nosotros, la mayoría, éramos perdedores. Nadie nos había mirado nunca en la vida, porque los valores fueron cambiados, porque vale el que tiene dinero, el que tiene auto del año, el que tiene buen cuerpo, buen físico y es linda o atractivo. Eso es lo que vale. Pero el Señor le asignó valor al delincuente, llevándoselo al paraíso. El Señor me dice que te diga, no importa lo que hayas hecho, lo que estés haciendo o lo que estés por hacer, tú vales simplemente porque me reconoces, porque me miras a los ojos y dices, tú moriste por mí en la cruz del Calvario. Póngase de pie y denle un aplauso al Señor de señores. ¡Aleluya! Vamos, denle un aplauso al Señor de señores, al Rey de Reyes, al único. ¡Aleluya!

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1: Noticias de fin de semana. PNC reitera que hallazgo de cadáveres estaría relacionado con disputa territorial entre la Mara Salvatrucha y los Caradura. Los cadáveres localizados en agosto estarían relacionados con una disputa territorial entre la Mara Salvatrucha y los Caradura por el control del narcomenudeo, asegura la Policía Nacional Civil. El director de la Policía Nacional Civil, David Boteo, reiteró que la localización de cadáveres durante agosto estaría relacionada principalmente con una disputa por territorio y mercados criminales entre la Mara Salvatrucha y el grupo conocido como los Caradura, una explicación que la institución ya ha sostenido en semanas recientes. Gobernación propone negar medidas sustitutivas por portación ilegal de armas y ampliar el control telemático. El Ministerio de Gobernación propuso reformar el Código Procesal Penal para restringir las medidas sustitutivas por portación ilegal de armas y ampliar el uso del control telemático. Capturan en Zacapa a otro extraditable requerido por Estados Unidos por delitos relacionados con el narcotráfico. Agentes de la Subdirección General de Análisis de Información Antinarcótica de la Policía Nacional Civil capturaron a Mauro, de 49 años, requerido por Estados Unidos con fines de extradición por delitos relacionados con el narcotráfico. Izabal suma más de 39 milímetros de lluvia en las últimas 24 horas. El Insibume prevé ambiente cálido y nubosidad dispersa. El Instituto Nacional de Insibume informa que los mayores acumulados de lluvia se registran en Puerto Barrios, Izabal, con 39.6 milímetros, Poptún, Petén, con 20.2 milímetros y Tecumán, San Marcos, con 14.6 milímetros. Honduras y la ONU revisan desafíos para prevenir y combatir las desapariciones forzadas. La comisionada de Derechos Humanos de Honduras, Blanca Izaguirre, y la vicepresidente del Comité contra la Desaparición Forzada de la ONU, Carmen Rosa Villa, revisaron los avances y desafíos del país para prevenir las desapariciones forzadas y fortalecer la respuesta del Estado. El Comisionado Nacional de los Derechos Humanos advirtió que Honduras todavía enfrenta múltiples desafíos para prevenir y sancionar las desapariciones forzadas. El organismo plantea, entre otras medidas, aprobar una ley que permita crear un registro único, establecer mecanismos de búsqueda y brindar atención integral a las víctimas. Hasta aquí llegó el resumen de noticias de fin de semana. Gracias por informarse con nosotros. Les saluda Tali Cruz para Izabalense TV y Radio Fe Love.
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3: 1:04 p.m.
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Señor de señores. Bendito eres, aleluya. Los que podemos levantar nuestras manos al cielo y decirle: Señor, queremos eternizar estos momentos únicos.

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1: 1:24 p.m.
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2: 1:41 p.m.
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1: Una de la tarde, 48 minutos.
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1: 2:07 p.m.
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3: Noticias de fin de semana. PNC reitera que hallazgo de cadáveres estaría relacionado con disputa territorial entre la Mara Salvatrucha y los Caradura. Los cadáveres localizados en agosto estarían relacionados con una disputa territorial entre la Mara Salvatrucha y los Caradura por el control del narcomenudeo, asegura la Policía Nacional Civil. El director de la Policía Nacional Civil, David Boteo, reiteró que la localización de cadáveres durante agosto estaría relacionada principalmente con una disputa por territorio y mercados criminales entre la Mara Salvatrucha y el grupo conocido como los Caradura, una explicación que la institución ya ha sostenido en semanas recientes. Gobernación propone negar medidas sustitutivas por portación ilegal de armas y ampliar el control telemático. El Ministerio de Gobernación propuso reformar el Código Procesal Penal para restringir las medidas sustitutivas por portación ilegal de armas y ampliar el uso del control telemático. Capturan en Zacapa a otro extraditable requerido por Estados Unidos por delitos relacionados con el narcotráfico. Agentes de la Subdirección General de Análisis de Información Antinarcótica de la Policía Nacional Civil capturaron a Mauro, de 49 años, requerido por Estados Unidos con fines de extradición por delitos relacionados con el narcotráfico. Izabal suma más de 39 milímetros de lluvia en las últimas 24 horas. El Insibume previa

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1: Del país para prevenir las desapariciones forzadas y fortalecer la respuesta del Estado. El Comisionado Nacional de los Derechos Humanos advirtió que Honduras todavía enfrenta múltiples desafíos para prevenir y sancionar las desapariciones forzadas. El organismo plantea, entre otras medidas, aprobar una ley que permita crear un registro único, establecer mecanismos de búsqueda y brindar atención integral a las víctimas. Hasta aquí llegó el resumen de noticias de fin de semana. Gracias por informarse con nosotros. Les saluda Tali Cruz para Izabalense TV y Radio Fe Low.
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2: 2:43 p.m.
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1: 2:50 PM.
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Y mientras empecé a caminar con Dios, o Dios empezó a caminar o empezó a entrar en mi vida, surgen las pruebas, las dudas, no sé, los ataques de lo que llamamos el enemigo. Y surgen muchas preguntas. Yo muy seguido me he preguntado, por ejemplo, ¿cómo fue que Dios volteó a verme? ¿Cómo, siendo inmerecedor, Dios, en su infinita misericordia, volteó, me vio, me llamó, me rescató? Y pretendo plasmarlo en esta canción que se llama ¿Cómo fue?

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1: Noticias de fin de semana. PNC reitera que hallazgo de cadáveres estaría relacionado con disputa territorial entre la Mara Salvatrucha y los Caradura. Los cadáveres localizados en agosto estarían relacionados con una disputa territorial entre la Mara Salvatrucha y los Caradura por el control del narcomenudeo, asegura la Policía Nacional Civil. El director de la Policía Nacional Civil, David Boteo, reiteró que la localización de cadáveres durante agosto estaría relacionada principalmente con una disputa por territorio y mercados criminales entre la Mara Salvatrucha y el grupo conocido como los Caradura, una explicación que la institución ya ha sostenido en semanas recientes. Gobernación propone negar medidas sustitutivas por portación ilegal de armas y ampliar el control telemático. El Ministerio de Gobernación propuso reformar el Código Procesal Penal para restringir las medidas sustitutivas por portación ilegal de armas y ampliar el uso del control telemático. Capturan en Zacapa a otro extraditable requerido por Estados Unidos por delitos relacionados con el narcotráfico. Agentes de la Subdirección General de Análisis de Información Antinarcótica de la Policía Nacional Civil capturaron a Mauro, de 49 años, requerido por Estados Unidos con fines de extradición por delitos relacionados con el narcotráfico. Izabal suma más de 39 milímetros de lluvia en las últimas 24 horas. El Insibume prevé ambiente cálido y nubosidad dispersa. El Instituto Nacional de Insibume informa que los mayores acumulados de lluvia se registran en Puerto Barrios, Izabal, con 39.6 milímetros, Toptún, Petén, con 20.2 milímetros y Tecumán, San Marcos, con 14.6 milímetros. Honduras y la ONU revisan desafíos para prevenir y combatir las desapariciones forzadas. La comisionada de Derechos Humanos de Honduras, Blanca Izaguirre, y la vicepresidente del Comité contra la Desaparición Forzada de la ONU, Carmen Rosa Villa, revisaron los avances y desafíos del país para prevenir las desapariciones forzadas y fortalecer la respuesta del Estado. El Comisionado Nacional de los Derechos Humanos advirtió que Honduras todavía enfrenta múltiples desafíos para prevenir y sancionar las desapariciones forzadas. El organismo plantea, entre otras medidas, aprobar una ley que permita crear un registro único, establecer mecanismos de búsqueda y brindar atención integral a las víctimas. Hasta aquí llegó el resumen de noticias de fin de semana. Gracias por informarse con nosotros. Les saluda Tali Cruz para Izabalense TV y Radio Fe Love.
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5: 3:08 p.m.
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0: hacerle una pregunta.
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2: El problema de hoy es un problema muy común y harto delicado. Dice lo siguiente. Señor Palau, recientemente alguien me vino con la historia de que un famoso señor que se dice muy cristiano ha tenido un fracaso moral de proporciones alarmantes. Yo no sé qué hacer. ¿Debo denunciar a este señor? ¿Debo callarme la boca? ¿Qué pasos debo tomar? Porque la situación me preocupa y puede ser de escándalo para muchas personas. Gracias por su pregunta. Le digo gracias porque sinceramente es un problema tan común que muy pocas veces oímos cómo resolverlo. Hay tres pasos que se deben dar para ayudarle a una persona a resolver un problema de esta naturaleza. Le voy a leer primeramente lo que dijo el mejor maestro de todos, el Señor Jesucristo. Y mire qué práctico que es esto. Dice así: si tu hermano te hace algo malo, habla con él a solas y hazlo reconocer su falta. Si te hace caso, ya has ganado a tu hermano. Pero si no te hace caso, entonces llama a una o dos personas más para que todo lo que se diga sea reconocido por dos o tres testigos. Si no le hace caso a ello, dilo entonces a la congregación. Y si no le hace caso a la congregación, entonces hay que tenerlo como a uno que no cree en Dios o como si fuera un falso cobrador de impuestos. Allí tenemos el principio psicológico, sano, moral y espiritual para resolver problemas como el que usted me menciona. Primero, usted debe ir a la persona a la cual le han acusado y hablar con esa persona. Usted tiene que decirle: mi estimado fulano, alguien me vino con un chisme que me molesta y yo francamente no quiero ni tenerlo como una espina en mi costado ni tampoco quiero pasarlo por alto. Le ruego que usted me diga la verdad. ¿Es cierto o no es cierto esto que me han dicho? Si el individuo dice, pues no es cierto, usted le puede preguntar que le diga la pura verdad, que usted no va a repetir el caso, pero que si hubiera verdad en el asunto, juntos deben buscar el perdón de Dios para él y entonces terminar con el asunto. Pero si la persona dice, sí es cierto, pero yo quiero seguir adelante con mi manera de ser, entonces dice la Biblia, usted tiene que llamar a una o dos personas más y en la boca de tres o dos o tres testigos o cuatro, arreglar el asunto. Si el individuo todavía no se arrepiente, no quiere aclarar el asunto y dar los pasos bíblicos para aclarar una situación tan delicada, entonces, como último recurso, en último lugar, habiendo tratado todo lo anterior, entonces hay que presentarlo ante la congregación, o sea, ante los cristianos, ante el grupo de la iglesia, y dar una disciplina apropiada y pública. ¿Para qué? Para que la juventud reconozca que un pecado es un pecado, que no se puede jugar con la moral y que no se puede deshonrar a Dios ni el nombre de Jesús impunemente. Esos tres pasos son esenciales. Primero va usted. Si no le responde, va con dos o tres. Y si no le responde a los dos o tres, va con la congregación. Si lo seguimos, va a haber felicidad.
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4: 3:25 PM.
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2: 3:44 p.m.
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1: 3:51 PM.
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1: Noticias de fin de semana. PNC reitera que hallazgo de cadáveres estaría relacionado con disputa territorial entre la Mara Salvatrucha y los Caradura. Los cadáveres localizados en agosto estarían relacionados con una disputa territorial entre la Mara Salvatrucha y los Caradura por el control del narcomenudeo, asegura la Policía Nacional Civil. El director de la Policía Nacional Civil, David Boteo, reiteró que la localización de cadáveres durante agosto estaría relacionada principalmente con una disputa por territorio y mercados criminales entre la Mara Salvatrucha y el grupo conocido como los Caradura, una explicación que la institución ya ha sostenido en semanas recientes. Gobernación propone negar medidas sustitutivas por portación ilegal de armas y ampliar el control telemático. El Ministerio de Gobernación propuso reformar el Código Procesal Penal para restringir las medidas sustitutivas por portación ilegal de armas y ampliar el uso del control telemático. Capturan en Zacapa a otro extraditable requerido por Estados Unidos por delitos relacionados con el narcotráfico. Agentes de la Subdirección General de Análisis de Información Antinarcótica de la Policía Nacional Civil capturaron a Mauro, de 49 años, requerido por Estados Unidos con fines de extradición por delitos relacionados con el narcotráfico. Izabal suma más de 39 milímetros de lluvia en las últimas 24 horas. El Insibume prevé ambiente cálido y nubosidad dispersa. El Instituto Nacional de Insibume informa que los mayores acumulados de lluvia se registran en Puerto Barrios, Izabal, con 39.6 milímetros, Poptún, Petén, con 20.2 milímetros y Tecumán, San Marcos, con 14.6 milímetros. Honduras y la ONU revisan desafíos para prevenir y combatir las desapariciones forzadas. La comisionada de Derechos Humanos de Honduras, Blanca Izaguirre, y la vicepresidente del Comité contra la Desaparición Forzada de la ONU, Carmen Rosa Villa, revisaron los avances y desafíos del país para prevenir las desapariciones forzadas y fortalecer la respuesta del Estado. El Comisionado Nacional de los Derechos Humanos advirtió que Honduras todavía enfrenta múltiples desafíos para prevenir y sancionar las desapariciones forzadas. El organismo plantea, entre otras medidas, aprobar una ley que permita crear un registro único, establecer mecanismos de búsqueda y brindar atención integral a las víctimas. Hasta aquí llegó el resumen de noticias de fin de semana. Gracias por informarse con nosotros. Les saluda Tali Cruz para Izabalense TV y Radio Feilove.
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0: Los prejuicios sociales y los temores que se experimentan al llegar los años grandes nos han hecho sentir miedo a envejecer. Pero se ha demostrado que para vivir y gozar de la vida no es necesario ser joven. Basta con tener ilusión por el mañana, sin importar la edad que se tenga. Así que, al envejecer, no debemos tener temor por los cambios ni insistir en mantenernos jóvenes a cualquier precio. El adulto mayor debe de adaptarse y mirar el futuro con alegría y con ilusión. Debe recordar los viejos tiempos con agradecimiento, pero sin aferrarse a la idea de que el pasado fue mejor. Al entrar a los años dorados, debemos asumir las limitaciones propias de la edad con responsabilidad, pero sin dejar de soñar, crecer y disfrutar. Le habla Sixto Porras de Enfoque a la Familia.
1: Visite enfoquealafamilia.com.
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3: 4 de la tarde, 21 minutos.

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de nuevas generaciones, amando tu presencia, amándote a ti primero, menos de nosotros, más de ti, menos de mí. Que esa llama de tu presencia, que la llama de tu gloria, la llama de tu Espíritu Santo, en mi casa, en nuestras generaciones y en todas las naciones.

Nuestra recepcionista tiene flores en su oficina que se ven y huelen como si fueran naturales, pero no lo son. Hay gente así. Jesús contó esa parábola del trigo y la cizaña que crecían en el mismo campo. Pero en el tiempo de la cosecha, el dueño dice a sus obreros: recojan primero la cizaña y átenla en manojos para quemarla, pero recojan el trigo en mi granero. Más tarde la explicó. El trigo representa a los que verdaderamente tienen una relación con él. La cizaña representa a los que parece que la tuvieran, pero no la tienen. Por eso es que la Biblia dice que te examines a ti mismo y veas si estás en la fe. Es posible tener mucho de cristianismo y perder a Cristo si nunca ha habido un tiempo en el que hayas dicho a Jesús: pongo toda mi confianza en ti y en lo que hiciste al morir por mi pecado en esa cruz. Si quieres resolver ese asunto, visita nuestro sitio web, diosleama.com. Finalmente puedes pertenecer en verdad a Jesús.

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2: 5 de la tarde, 41 minutos.

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2: 6:00 p.m.

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